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0: amigos, gusto poderles saludar a esta hora de la tarde a través de su espacio informativo de Enfoque, que transmitimos a las 6 de la mañana, 12 del mediodía y a las 18 horas 6 de la tarde, de lunes a viernes. Estamos en la frecuencia 105.3, donde se origina este noticiero, con emisoras amigas en el Chor de Vincos, como lo es Radio Mopán. Muchas gracias, un saludo cordial para los amigos allá en el Chor de Vincos que nos sintonizan a esta hora y dan el paso a una hora de noticias para que también ellos estén informados. A veces quisiéramos tener algún corresponsal, a una persona que nos envíe información de los sucesos, de los hechos que se registran en el municipio de nuestro domingo, pero no hemos podido encontrar alguno, aunque se le remunere por su trabajo que realiza, porque eso tiene que ser así. Igual allá en Saeche también tenemos información de Saeche Petén, gracias a la cantona musiquera con Nancy, ¿qué? Con Nancy, sí, es Nancy Pinelo, perdón, Nancy Pinelo, que su papá fue un gran boxeador, más conocido como el Tigre, si no me equivoco. Saludos cordiales entonces hasta allá. Y por supuesto desde la isleta Santa Bárbara, Radio Petén en AMFM, un saludo de parte de tía Magda y todo el equipo de locutores y equipos y trabajadores asistentes allá en Radio Petén y FM Maya con Arias Colmenares. Un saludo cordial para toda esta audiencia y nosotros por supuesto desde el corazón de San Benito, barrio de Ermita, San Benito, departamento de Petén, listos y preparados para poderles informar del acontecer en esta región norte de Guatemala. Richard Colmenares, RGH, le decimos bienvenidos bajo la dirección de Yuri Colmenares. Estamos con ustedes para entregarles lo más importante de las noticias. Noticias buenas que ya abrieron el paso peatonal
1: para motos,
0: vehículos como motocicletas y rotativos, pero no hasta adentro. O sea, el perímetro interno, el anillo interno, no pueden ingresar esos vehículos, solamente los que llevan carga para restaurante, para hoteles o sucesivamente. Para el viernes se tiene ya para vehículos de 2 o 3 toneladas de peso, no camiones, sino vehículos livianos. Esto para dar paso al seguimiento, para que se dé la sequedad del asfalto o del pavimento que tiraron ahí precisamente en áreas afectadas.
1: Así es una muy buena noticia para nosotros, los peteneros, para los aquellos comerciantes que tienen negocio en la Isla de Flores, restaurantes, ventas, también para el turista, hoteles, discotecas también, porque hay que mencionarlo, de todo, para todo, adiós. Entonces, esa es una muy buena noticia para todos aquellos emprendedores y empresarios de Flores. Y como siempre, pues hacemos la recomendación de respetar estas indicaciones de los límites de peso, ya que pues recuérdese que es para nosotros mismos, ¿no? A nosotros que nos gusta ir a dar la vuelta de la chatona, le pusieron por ahí, pues respetemos un poquito eso, y si no tenemos nada que ir a hacer.
0: Habla claro, hombre, la vuelta del pendejo.
1: Bueno, el profe lo dirá, pero sí, en este caso sí es mejor evitar.
0: Es que así,
1: evitar.
0: Así
1: le pusieron.
0: Es que con Alexi, ¿cómo? Pero es la... Así nos dicen, ¿eh? Cuando va uno al que anda dando la vuelta de él y...
1: del tontito, pongámosle, sí. Mejor un poquito más ahí de censura, porque después nos regañan ahí los de arriba directo. Pero bueno, lo importante es de que ya pues tenemos la apertura del puente este viernes, esperemos si todo sale bien, y pues ya vamos a ir a apoyar a Flores.
0: No, sé que no es tanta la vuelta, sino el recorrido que uno hace para quitarse el estrés, para refrescarse el aire de la noche, y de repente hay un restaurante, hay una tienda, hay
1: una cafetería.
0: Batería, y decimos, pues tomémonos una agüita aquí o compramos, sí, unos taquitos por acá, y eso es sabroso, es recomendable, precisamente que cuando usted vaya a dar una vuelta hacia Flores, se siente ahí,
1: disfrute
0: del aire, de las brisas del lago Petén, de la noche, platique con su pareja, si está solo, no hable solo, busque con quién platicar ahí, hay amistades, hay turismo extranjero que están estar en las orillas de lo que es el perímetro de la isla de Flores. Lo más importante es que si usted va es porque también va a investigar.
1: Así es, entonces es muy buena noticia, y pues con esto, con esta bonita bienvenida y la gran noticia para nosotros los veteneros, vamos a iniciar con los titulares del noticiero del día de hoy. Hoy hay bastante información, porque tenemos sí, varias información nacional, también una que otra internacional, y por supuesto que la que no falla, departamental.
0: Lo que continúa la guerra entre Irán, Estados Unidos e Israel, ha complicado precisamente el precio de petróleo en Guatemala. Sin embargo, El Salvador y otros países mantienen el precio mucho más bajo que en nuestro territorio.
1: Como bien mencionaba el profesor, gracias a este conflicto que hay allá internacional, el pasaje en buses urbanos sube a 7 quetzales en la capital y Misco por el alza del combustible.
0: Gasolina se cotiza 49.50 quetzales en algunos sectores de la ciudad capital de Guatemala. Por el momento, aquí en el Petén se cotiza 41.42 en servicio completo.
1: Así es, también tenemos el coordinador de Barrio San Juan, municipio de San Benito, pues nos ofreció declaraciones sobre la propuesta de reparación de calles y avenidas del barrio.
0: La presidenta de COCODE, de una bonita colonia que se encuentra atrás del Centro Preventivo de Santa Elena, nos habla sobre cómo se ha estado trabajando con el actual alcalde y 14 años de abandono que tenían en dicha colonia.
1: Y hablando sobre las limitaciones que hay ahorita en la entrada de puente de momento de solo motocicletas, tenemos ahí la, por,

0: que tenemos noticias nacionales, el cual nos indican pues la importancia, los importadores garantizan suficiente etanol, con el tema del etanol que pues ahorita a partir del 22 de agosto va a empezar a funcionar y a pues a comercializarse, pero recuerde de que solo no va a ser incluido en la gasolina regular, sino que va a haber un tanque de solo gasolina regular con etanol para que usted lo pruebe y vea cómo funciona en su vehículo.
1: A partir del 22 de agosto ya se va a poder en los expendios de combustible, solo combustible o gasolina regular, no así una ni la otra.
0: Así es. También tenemos una noticia pues nacional que está pegando bastante en estos últimos momentos. La Corte de Constitucionalidad rechaza amparos a estudiante Camilo García y confirma su expulsión de la USAC.
1: Bueno, y también le vamos a presentar en la información nacional lo que se está manejando en el Congreso. Una bancada dice sí y otra bancada dice no. Pero ¿sabe cuál es el... lo más lamentable y lo triste? Es que un diputado está proponiendo que policías de Boca del Monte que han caído en ilegalidades sean trasladados al departamento de Petén.
0: También para... eso está bueno, ¿eh? También hay que mencionar que hay un accidente en el kilómetro 7 para toda nuestra audiencia que nos está sintonizando por medio de internet de la ciudad de Capital en la ruta al Atlántico. Para todos aquellos que van en ruta, por favor tengan cuidado ya que la salida está perjudicando y complicando la salida y el ingreso a la ciudad de Guatemala.
1: Estas y otras informaciones, amigos oyentes, luego de este brevísimo corte comercial, regresaremos con el detalle de las noticias.
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0: Ya estamos con ustedes, amigos oyentes. Por supuesto, listos, preparados. Pero ¿cómo está el clima? El chico del clima les dará información a ustedes para que saquen el paraguas, ya sea por el sol o sea por la lluvia. Pero sí va a estar húmedo en algunos sectores de este departamento de Petén. Escuche usted la situación climática de nuestro departamento petenero para este miércoles 28 de julio. 29 de julio 2026.
1: Así es, a toda nuestra audiencia, pues yo soy el chico del clima, por si no me conoce. Así me pusieron aquí en cabina, pero déjenme informarle que tenemos aquí, pues, las condiciones climáticas aquí en el área central, en el área departamental. Tenemos temperaturas actuales de 34 grados centígrados con sensaciones térmicas de 41 grados centígrados. Temperaturas mínimas de 23 grados y 22 a 24 grados centígrados durante la noche. En el transcurso de la tarde nos dan ahí la predicción de posibles lluvias a partir de la 1 de la tarde en adelante con posible tormenta eléctrica. ¿Hay probabilidad de lluvia? Por supuesto, hay 57% de probabilidades de lluvia. Entonces, pues, como dice el profesor, prepárese, saque su sombría, no sea para el sol, ya sea para la lluvia, porque en cualquier momento, pues, como usted conoce nuestro bello clima guatemalteco, cambia un poquito, varía un poco. Entonces hay que estar preparados ante toda situación. En el área también nos comentan que el de lunes, este fin de semana, también vamos a tener un día, bueno, va a ser un fin de semana soleado. No hay probabilidades de lluvia. Para el día jueves tampoco hay probabilidades de lluvia. Para el viernes sí hay un porcentaje más grande de probabilidades de lluvia, del 70%, con temperaturas de 33 a 23 grados centígrados.
0: Vamos a continuar con más información luego de escuchar cómo será el clima para las próximas 24 horas del día y los próximos días de la presente semana, en esta última semana del mes de julio 2026. Bueno, la colonia Valle del Sol, su coordinadora de Cocone, habló para este medio sobre el alcalde en mi pueblo. Eduardo Méndez visitó esta comunidad, como lo está haciendo, estos barrios, estas regiones de Santa Elena de la Cruz, la más retirada del área central, para fortalecer precisamente la infraestructura y darle solución a algunos problemas que mantiene la comunidad. Esto fue lo que dijo la presidenta de Cocode del barrio Valle del Sol.
2: Que nos permite estar un día más acá y también dándole gracias al señor alcalde que ha escuchado nuestra petición desde hace años, ¿verdad? Que venimos buscando que nos reparen las calles, las avenidas. Pues el día de hoy, pues acá tenemos la respuesta. El señor alcalde se comprometió con nosotros con repararnos todo lo que es calles y avenidas, calles que no están descubiertas todavía, que están montadas, entonces nos van a estar siendo descubiertas ahorita en el periodo de Don Eval. Agradecerle, ¿verdad?, que nos ha tomado en cuenta y siempre hemos estado presentes, nos apoya, no solo en las fiestas, sino que cuando tenemos peticiones también nos apoya. Igual ahora, pues se va a iniciar dentro de unos días, no estoy mal, con lo que es la instalación de tubería para la ampliación de agua en el anexo Valle del Sol. Quiere decir que ahora Valle del Sol ya completito vamos a tener agua, ¿verdad? Agradecerle que él sabe que venimos luchando día con día por sacar adelante nuestra colonia y no es de ahorita, ¿verdad? Igual agradecerle a usted porque nos ha apoyado siempre por medio de su página, ¿verdad? A hacerle conciencia a las personas y a los alcaldes que han estado, ¿verdad? Porque si no fuera por los medios de comunicación no tuviéramos escuela, no tuviéramos agua, que se ha hecho bastantes gestiones, ¿verdad? La verdad es que hemos estado viendo resultados. Ahorita con el señor alcalde se hizo la inauguración de la energía, se hizo el tanque, tenemos tanque de agua, y el día de hoy pues ya las maquinarias ya se encuentran por acá en el área reparando nuestras calles, cosa que nunca nadie había hecho. Tenemos años, le estoy hablando de que la calle principal de acá de Valle del Sol aproximadamente unos 20 años se balastró y jamás nadie ha venido a... Vienen a raspar, llegan a la escuela y se van de regreso, pero el día de hoy va a ser completo. Gracias al señor alcalde, como recalco, ¿verdad?, que se ha tomado la disponibilidad de tiempo también por acompañarnos el día de hoy, traer bonitas actividades para nuestros vecinos, como lo que es médico, también una mañana infantil, veo yo que traen víveres para el adulto mayor. Estaba viendo también que andan jalando ropa por ahí, Pues muy agradecida con usted, señor alcalde, que nos escucha. Y como les digo, el día que me eligieron a mí como coordinadora de COCODE, yo no sabía ni a qué venir. Pero acá estamos ya casi los 9 años y hemos visto resultados. Tal vez dirán, no hacen nada, pues nosotros estamos sin ningún sueldo, cada día luchando porque nuestra colonia esté bien. Y qué más, no está de más, ¿verdad? Agradecerle a los vecinos que siempre están atentos y colaborando, y a los miembros del COCODE, ya que estamos bien organizados. Invitarlos, ¿verdad? El domingo 9 vamos a estar vendiendo porcioncitas. Nosotros estamos vendiendo porciones los días domingos porque no podemos dejarle toda la responsabilidad, señor alcalde. Nosotros ya tenemos compradas 8 lámparas que vamos a estar instalando en estos días también, porque como le digo, nosotros también necesitamos de él y él necesita de nosotros. Entonces nosotros vamos a estar colocando lámparas también, yo ya las tengo compradas. Entonces nosotros, aparte de las que él nos coloque hoy, vamos a iluminar todas nuestras calles. Igual paso a invitar a los vecinos que tienen terrenos acá en Valle del Sol y anexo Valle del Sol a que nos apoyen limpiando sus terrenos, porque el hecho de que ya tengan escritura, dicen, ay, no lo limpio porque ya tiene escritura, no me lo pueden quitar. Pero recordemos que día a día vienen personas a vivir acá, los niños andan en las orillas de las calles y esos terrenos están bien montados, ¿verdad? Entonces, les pedimos de favor que vengan a limpiarlos, que los limpien, con eso nos apoyen.
3: Alcalde, ¿qué tal, mi hermano? ¿Cómo estás? Un gusto saludarte. Motivante la palabra de la presidenta COCODE, que ya lleva 9 años de estar aquí al frente del COCODE.
4: Sí, como ella comenta, pues años de estar metiendo solicitudes para el mejoramiento de calles, y pues tristemente ha pasado una corporación, ha pasado 2 corporaciones y nadie pues había hecho caso de esas peticiones. Y hoy pues aquí estamos nosotros, el alcalde de mi barrio, donde pues hemos estado acercándonos a los diferentes barrios para poder estar de cerca con el vecino y así poder saber las necesidades. Hoy vamos a mejorar todas las calles, avenidas, primeramente Dios, vamos a balastrarlas, y la idea es que nuestra gente se cuente que nosotros tenemos todo el deseo de trabajar, tenemos la buena voluntad. Y también no solo andamos arreglando calles, sino que también pues estamos trayéndoles una bolsita de alimentos, algo humilde, pero con todo el corazón, para los ancianitos, para la gente que venga hoy acá a visitarnos, a decirnos sus necesidades, y nosotros también ver de hoy de qué manera puedes ayudar a nuestra gente. También traemos paca para que pues la gente que nos venga a visitar pues tenga opción también de ir a paquear, como decimos comúnmente, ir a paquear para poder agarrar un par de ropita para poder usar, tanto como sus hijos, como sus esposas, como las mujercitas también. Entonces, no venimos solo con una cosa, también, déjenme decirme que también ya tenemos la jornada médica, como te podemos dar cuenta, allá está el doctor, están las enfermeras, en donde el medicamento es completamente gratis, traemos medicamento. Entonces, no es algo que solo lo venimos a hacer algo imprevisto como hacer un show, sino que estamos trayendo a nuestra gente de servicios públicos, gente administrativa que pues que quieren venir a apoyarnos, a poner su granito de arena, poner ese apoyo para hacer que la municipalidad cambie de lo que antes tenían una perspectiva. La municipalidad muchas veces decía, no es que solo están sentadas, afilándose las uñas las mujeres, hoy no. Hoy hay una municipalidad que se acerca a los vecinos, que se acerca a los barrios. ¿Por qué? Porque queremos saber las necesidades para de esa manera poderlas apalear y que sean menos más adelante.
3: Pero aquí estamos en la colonia Valle del Sol.
4: Así es.
3: Colonia Casasol, pertenece.
4: Sí. También hoy mediodía estamos acá en Valle del Sol. Y de 12 en la tarde en adelante, pues también invitamos a nuestra gente de Casasola y el Zacatal también, que se acerquen allá, porque vamos a estar atendiendo también con lo mismo que estamos acá. Vamos a poner alumbrado eléctrico, vamos a ver en unos lugares que pues haga falta también lámparas para poderles apoyar, porque déjenme decirles, cuando yo entré aquí no había luz, no había nada, ¿va? Entonces venimos nosotros apoyando, poniendo las lámparas y alumbrando los diferentes áreas donde hay viviendas para que la gente pues tenga un mejor lugar donde estar. Y gracias a ti, compadre, por estar hoy acá.
3: Y bueno, y contigo quiero despedirme porque yo me puedo decir a tus vecinos, ¿no?
2: Bueno, pues la verdad de que estamos viendo el trabajo de don Eduardo y invitarles, ¿verdad?, a que todos nos unamos y todos juntos pues podemos tener una colonia mejor, una colonia limpia, una colonia en mejor estado, ¿verdad?, en mejores condiciones. El día de ayer tuvimos una reunión con los vecinos y nosotros pues vamos a estar apoyando con su almuercito a los muchachos que andan trabajando, ya que sabemos que de aquí está lejos para ir a comer, ¿verdad? Entonces, igual, ¿verdad? Si alguien tiene terreno acá en Valle del Sol y gusta colaborar con lo que nosotros estamos haciendo, pues puede comunicarse con mi persona. Yo le voy a compartir el número del compañero que está llevando todo esto, ya que somos un equipo y en equipo pues trabajamos.
4: También contémosle a toda nuestra gente de acá y vecinos que va a estar pasando una flotilla con un camión para estar sacando todas las chatarras que no sirvan dentro de su hogar, para ir haciendo algún mantenimiento por aquello de que a veces pues por mucha agua a veces quedan reposados temas de zancudo y los veremos necesitar dengues también, ¿va? Entonces, pilas a los vecinos, estén listos, saquen su chatarra, o si no pueden, es muy pesadas, díganle a los muchachos si les gusta, nosotros entramos y sacamos toda esa chatarra vieja, obsoleta que nos sirve para nosotros ir a la ciudad sin lugar a propia. Dios me los bendiga, y ahí seguimos trabajando de la mano con Dios y en todas nuestras comunidades.
2: Bueno, pues es un gusto haber estado acá, ¿verdad?, y con su entrevista. Pues muchísimas gracias por tomarnos en cuenta. Ahí que siempre estamos a la orden para servir a los vecinos, ¿verdad? Y muchísimas gracias. Que tengan un buen día.
0: Es la voz de Marta Velasco, coordinadora de COCODE, de la colonia Valle del Sol. Está también hacia un costado la colonia Casa Sola, y de acuerdo a la información que diera a conocer Eduardo Méndez, alcalde de esta localidad,
4: con el señor alcalde municipales,
0: colonias y colonias que están bastante retiradas de lo que es el área central de la ciudad. Alguien me preguntaba, ¿será Ciudad Santa Elena o será aldea? Pues para mí es ciudad, tiene toda la zona comercial, tiene toda el área bancaria y tiene toda el área turística, ¿no? Así que consideramos que es una ciudad mucho más que el municipio de Flor, que el municipio de San Benito y que otro municipio del departamento del PT.
1: Así es, también tenemos ahí las declaraciones de un vecino.
0: Sí, este vecino es conductor de rotativo y se sorprendió de ver cómo se está trabajando por parte del programa de ese proyecto del acercamiento de la autoridad municipal hacia las comunidades rurales. Esto fue lo que él comentó a este medio de comunicación.
5: Bueno, pues gracias a Dios, hoy está viendo un buen trabajo por parte del alcalde Eduardo Méndez, que está haciendo una buena labor, un excelente trabajo. Por muchos años pues nunca se había visto todo esto, pero hoy agradecemos también a Dios primeramente y al señor alcalde por el buen trabajo que está haciendo.
6: ¿Es importante este acercamiento?
5: Sí, es muy importante porque recuerda de que por muchos años nunca se había visto todo esto. Yo ya tengo un aproximado de 14 años de vivir aquí en esta colonia y era la colonia más abandonada del área central. Recordemos que está cerca del área central pues y ya estaba muy abandonada.
6: ¿Ahora cómo la mira?
5: Pues ahora es... se mira muy bonito, muy excelente. Incluso el alcalde también trajo a un grupo de trabajadores de la municipalidad para que hicieran también una limpieza en el área de esta colonia y se está viendo bien bonito el trabajo.
0: Esto fue lo que nos dijo un vecino de esta bonita colonia. Sí, recomendable es que hay muchas personas que tienen sus terrenos baldíos y están inmontados. Por eso la presenta la coordinadora del COCODE, Marta Velasco, hacía un llamado a la población de quienes tienen terrenos en ese sector que por favor manden a limpiarlos, porque esto les da mayor y le garantiza la seguridad a los vecinos de este sector de Santa Elena de la Cruz, que lamentablemente por encontrarse tras del centro preventivo no tienen precisamente cómo hacer una llamada de emergencia. Entre tanto, déjenme decirles, amigos oyentes, que el coordinador del COCODE del barrio San Juan del municipio de San Benito también sostuvo una plática con el alcalde doctor Carlos Félix Morales de esta jurisdicción, en la cual se adquirió el compromiso del arreglo de calles y avenidas y mejoramiento del área de cunetas.
7: Félix Morales, para solicitarle lo que es la reparación de las calles del barrio San Juan, ya que los vecinos pues nos los han pedido, ¿verdad?, a gritos. Y recientemente, el domingo recién pasado, se llevó a cabo la reelección de Cocode. Y ahí pues nos pidieron los vecinos, ¿verdad?, de que tuviéramos ese acercamiento más constante para formar la petición hacia el señor alcalde para que se pudiera reparar las calles.
8: ¿Cómo está el barrio San Juan ahora? ¿Ha cambiado mucho?
7: Pues sí, ha cambiado bastante, ya no es el mismo, porque en tema de lo que es seguridad y todo, pues los vecinos están ahorita muy contentos porque hay presencia policial, y entonces esto pues nos ayuda a que también los vecinos estén más con seguridad.
8: ¿Es barrio las calles las que hay que reparar?
7: Prácticamente las calles son todas. Calles y avenidas del barrio se tienen que reparar porque ya días que no se ha podido darle prioridad, o años más que todo. El señor alcalde hizo un compromiso de manera personal conmigo para iniciar ya los trabajos en poco tiempo, así de esta manera, para que los vecinos ya estén más conformes. Agradecerle al señor alcalde también, ¿verdad?, por escucharnos. Y de esta manera yo creo que él también se siente satisfecho porque nosotros como Cocode tenemos un acercamiento directamente con él.
0: Bueno, coordinador del barrio San Juan del municipio de San Benito, ya fue claro señalar sobre la plática que sostuvo con el señor alcalde del municipio de San Benito y llegaron algunos acuerdos en donde se va a trabajar para mejorar la infraestructura de esta jurisdicción municipal. Una información que ha llamado poderosamente la atención y fue publicada por un compañero de prensa es que elementos de la Policía Nacional Civil de Boca del Monte que han incurrido en ilícitos e involucrados con grupos de terroristas, extorsionistas, y ante la inseguridad y la violencia que se ha registrado en el departamento del Petén, ha solicitado, escuche usted, no sé si fue el director de la Policía Nacional Civil o el ministro de Gobernación, para que haga ese traslado. Que los elementos de la policía que están destacados en Boca del Monte, Villanueva, sean trasladados directamente aquí al departamento del Petén. ¿Qué te parece? ¿O qué le parece a usted, amigo oyente? Bueno, quitando un problema a un sector y poniéndolo en otro lado. ¿Qué medida debería de tomar el Ministerio de Gobernación ante esta situación? Pues no es fácil, pero tampoco difícil, sino que habría que hacer una distribución, 5 para un lado, 5 para otro, 10 para otro y así sucesivamente dividir esos 40 o 80 elementos a las diversas comisarías que forman parte del país. Vamos a hacer una breve pausa comercial, vamos a regresar con ustedes, amigos oyentes, esté pendiente porque luego de esta pausa comercial está con nosotros la instructora Melissa González de INTECAP. Ella es instructora de este sistema, ¿verdad? Entonces queremos darles a conocer la oportunidad que hay también en cuanto al tema de becas. Esto más luego de esta breve pausa comercial, regresaremos con el detalle de la entrevista correspondiente.
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0: Bien amigos, regresamos a nuestro programa informativo desde ya agradeciendo a toda nuestra querida audiencia que nos está sintonizando en nuestras emisoras amigas allá en Radio Mopán, Melchor de Mencos, en Sayachela, Candona Musiquera, aquí en el área central San Benito Petén, en FM Maya, Misión Mediodía y por supuesto Leta Santa Bárbara, Radio Petén y aquí su cabina Top FM 105.3. Tenemos la portavoz de la Policía Municipal de Tránsito de la Municipalidad de Flores, dio a conocer sobre los limitantes que existen y que hay aún al ingreso de la isla, ya que el día de hoy pues se dio la noticia de que puede entrar vehículos de dos ruedas. Esto incluye también a los rotativos y motocicletas.
1: Sí, pero con algunas restricciones.
0: Es correcto.
1: O sea, es mejor, escucha, se lo dejamos a usted para que tome nota.
2: Con la encargada del departamento de tránsito de la Municipalidad de Flores, pues hoy se aperturó lo que es el ingreso a la isla de Flores para motocicletas y rotativos, pero existen algunas restricciones ahí.
3: Así es, buenos días. Pues así como esta información, ¿verdad? Ya lo tiró lo que es la página de la municipalidad, un comunicado. Hoy se habilitó lo que es el ingreso para vehículos, lo que es motocicleta y rotativos. Pero especialmente lo que es el rotativos, únicamente que vengan con pasajeros o con carga. Ahora las motocicletas así también tenemos habilitado lo que es el parqueo en el área del salón y lo que es el área de la playa sur, que habitualmente estaba habilitado para las motocicletas. Ya el día viernes se estará habilitando también así el ingreso para vehículos de 4 ruedas de peso liviano. Y lo que es el ingreso al anillo interno, únicamente está autorizado quienes sean residentes de acá de la isla, que a la hora del ingreso presenten su marbete y asimismo, ¿verdad?, los compañeros que están asignados a diferentes puntos aquí dentro de la isla van a estar verificando que se cumpla con las restricciones que se emitieron.
2: ¿Sí? Mariela, en este momento no se puede ingresar a la mía.
3: Por el momento no. Solo es únicamente
2: así como están aquellos portativos, bajando el pasaje.
3: Así es.
2: Y permitiendo únicamente los que traen carga.
3: Los que traen carga, digamos que así es. Entonces, por el momento, como les comentaba, ¿verdad?, los rotativos que traen carga, o también consideramos que traigan pasajeros personas de la tercera edad. Entonces ya a ellos se les da opción. Si van lo que son residentes o los que van al anillo interno, pueden ingresar. Pero por el momento únicamente está habilitado el ingreso hasta el área de Playa Sur.
2: ¿Tiene alguna restricción?
3: Por el momento, por ejemplo, para las empresas que tienen sus vehículos, los camioncitos que vienen a repartir, el ferry sigue funcionando. O sea, va a seguir trabajando como ha venido hasta tener una nueva orden, que ya van a poder ingresar los camioncitos directamente por el puente.
2: El viernes ya es una apertura total.
3: No, seguimos siempre con estas restricciones hasta no tener una nueva orden de que se habilita completamente el paso, ya que a la hora de habilitarlo sería desde el área de Campero, sobre la sexta avenida, primera calle, se va a habilitar, quedaría libre al momento que nos digan de que ya puede ingresar cualquier tipo de vehículo.
2: ¿Cómo se sabe hasta cuándo se va a permitir el ingreso a la vía, al interior de la vía?
3: No sabríamos decirle, ya que por el momento estamos...
2: Los rotativos, los microbuseros, el turismo va a ser trabajar ahí donde estén.
3: Así es. Lo que sí también queremos esclarecer es de que, por ejemplo, el turismo sigue igual. Los microbuses del día viernes únicamente, como les decía, se va a habilitar vehículos de 4 ruedas, peso liviano. Microbuses, o sea, para turismo todavía no pueden ingresar lo que es hasta la isla de Flores, hasta nuevo aviso.
2: Licenciada, ¿algo que usted quiera agregar?
4: Solo que sean instrucciones de la Policía Municipal de Tránsito y estar atentos a la página de la municipalidad por cualquier disposición.
2: Muchas gracias por la información.
1: Bueno, ahí está la información sobre el ingreso a la isla de Flores. Hay restricciones todavía. Por favor, tómalo en cuenta. Ya el viernes si es que no cambian de parecer, pues la entrada para vehículos automóviles de 2 a 3 toneladas. Vamos a platicar con Melissa González. Ella es esteticista e instructora de Intecap. Hola, ¿qué tal? ¿Cómo estás? Un gusto saludarte y tenerte aquí en nuestros estudios.
5: ¿Qué tal? Muy buenas tardes. Mi nombre es Melissa González. Muchísimo gusto de estar aquí compartiendo con ustedes mucha de la información que tenemos de parte de Intecap sobre nuestras carreras nuevas y también información adicional sobre las fiestas que se vienen de Intecap, que estamos celebrando el 14 aniversario.
1: Vamos a comenzar. Darnos una es una explicación de lo que es esteticismo. Cuando hablamos de esteticismo, ¿a qué nos estamos refiriendo?
5: Muy bien, el área de esteticismo es muy amplia, pero relacionada a Intecap, nosotras vemos todas las carreras que se relacionan con la belleza y el bienestar, tanto de la mente como del bienestar físico. Nos encargamos de carreras que, pues, en las que vemos, por ejemplo, la salud de las manos, de los pies, de la piel. Se están carreras de estilismo relacionadas al cabello, al rostro, al maquillaje. Entonces, el esteticismo pues engloba lo que es el estilismo también, la moda, las tendencias, y pues hacia eso va enfocada las carreras que nosotros desarrollamos en nuestra área.
1: ¿Y el día de hoy de qué nos vamos a hablar?
5: Pues el día de hoy quiero compartir con ustedes la información que tenemos sobre las carreras del siguiente año. Pues todos los años tenemos muchas carreras nuevas e innovación dentro de nuestras áreas en específico. Y pues en relación a esteticismo, comentarles que el siguiente año vamos a tener la carrera de estilista y la carrera de esteticismo también. Estas carreras pues el siguiente año se van a estar dando en fin de semana, que sabemos que dentro de Intecap pues son las carreras más demandantes. El fin de semana debe ser porque muchas de las personas que van y se capacitan con nosotros pues son personas que están inmersas en el mercado laboral y quieren aprender un oficio nuevo. O seguramente son estudiantes que adicional a la carrera que están llevando, sea el básico, el diversificado, pues quieren aprender un oficio para más adelante pues incorporarse a este mercado que es tan competitivo.
1: Por el momento, ¿qué carreras están montando?
5: Actualmente está en desarrollo la carrera de manicurista y pedicurista.
1: ¿Manicurista?
5: Y pedicurista.
1: ¿Manicurista manos?
5: Ajá. ¿Pedicurista pies?
1: Pies.
5: Con especialización en uñas acrílicas. O sea, en esa carrera no solo ven mani pedi, sino que también aprenden a realizar uñas acrílicas. Y no solo las uñas tradicionales, sino que también se aprende a trabajar uñas esculturales. Y pues la verdad que son unas carreras bastante demandantes. De esas, este año tenemos dos jornadas. Tenemos la del fin de semana y tenemos una entre semana. También tenemos la carrera de maquillista. Esta carrera pues se está llevando a cabo en dos días, el fin de semana, sábado y domingo. Es otra de las carreras que es muy demandada. Hay muchas personas queriendo aprender este oficio. Es una carrera bastante completa en la que no solo se les enseña el maquillaje básico, sino que realmente nos enfocamos en que el participante sea capaz de trabajar, ahí sí que de forma global. Aprende a resolver problemas. Sabemos que la piel pues es un órgano, es el órgano más importante y es tan diferente dependiendo las edades, dependiendo el lugar en donde se vive. Entonces, nuestras participantes aprenden a diferenciar todo tipo de problemas que se pueda dar en la piel.
0: ¿Qué habilidades o conocimientos previos necesita alguna persona para inscribirse o algo que Intecap requiera?
5: Excelente pregunta. Actualmente no existe un prerequisito para ninguna de las carreras de esteticismo. Usted puede llegar desde cero a cualquiera de nuestras carreras. El único requisito es que sea mayor a 16 años y que presente una tarjeta de salud. Algunas carreras sí van a solicitar tercero básico, como la carrera de estilista, pero de resto manicurista, maquillista, que es de las que yo les estaba comentando hace un momento, pues esas carreras no necesitan un prerequisito. Y de hecho, desde que inician las clases, las alumnas empiezan a ver temas desde lo más básico y terminan aprendiendo lo más complejo que se pueda ver en la carrera.
1: ¿De cuántas horas son?
5: La mayoría para de nuestras carreras, ok.
1: Es un curso.
5: Aparte están los cursos cortos. Yo, estas dos, pues son carreras. Oh, ok. La carrera de estilista es aproximadamente un año y medio. Exactamente, estudiando 2 días a la semana. Un año y medio. Recuérdense que también todas nuestras carreras llevan un proceso de prácticas. Entonces, aparte del área técnica que llevan, digamos, más o menos son un año, sí, digamos un año estudiando dos días, aparte de eso, se deben de someter obligadamente al proceso de prácticas. ¿Para qué se hacen las prácticas? Pues para que el participante tenga esa experiencia y ese contacto directo con el mercado, para que puedan, ahí sí que poner en desarrollo aquellas habilidades que ya las vimos en clase, pero que es muy diferente cuando ya estamos en contacto directo con un cliente o con un jefe también.
1: Bueno, y algo importante es el costo de las carreras.
5: Así es. Las carreras, como la carrera de estilista y la carrera de esteticista, son las carreras que tienen la mensualidad un poquito más elevada, digamos, 175 la mensualidad, que no es caro, no claro, es mensual. Y las otras carreras, la carrera manicurista y maquillista, pues tiene un costo de 75 quetzales mensuales, que pues prácticamente es algo significativo.
0: En esteticismo, ¿qué aprenderán los participantes en el curso? ¿Aprenden algún estilo de maquillaje? ¿O también nos puede detallar un poquito más sobre eso?
5: Muy bien, la carrera de esteticista está más relacionada a la piel y a la salud de la piel en general. Entonces, en esta, la diferencia es que en esta carrera ven manicurista, ven manicura, pedicura. No, sino que está, digamos que estas dos carreras, la de estilista se enfoca en el cabello y la de esteticista se enfoca en la piel. Entonces, en esteticista, que era tu pregunta, van a haber masajes, van a haber manicura y pedicura, van a haber maquillaje en sí, faciales con aparatología, que de hecho tenemos unas cabinas espectaculares en Intecap. Ojalá pudieran darse la oportunidad de ir a conocerlas, que tenemos una aparatología muy buena para la salud de la piel. Muy pocas personas la conocen. Sería bueno que si les interesa la salud de la piel, si les interesan los faciales, si les interesa mejorar el aspecto de su piel, pues pudieran darse la oportunidad de recibir un curso sobre faciales, y ahí pues ponemos en práctica toda la aparatología que tenemos disponible.
1: ¿Estas carreras solo son para hombres o mujeres sobre hombres?
5: Esta carrera es abierta al público, a toda persona que quiera capacitarse, superarse y aprender un oficio y salir adelante.
1: Ok, ya hablamos un poco de eso.
0: Muy buena información.
1: ¿Más que agregar sobre esos temas que estamos hablando?
5: Es solamente invitarlos a que puedan conocer INTECAP, que puedan solicitar información si es que desconocen qué área, qué temas se ven en alguna carrera, pues que se puedan acercar, y con toda confianza estamos todos los instructores en la disponibilidad de darles la información adecuada.
1: Hay que decirles que ahí no llevan matemáticas, ni física, ni química.
5: Depende.
0: Así dijo Pepito. Ayuda un poco porque tiene que saber sobre medidas.
5: Fíjense que sí, a veces, y de hecho...
1: Lo primero que pregunta, ¿y llevan matemáticas?
0: Llevan conta, dice.
5: Y es un chiste que hacen los alumnos ya cuando están en el desarrollo, por ejemplo, en colorimetría. Cuando empiezan a ver los números, los cálculos, dicen, seño, pero yo vine a esta carrera porque no soy buena en matemática. Piensan que va a ser fácil, pero realmente todo es complejo.
0: Todo está relacionado.
5: Entonces, sí, no hay que entrar pensando en que va a ser algo fácil, porque fácil no es nada. Si queremos algo bueno, va a costar. Y algo que cuesta, vale la pena.
1: Hasta para conquistar una hermosa mujer, ¿no?
5: Si lo saben ustedes.
0: Hay que saber medir.
1: Bueno, cambiamos de tema. Como preámbulo a lo que viene. ¿Qué viene?
5: Muy bien, estamos próximos. Así es.
1: Caravana.
5: Correcto, ya estamos a la vuelta de la esquina.
1: Contanos un poco el chisme.
5: Pues estamos a punto de celebrar el 14 aniversario. Tenemos 11 lindísimas candidatas que van a representar todas las carreras. 11 candidatas.
1: No me digas, 11 carreras.
5: De hecho, en esta ocasión lo que hicimos fue englobar las carreras. Ah, porque si ponemos una por carrera, imagínense, tuviéramos unas 30 participantes. Entonces, 30. Son demasiadas. Entonces, pensando en eso, quisimos ahora sí que englobarlas por especialidad. Tenemos una por esteticismo, y ya les mencioné un par de carreras, pero realmente tenemos más. Una de mecánica de motos, una de mecánica de carro. Entonces, en total, 11 candidatas. Estas 11 candidatas van a ir en nuestro desfile, cada una en su carroza, las van a poder conocer, aquellos que no las conocen
1: aquí en
5: las
1: el área pueden central.
5: Así es.
0: En la farmacia moderna inicia.
5: El recorrido va a iniciar en la farmacia moderna y va a finalizar en Metroplaza.
1: ¿Farmacia Moderna Central?
5: Farmacia Moderna Central. Aquí vamos a estar saliendo, esperamos, a las 7 de la mañana para que no nos dé tan fuerte el sol. Esa es la planificación que tenemos. Y al finalizar en Metroplaza, pues ellas van a tener su presentación, ellas van a poder dar un breve mensaje donde van a decir su nombre, van a decir a qué carrera representan, y las vamos a tener a las 11 completas para que también los alumnos, si nos están escuchando, pues sepan que pueden ir a echarle porras a su compañera representante. Luego de esa presentación, el viernes 7 de agosto también vamos a tener la elección de nuestra reina INTECAP. Esta va a ser en el Auditorio Manuel Valdizón. Ahí pues vamos a tener distintas presentaciones. Ya las participantes, de hecho, el día de hoy estaban ensayando, ya están divinas, ya tienen todo bien coordinado para esa fecha, se están preparando, ahí sí que con todo. Y pues los esperamos, los invitamos a que puedan compartir con nosotros, egresados y personas que quieran conocer cómo se llevan a cabo las actividades de INTECAP, pues cordialmente invitados también.
1: Bueno, ya para ir concluyendo, finalizamos con estudios, becas, INTECAP.
5: Muy bien, en INTECAP pues todos los años hemos tenido la oportunidad de extenderle la mano a aquellos participantes y a aquellas personas que quieran y siempre han anhelado estudiar alguna carrera y no ha estado en sus posibilidades, pues hace muchísimo tiempo pues está el proyecto de becas dentro de INTECAP. El proyecto consiste en brindarle la colaboración al participante, se le anula el pago de las mensualidades, tiene un estipendio mensual de acuerdo a la evaluación socioeconómica que hace la persona encargada. Esto va desde 1.800 hasta 3.200, que es lo máximo que se le da a un participante de acuerdo a la necesidad. Bueno, pongamos que hay participantes que vienen desde Sayacché, hay participantes que tenemos que vienen desde Poptún, San Luis. Entonces imagínense cuánto está invirtiendo un participante desde allá para acá. Entonces es algo con lo que hemos estado trabajando y tenemos actualmente muchos egresados que han estudiado con becas, tenemos actualmente muchos participantes estudiando con becas. Entonces la invitación es a que no se queden con las ganas, que no lo dejen para mañana, que si están posponiendo algo por necesidad, porque no tienen los recursos, pues que se acerquen a las instalaciones para que nosotros les brindamos ahí sí que la información completa sobre cómo se debe de llevar este proceso.
1: Y la demanda es grande, ¿no?
5: Claro, la demanda es muy grande.
1: Y la población aquí en Petén, Guatemala, está creciendo.
5: Así es. Actualmente hemos tenido días en la que los participantes ya no cabemos en los salones. Ya necesitamos INTECAP número 2.
1: El reflejo de eso es que ya ves en el área central y en algunas comunidades muchos salones.
5: Así es. Así es, tenemos.
1: Y todas son egresadas de INTECAP.
5: La mayoría son egresadas.
0: Realmente INTECAP le cambia la vida.
5: Así es.
0: Así es la frase y sí ha abierto muchas oportunidades. Así es.
1: A emprender su pequeña empresa, ¿no?
5: Así es. Y hoy día yo sé que conocen de repente a varias estilistas egresadas de allá que ahora pues trabajan no solo en el ámbito de la belleza, sino que se han desarrollado en otras áreas que también están relacionados a los salones. Entonces sí, tenemos muchas historias de éxito en INTECAP y los invitamos a que sean ustedes también parte de esas historias.
1: Y dentro de las historias, ¿alguna anécdota cuando tú estudiaste ahí? ¿Qué te pasó?
5: Y claro, yo pues soy egresada del año 2014, si no estoy mal. Entré bien chiquita a estudiar en INTECAP.
1: Tuvimos
5: soltera. Sí, entré soltera y salí casada.
1: No te digo.
5: pues muchas anécdotas realmente cuando ingresamos. éramos pocos estudiantes. Ahora vemos el INTECAP y el INTECAP ha cambiado tantísimo. Cuando yo estudiaba éramos tal vez dos grupos, uno en la mañana, uno en la tarde. De resto el INTECAP se veía vacío, pero ahora es tan alegre ver esos salones, esos pasillos yendo de participantes con ganas de salir adelante.
1: Y hay muchas carreras, la mecánica, electricidad.
5: Así es. Hay carreras de refrigeración, hay carreras de mecánica de motos, electromecánica, del área de esteticismo, pues hay muchas carreras también. Correcto, está también la carrera de... Así es.
0: Hay de todo. Hay para escoger.
1: Reposterías. Para pasteles.
5: Y pues ahora que están las carreras de peritos.
0: También.
5: Peritos, que ya son carreras... con las que el participante saliendo de perito pues se va a la universidad a estudiar la carrera que desee. Esas carreras están muy bonitas, muy interesantes. El participante recibe el área técnica y aparte también las áreas académicas, o sea, sociales, ahí sí, química.
0: Sí, ahí sí, matemáticas.
5: Todo, en general. Todo lo que verían en una escuela y adicional el área técnica. Muy interesantes esas carreras.
1: Y solo para recordarles, amigos oyentes, que estamos hablando con Melissa González, instructora de INTECAP. Todos, todas las personas que egresan salen con una certificación de la institución.
5: Correcto. Todas las personas, después de recibir su capacitación en todas las áreas, se someten a una evaluación, porque antes una persona que no está vinculada al proceso de formación debe de evaluarlos. Y de acuerdo a esa evaluación se les certifica a cada uno, de, ya sea como mecánico, estilista. Entonces son personas capaces de desarrollarse en el área que hayan estudiado.
1: ¿La dirección, Melissa?
5: Kilómetro 477, Caserío Santa Cruz, San Francisco Petén.
1: Muchas gracias, Melissa.
5: Muchísimas gracias.
0: Muy bien. Esa es la información que tuvimos sobre INTECAP, una información muy bonita, muy relevante, muy importante para mencionar aquí a los medios de comunicación.
1: El sábado va a estar bueno.
0: El sábado va a estar bonito, va a estar el desfile a partir de las 7 de la mañana.
1: Son 11 candidatas.
0: Sí, 11 candidatas. Posiblemente.
1: Miren, Melissa entró soltera y salió casada.
0: Bueno, no sabemos cuál es el futuro de las candidatas, pero va a estar alegre para que todos puedan participar. Ah, no están tan
1: no, 14 años de fundación.
0: Sí, 14 sí. Años de fundación, es correcto. Sí.
1: Va a estar bueno desde las 7 de la mañana frente a Farmacia Moderna Central, aquí en el barrio La Ermita. Y posteriormente de ahí sale el desfile y llegará a Metroplaza Mundo Maya, donde se llevará el evento de elección. Y ya la noche de aquí.
0: De elección va a ser el 7 de agosto.
1: 7 de agosto.
0: Así es.
1: Ahí sale presentación, solo para que la conozcan.
0: Ahí en el Manuel Valdizón. Ese,
1: sí, ese va a ser la elección.
0: Ahí va a ser la coronación, es correcto, de la novia. Y el 1 de agosto van a estar en su carroza para que nos la conozcamos.
1: Bueno. Gracias.
0: Como nos siempre. Vamos. Muchísimas gracias a toda nuestra querida audiencia. Con esto finalizamos nuestro programa del día de hoy de Enfoque Noticias. Y pues como siempre agradeciendo a toda nuestra audiencia que nos está sintonizando por nuestras amigas emisoras.
1: Gracias, con permiso, pásala bien. Recuerden que estamos a cinturita de semana. Día viernes, el cuerpo lo sabe. Ya va a estar abierto el puente. Ya va a estar disponible para que usted siga dando vuelta y vuelta y vuelta.
0: Todas las que
1: ahí
0: quiera.
1: En el anillo periférico. Y disfrutar de una cena, de un cafecito,
0: de helado
1: o algún heladito por ahí. Gracias, pásala bien.

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1: Las 19 horas con 50 minutos.

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1: Las 20 horas con 51 minutos.

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1: Son las 21 horas con 52 minutos.

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1: Las 10 de la noche, con 52 minutos.

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1: Las 11 de la noche con 52 minutos.

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1: 12 de la noche. Con 51 minutos.

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1: Una de la mañana.
2: Con 51 minutos.

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1: Las 2 de la mañana, con 51 minutos.

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0: Gusto poderles saludar a esta hora de la tarde a través de este espacio informativo de Enfoque que transmitimos a las 6 de la mañana, 12 del mediodía y a las 18 horas 6 de la tarde de lunes a viernes. Estamos en la frecuencia 105.3 donde se origina este noticiero con emisoras amigas en el Chor de Vincos como lo es Radio Mopán. Muchas gracias, un saludo cordial para los amigos allá en el Chor de Vincos que nos sintonizan a esta hora y dan el paso a una hora de noticias para que también ellos estén informados. A veces quisiéramos tener algún corresponsal, a una persona que nos envíe información de los sucesos, de los hechos que se registran en el municipio de Chor de Vincos, pero no hemos podido encontrar alguno, aunque se le enumere por su trabajo que realiza, porque eso tiene que ser así. Igual allá en Sahaché también tenemos información de Sahaché Petén, gracias a la cantora musiquera con Nancy Pinelo, que su papá fue un gran boxeador, más conocido como el Tigre, si no me equivoco. Saludos cordiales entonces hasta allá. Y por supuesto desde la isleta Santa Bárbara, Radio Petén en AMFM, un saludo de parte de tía Magda y todo el equipo de locutores y equipos y trabajadores asistentes allá en Radio Petén y FM Maya con Arias Comunares. Un saludo cordial para toda esta audiencia y nosotros por supuesto desde el corazón de San Benito, barrio de Ermita, San Benito, departamento de Petén, listos y preparados para poderles informar del acontecer en esta región norte de Guatemala. Bueno, Richard Colmenares, RGH, le decimos bienvenidos bajo la dirección de Yuri Colmenares. Estamos con ustedes para entregarles lo más importante de las noticias. Noticias buenas que ya abrieron el paso peatonal
1: para motos,
0: vehículos como motocicletas y rotativos, pero no hasta adentro. O sea, el perímetro interno, el anillo interno no puede ingresar esos vehículos, solamente los que llevan carga para restaurante, para hoteles o sucesivamente. Para el viernes se tiene ya para vehículos de 2 o 3 toneladas de peso, no camiones, sino vehículos livianos. Esto para dar paso al seguimiento, para que se dé la sequedad del asfalto o del pavimento que tiraron ahí precisamente en áreas afectadas.
1: Así es una muy buena noticia para nosotros, los peteneros, para aquellos comerciantes que tienen negocio en la Isla de Flores, restaurantes, ventas, también para el turista, hoteles, discotecas también, porque hay que mencionarlo, de todo, para todo de adiós. Entonces esa es una muy buena noticia para todos aquellos emprendedores y empresarios de Flores. Y como siempre pues hacemos la recomendación de respetar estas indicaciones de los límites de peso, ya que pues recuérdese que es para nosotros mismos, ¿no? A nosotros que nos gusta ir a dar la vuelta de la chatona, le pusieron por ahí, pues respetemos un poquito eso y si no tenemos nada que ir a hacer.
0: Habla claro, hombre, la vuelta del pendejo.
1: Bueno, el profe lo dirá, pero sí, en este caso sí es mejor evitar.
0: Es que
1: evitar.
0: Así
1: le pusieron.
0: Escrito con Alexi, ¿cómo? Pero es la... Así nos dicen, ¿eh? Cuando va uno, ¿qué? Andar dando la vuelta de él y...
1: Del tontito, pongámosle mejor. Un poquito más ahí de censura, porque después nos regañan ahí los de arriba directo. Pero bueno, lo importante es de que ya pues tenemos la apertura del puente este viernes. Esperemos si todo sale bien. Y pues ya, vamos a ir a poder ir a Flores.
0: No, sé que no es tanta la vuelta, sino el recorrido que uno hace para quitarse el estrés, para refrescarse del aire de la noche. Y de repente hay un restaurante, hay una tienda, hay
1: una cafetería.
0: Y decimos, pues ponémonos una agüita aquí o compramos unos taquitos por acá. Y eso es sabroso, es recomendable. Es recomendable precisamente que cuando usted vaya a dar una vuelta a Ciudad Flores, se siente ahí.
1: Disfrute
0: del aire, de las brisas del lago Petén, de la noche. Platique con su pareja, si está solo, no hable solo, busque con quién platicar ahí. Hay amistades, hay turismo extranjero que están en las orillas de lo que es el perímetro de la Isla de Flores. Lo más importante es que si usted va, es porque también va a invertir algo.
1: Así es, entonces es muy buena noticia. Y pues con esta bonita bienvenida y la gran noticia para nosotros los veteranos, peteneros. Vamos a iniciar con los titulares del noticiero del día de hoy. Hoy hay bastante información, profe, tenemos varias información nacional, también una que otra internacional y por supuesto que la que no falla departamental.
0: Lo que continúa la guerra entre Irán, Estados Unidos e Israel, ha complicado precisamente el precio de petróleo en Guatemala. Sin embargo, El Salvador y otros países mantienen el precio mucho más bajo que en nuestro territorio.
1: Como bien mencionaba el profesor, gracias a este conflicto que hay allá internacional, el pasaje en buses urbanos sube a 7 quetzales en la capital y Misco por el alza del combustible.
0: Gasolina se cotiza 49.50 quetzales en algunos sectores de la ciudad capital de Guatemala. Por el momento aquí en el Petén se cotiza 41.42 en servicio completo.
1: Así es, también tenemos la el coordinador de Barrio San Juan, municipio de San Benito, pues nos ofreció declaraciones sobre la propuesta de reparación de calles y avenidas del barrio.
0: La presidenta de COCODE, de una bonita colonia que se encuentra atrás del Centro Preventivo de Santa Elena, nos habla sobre cómo se ha estado trabajando con el actual alcalde y 14 años de abandono que tenían en dicha colonia.
1: Y hablando sobre las limitaciones que hay ahorita en la entrada de puente de momento de solo motocicletas, tenemos ahí la portavoz de la Policía Municipal de Tránsito de la Municipalidad, definitivamente de Flores, nos da a conocer sobre los limitantes que existen actualmente el día de hoy para entrar a Flores.
0: La apertura no ha sido total para la cabecera departamental, sino que existen limitaciones en cuanto a las motocicletas y rotativos.
1: Hoy tuvimos la visita de los estudiantes de San Lucas Tolimán, aquí en el departamento de Petén.
0: Más de 100 estudiantes de San Lucas Tolimán visitaron este departamento para conocer la isla, Parque Nacional Tikal y otros atractivos turísticos que tiene este departamento, esto como parte de su proyecto de estudio.
1: También déjeme informarle que tenemos noticias nacionales, el cual nos indican pues la importancia, los importadores garantizan suficiente etanol con el tema del etanol que pues ahorita a partir del 22 de agosto va a empezar a funcionar y a pues a comercializarse, pero recuerde de que solo no va a ser incluido en la gasolina regular, sino que va a haber un tanque de solo gasolina regular con etanol para que usted lo pruebe y vea cómo funciona en su vehículo.
0: A partir del 22 de agosto ya se va a poder en los expendios de combustible, solo combustible o gasolina regular, no así una ni la otra.
1: Así es. También tenemos una noticia pues nacional que está pegando bastante en estos últimos momentos. La Corte de Constitucionalidad rechaza amparos a estudiante Camilo García y confirma su expulsión de la USAC.
0: Bueno, y también le vamos a presentar en la información nacional lo que se está manejando en el Congreso. Una bancada dice sí y otra bancada dice no. Pero ¿sabe cuál es lo más lamentable y lo triste? Es que un diputado está proponiendo que policías de Boca del Monte que han caído en ilegalidades sean trasladados al departamento de Petén.
1: También para, eso está bueno, También hay que mencionar que hay un accidente en el kilómetro 7 para toda nuestra audiencia que nos está sintonizando por medio de internet de la ciudad de capital en la ruta al Atlántico. Para todos aquellos que van en ruta, por favor tengan cuidado ya que la salida está perjudicando y complicando la salida y el ingreso a la ciudad de Guatemala.
0: Estas y otras informaciones, amigos oyentes, luego de este brevísimo corte comercial, regresaremos con el detalle de las noticias.
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0: Pero déjeme informarle que tenemos aquí, pues, las condiciones climáticas aquí en el área central, en el área departamental. Tenemos temperaturas actuales de 34 grados centígrados con sensaciones térmicas de 41 grados centígrados. Temperaturas mínimas de 23 grados y 22 a 24 grados centígrados durante la noche. En el transcurso de la tarde nos dan ahí la predicción de posibles lluvias a partir de la 1 de la tarde en adelante con posible tormenta eléctrica. ¿Hay probabilidad de lluvia? Por supuesto. Por supuesto, hay 57% de probabilidades de lluvia. Entonces, pues, como dice el profesor, prepárese, saque su sombría, no sea para el sol, ya sea para la lluvia, porque en cualquier momento, pues, como usted conoce nuestro bello clima guatemalteco, cambia un poquito, varía un poco, entonces hay que estar preparados ante toda situación. En el área también nos comentan que el de lunes, este fin de semana, también vamos a tener un día, bueno, va a ser un fin de semana soleado. No hay probabilidades de lluvia. Para el día jueves tampoco hay probabilidades de lluvia. Para el viernes sí hay un porcentaje más grande de probabilidades de lluvia, del 70%, con temperaturas de 33 a 23 grados centígrados.
1: Vamos a continuar con más información luego de escuchar cómo será el clima para las próximas 24 horas del día y los próximos días de la presente semana, en esta última semana del mes de julio 2026. Bueno, la colonia Valle del Sol, su coordinadora de Cocone, habló para este medio sobre el alcalde en mi pueblo. Eduardo Méndez visitó esta comunidad, como lo está haciendo, estos barrios, estas regiones de Santa Elena de la Cruz, la más retirada del área central, para fortalecer precisamente la infraestructura y darle solución a algunos problemas que mantiene la comunidad. Esto fue lo que dijo la presidenta de Cocode del barrio Valle del Sol.
2: Que nos permite estar un día más acá y también dándole gracias al señor alcalde, que ha escuchado nuestra petición desde hace años, ¿verdad? Que venimos buscando que nos reparen las calles, las avenidas. Pues el día de hoy, pues acá tenemos la respuesta. El señor alcalde se comprometió con nosotros con repararnos todo lo que es calles y avenidas, calles que no están descubiertas todavía, que están montadas, entonces nos van a estar siendo descubiertas ahorita en el periodo de Don Eval. Agradecerle, ¿verdad?, que nos ha tomado en cuenta y siempre hemos estado presentes, nos apoya, no solo en las fiestas, sino que cuando tenemos peticiones también nos apoya. Igual ahora, pues se va a iniciar dentro de unos días, no estoy mal, con lo que es la instalación de tubería para la ampliación de agua en el anexo Valle del Sol. Quiere decir que ahora Valle del Sol ya completito vamos a tener agua. ¿Verdad? Agradecerle que él sabe que venimos luchando día con día por sacar adelante nuestra colonia y no es de ahorita, ¿verdad? Igual agradecerle a usted porque nos ha apoyado siempre por medio de su página, ¿verdad? A hacerle conciencia a las personas y a los alcaldes que han estado, ¿verdad? Porque si no fuera por los medios de comunicación no tuviéramos escuela, no tuviéramos agua, que se ha hecho bastantes gestiones, ¿verdad? La verdad es que hemos estado viendo resultados. Ahorita con el señor alcalde se hizo la inauguración de la energía, se hizo el tanque, tenemos tanque de agua, y el día de hoy pues ya las maquinarias ya se encuentran por acá en el área reparando nuestras calles, cosa que nunca nadie había hecho. Tenemos años, le estoy hablando de que la calle principal de acá de Valle del Sol aproximadamente unos 20 años se balastró y jamás nadie ha venido a... Vienen a raspar, llegan a la escuela y se van de regreso, pero el día de hoy va a ser completo. Gracias al señor alcalde, como recalco, ¿verdad?, que se ha tomado la disponibilidad de tiempo también por acompañarnos el día de hoy, traer bonitas actividades para nuestros vecinos, como lo que es médico, también una mañana infantil, veo yo que traen víveres para el adulto mayor. Estaba viendo también que andan jalando ropa por ahí. Pues muy agradecida con usted, señor alcalde, que nos escucha. Y como les digo, el día que me eligieron a mí como coordinadora de Cocode, yo no sabía ni a qué venía. Pero acá estamos ya casi los 9 años y hemos visto resultados. Tal vez dirán, no hacen nada, pues nosotros estamos sin ningún sueldo, cada día luchando porque nuestra colonia esté bien. Y qué más, no está de más, ¿verdad?, agradecerle a los vecinos que siempre están atentos y colaborando, y a los miembros del Cocode, ya que estamos bien organizados. invitarnos, ¿verdad? El domingo 9 vamos a estar vendiendo porcioncitas. Nosotros estamos vendiendo porciones los días domingos porque no podemos.

0: queremos dejarle toda la responsabilidad, señor alcalde. Nosotros ya tenemos compradas 8 lámparas que vamos a estar instalando en estos días también, porque como le digo, nosotros también necesitamos de él y él necesita de nosotros. Entonces nosotros vamos a estar colocando lámparas también, yo ya las tengo compradas. Entonces nosotros, aparte de las que él nos coloque hoy, vamos a iluminar todas nuestras calles. Igual paso a invitar a los vecinos que tienen terrenos acá en Valle del Sol y anexo Valle del Sol a que nos apoyen limpiando sus terrenos, porque el hecho de que ya tengan escritura, dicen, ay, no lo limpio porque ya tiene escritura, no me lo pueden quitar. Pero recordemos que día a día vienen personas a vivir acá, los niños andan en las orillas de las calles y esos terrenos están bien montados, ¿verdad? Entonces, les pedimos de favor que vengan a limpiarlos, que los limpien, con eso nos apoyen.
1: Alcalde, ¿qué tal, mi hermano? ¿Cómo estás? Un gusto saludarte. Motivante la palabra de la presidenta Cocó, de que ya lleva 9 años de estar aquí al frente del Cocó.
2: Sí, como ella comenta, pues años de estar metiendo solicitudes para el mejoramiento de calles, y pues tristemente ha pasado una corporación, ha pasado dos corporaciones y nadie pues había hecho caso de esas peticiones. Y hoy pues aquí estamos nosotros, el alcalde de mi barrio, donde pues hemos estado acercándonos a los diferentes barrios para poder estar de cerca con el vecino y así poder saber las necesidades. Hoy vamos a mejorar todas las calles, avenidas, primeramente Dios, vamos a balastrarlas, y la idea es que nuestra gente se cuente que nosotros tenemos todo el deseo de trabajar, tenemos la buena voluntad. Y también no solo andamos arreglando calles, sino que también pues estamos trayéndoles una bolsita de alimentos, algo humilde, pero con todo el corazón, para los ancianitos, para la gente que venga hoy acá a visitarnos, a decirnos sus necesidades, y nosotros también ver de hoy de qué manera puedes ayudar a nuestra gente. También traemos paca para que pues la gente que nos venga a visitar pues tenga opción también de ir a paquear, como decimos comúnmente, ir a paquear para poder agarrar un par de ropita para poder usar, tanto como sus hijos, como sus esposas, como las mujercitas también. Entonces, no venimos solo con una cosa, también, déjenme decirme que también ya tenemos la jornada médica, como te podemos dar cuenta, allá está el doctor, están las enfermeras, en donde el medicamento es completamente gratis, traemos medicamento. Entonces, no es algo que solo lo venimos a hacer, algo imprevisto como hacer un show, sino que estamos trayendo a nuestra gente de servicios públicos, gente administrativa que pues que quieren venir a apoyarnos, a poner su granito de arena, poner ese apoyo para hacer que la municipalidad cambie de lo que antes tenían una perspectiva. La municipalidad muchas veces decían, es que solo están sentadas, afilándose las uñas las mujeres. Hoy no. Hoy hay una municipalidad que se acerca a los vecinos, que se acerca a los barrios. ¿Por qué? Porque queremos saber las necesidades para de esa manera poderlas apalear y que sean menos más adelante.
1: Bueno, aquí estamos en la colonia Valle del Sol.
2: Así es.
1: La colonia Casasol.
2: También hoy mediodía estamos acá en Valle del Sol. Y de 12 en la tarde en adelante, pues también invitamos a nuestra gente de Casasola y el Zacatal también, que se acerquen allá, porque vamos a estar atendiendo también con lo mismo que estamos acá. Vamos a poner alumbrado eléctrico, vamos a ver en unos lugares que pues haga falta también lámparas para poderles apoyar, porque déjenme decirles, cuando yo entré aquí no había luz, no había nada, ¿va? Entonces venimos nosotros apoyando, poniendo las lámparas y alumbrando los diferentes áreas donde hay viviendas para que la gente pues tenga un mejor lugar donde estar. Y gracias a ti, compadre, por estar hoy acá.
1: Y bueno, y contigo quiero despedirme porque yo me puedo decir a tus vecinos, ¿no?
0: Bueno, pues la verdad de que estamos viendo el trabajo de don Eduardo y invitarles, ¿verdad?, a que todos nos unamos y todos juntos pues podemos tener una colonia mejor, una colonia limpia, una colonia en mejor estado, ¿verdad?, en mejores condiciones. El día de ayer tuvimos una reunión con los vecinos y nosotros pues vamos a estar apoyando con su almuercito a los muchachos que andan trabajando, ya que sabemos que de aquí está lejos para ir a comer, ¿verdad? Entonces, igual, ¿verdad? Si alguien tiene terreno acá en Valle del Sol y gusta colaborar con lo que nosotros estamos haciendo, pues puede comunicarse con mi persona. Yo le voy a compartir el número del compañero que está llevando todo esto, ya que somos un equipo y en equipo pues trabajamos.
3: También contémosle a toda nuestra gente de acá y vecinos que va a estar pasando una flotilla con un camión para estar sacando todas las chatarras que no sirvan dentro de su hogar, para ir haciendo algún mantenimiento por aquello de que a veces pues por mucha agua, es que han reposado temas de zancudo y los veremos es evitar dengues también, ¿va? Entonces, pilas a los vecinos, estén listos, saquen su chatarra, o si no pueden, es muy pesada, díganle a los muchachos si les gusta, nosotros entramos y sacamos toda esa chatarra vieja, obsoleta que no sirve, para nosotros ir a la ciudad sin lugar a propia. Dios me los bendiga, y ahí seguimos trabajando de la mano con Dios y en todas nuestras comunidades.
0: Bueno, pues es un gusto haber estado acá, ¿verdad? Y con su entrevista, pues muchísimas gracias por tomarnos en cuenta. Ahí que siempre estamos a la orden para servir a los vecinos, ¿verdad? Y muchísimas gracias, que tengan un buen día.
4: Es la voz de Marta Velasco, coordinadora de COCODE, de la colonia Valle del Sol. Está también hacia un costado la colonia Casa Sola, y de acuerdo a la información que diera a conocer Eduardo Méndez, alcalde de esta localidad,
3: con el señor alcalde municipal,
4: las colonias y colonias que están bastante retiradas de lo que es el área central de la ciudad. Alguien me preguntaba, ¿será ciudad Santa Elena o será aldea? Pues para mí es ciudad, tiene toda la zona comercial, tiene toda el área bancaria y tiene toda el área turística, ¿no? Así que consideramos que es una ciudad mucho más que el municipio de Flor, que el municipio de San Juanito y que otro municipio del departamento del PT.
5: Así es, también tenemos ahí las declaraciones de un vecino.
4: Sí, este vecino es conductor de rotativo y se sorprendió de ver cómo se está trabajando por parte del programa de ese proyecto del acercamiento de la autoridad municipal hacia las comunidades rurales. Esto fue lo que él comentó a este medio de comunicación.
6: Bueno, pues gracias a Dios, hoy está habiendo un buen trabajo por parte del alcalde Eduardo Méndez, que está haciendo una buena labor, un excelente trabajo. Por muchos años pues nunca se había visto todo esto, pero hoy agradecemos también a Dios primeramente y al señor alcalde por el buen trabajo que está haciendo.
7: ¿Es importante este acercamiento?
6: Sí, es muy importante porque recuerda que por muchos años nunca se había visto todo esto. Yo ya tengo un aproximado de 14 años de vivir aquí en esta colonia y era la colonia más abandonada del área central. Recordemos que está cerca del área central pues y ya estaba muy abandonada.
7: ¿Ahora cómo la mira?
6: Pues ahora es... se mira muy bonito, muy excelente. Incluso el alcalde también trajo a un grupo de trabajadores de la municipalidad para que hicieran también una limpieza en el área de esta colonia y se está viendo muy bonito el trabajo.
4: Esto fue lo que nos dijo un vecino de esta... en esta colonia. Sí, recomendable es que hay muchas personas que tienen sus terrenos baldíos que están inmontados, por eso la presidenta, la coordinadora del COCODE, Marta Velasco, hacía un llamado a la población de quienes tienen terrenos en ese sector, que por favor manden a limpiarlos, porque esto les da mayor y le garantiza la seguridad a los vecinos de este sector de Santa Elena de la Cruz, que lamentablemente por encontrarse detrás del centro preventivo no tienen precisamente cómo hacer una llamada de emergencia. Entre tanto, déjenme decirles, amigos oyentes, que el coordinador del COCODE del barrio San Juan del municipio de San Benito también sostuvo una plática con el alcalde doctor Carlos Félix Morales de esta jurisdicción, en la cual se adquirió el compromiso del arreglo de calles y avenidas y mejoramiento del área de cunetas.
8: Félix Morales, para solicitarle lo que es la reparación de las calles del barrio San Juan, ya que los vecinos pues nos los han pedido, ¿verdad?, a gritos. Y recientemente, el domingo recién pasado, se llevó a cabo la reelección de COCODE y ahí pues nos pidieron los vecinos, ¿verdad?, de que tuviéramos ese acercamiento más constante para formar la petición hacia el señor alcalde para que se pudiera reparar las calles.
9: ¿Cómo está el barrio San Juan ahora? ¿Ha cambiado mucho?
8: Pues sí, ha cambiado bastante, ya no es el mismo, porque en tema de lo que es seguridad y todo, pues los vecinos están ahorita muy contentos porque hay presencia policial, y entonces esto pues nos ayuda a que también los vecinos estén más con seguridad.
9: ¿Es donde las calles las que hay que reparar?
8: Prácticamente las calles son todas. Calles y avenidas del barrio se tienen que reparar porque ya días que no se ha podido darle prioridad o años.
9: Más que todo. El acercamiento y el compromiso ya está.
8: El señor alcalde hizo un compromiso de manera personal conmigo para iniciar ya los trabajos en poco tiempo, así de esta manera para que los vecinos ya estén más conformes. Agradecerle al señor alcalde también, ¿verdad?, por escucharnos, y de esta manera yo creo que él también se siente satisfecho porque nosotros como COCODE tenemos un acercamiento directamente con él.
4: Bueno, coordinador del barrio San Juan del municipio de San Benito, ya fue claro de señalar sobre la plática que sostuvo con el señor alcalde del municipio de San Benito y llegaron algunos acuerdos en donde se va a trabajar para mejorar la infraestructura de esta jurisdicción municipal. Una información que ha llamado poderosamente la atención y fue publicada por un compañero de prensa es que elementos de la Policía Nacional Civil de Boca del Monte que han incurrido en ilícitos e involucrados con grupos de terroristas, extorsionistas, y ante la inseguridad y la violencia que se ha registrado en el departamento del Petén, ha solicitado, escuche usted, no sé si fue al director de la Policía Nacional Civil o al ministro de Gobernación, para que haga ese traslado. Que los elementos de la policía que están destacados en Boca del Monte, Villanueva, sean trasladados directamente aquí al departamento del Petén. ¿Qué te parece? ¿O qué le parece a usted, amigo oyente? Bueno, quitando un problema en un sector y poniéndolo en otro lado. ¿Qué medida debería de tomar el Ministerio de Gobernación ante esta situación? Pues no es fácil, pero tampoco difícil, sino que habría que hacer una distribución, 5 para un lado, 5 para otro, 10 para otro y así sucesivamente dividir esos 40 o 80 elementos a las diversas comisarías que forman parte del país. Vamos a hacer una breve pausa comercial, vamos a regresar con ustedes, amigos oyentes, esté pendiente porque luego de esta pausa comercial está con nosotros la instructora Melissa González de INTECAP. Ella es instructora de este sistema, ¿verdad? Entonces queremos darles a conocer la oportunidad que hay también en cuanto al tema de becas. Esto más luego de esta breve pausa comercial, regresaremos con el detalle de la entrevista correspondiente.
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0: Bien amigos, regresamos a nuestro programa informativo desde ya agradeciendo a toda nuestra querida audiencia que nos está sintonizando en nuestras emisoras amigas allá en Radio Mopán, Melchor de Mencos, en Sayachela, Candona Musiquera, aquí en el área central San Benito Petén, en FM Maya, Misión Mediodía y por supuesto Leta Santa Bárbara, Radio Petén y aquí su cabina Top FM 105.3. Tenemos la portavoz de la Policía Municipal de Tránsito de la Municipalidad de Flores, dio a conocer sobre los limitantes que existen y que hay aún al ingreso de la isla, ya que el día de hoy pues se dio la noticia de que puede entrar vehículos de dos ruedas. Esto incluye también a los rotativos y motocicletas.
1: Sí, pero con algunas restricciones.
0: Es correcto.
1: O sea, es mejor, escucha, se lo dejamos a usted para que tome nota.
2: Con la encargada del departamento de tránsito de la Municipalidad de Flores, pues hoy se aperturó lo que es el ingreso a la isla de Flores para motocicletas y rotativos, pero existen algunas restricciones ahí.
3: Así es, buenos días. Pues así como esta información, ¿verdad? Ya lo tiró lo que es la página de la municipalidad, un comunicado. Hoy se habilitó lo que es el ingreso para vehículos, lo que es motocicleta y rotativos. Pero especialmente lo que es rotativos, únicamente que vengan con pasajeros o con carga. Ahora las motocicletas así también. Tenemos habilitado lo que es el parqueo en el área del salón y lo que es el área de la playa sur, que habitualmente estaba habilitado para las motocicletas. Ya el día viernes se estará habilitando también así el ingreso para vehículos de 4 ruedas de peso liviano. Y lo que es el ingreso al anillo interno únicamente está autorizado quienes sean residentes de acá de la isla, que a la hora del ingreso presenten su marbete y asimismo, ¿verdad?, los compañeros que están asignados a diferentes puntos aquí dentro de la isla van a estar verificando que se cumpla con las restricciones que se emitieron.
2: ¿Sí? Mariela, en este momento no se puede ingresar a la mía.
3: Por el momento no. Solo es únicamente
2: así como están aquí los rotativos, bajando el pasaje.
3: Así es.
2: Y permitiendo únicamente los que traen carga.
3: Los que traen carga, digamos que así es. Entonces, por el momento, como les comentaba, ¿verdad?, los rotativos que traen carga, o también consideramos que traigan pasajeros personas de la tercera edad. Entonces ya a ellos se les da opción. Si van lo que son residentes o los que van al anillo interno, pueden ingresar. Pero por el momento únicamente está habilitado el ingreso hasta el área de Playa Sur.
2: ¿Tiene alguna restricción?
3: Por el momento, por ejemplo, para las empresas que tienen sus vehículos, los camioncitos que vienen a repartir, el ferry sigue funcionando. O sea, va a seguir trabajando como ha venido hasta tener una nueva orden. Que ya van a poder ingresar los camioncitos directamente por el puente.
2: El viernes ya es una apertura total.
3: No, seguimos siempre con estas restricciones hasta no tener una nueva orden de que se habilita completamente el paso, ya que a la hora de habilitarlo sería desde el área de Campero sobre la Sexta Avenida y Primera Calle. Se va a habilitar, quedaría libre al momento que lo digan de que ya puede ingresar cualquier tipo de vehículo.
2: ¿Cómo se sabe hasta cuándo se va a permitir el ingreso a la vía, al interior de la vía?
3: No sabríamos decirle, ya que por el momento estamos.
2: Los rotativos, los microcruceros, el turismo va a ser. Trabajar ahí donde tenga.
3: Así es. Lo que sí también queremos esclarecer es de que, por ejemplo, el turismo sigue igual. Los microbuses del día viernes únicamente, como les decía, se va a habilitar vehículos de 4 ruedas, peso liviano. Microbuses, o sea, para turismo todavía no pueden ingresar lo que es hasta la Isla de Flores, hasta nuevo aviso.
2: Licenciada, ¿algo que usted quiera agregar?
4: De la Policía Municipal de Tránsito y estar atentos a la página de la municipalidad por cualquier disposición.
2: Muchas gracias por la información.
1: Bueno, ahí está la información sobre el ingreso a la isla de Flores. Hay restricciones todavía. Por favor, tómalo en cuenta. Ya el viernes Si es que no cambian de parecer, pues la entrada para vehículos automóviles de 2 a 3 toneladas. Vamos a platicar con Melissa González. Ella es esteticista e instructora de Intecab. Hola, ¿qué tal? ¿Cómo estás? Un gusto saludarte y tenerte aquí en nuestros estudios.
5: ¿Qué tal? Muy buenas tardes. Mi nombre es Melissa González. Muchísimo gusto de estar aquí compartiendo con ustedes mucha de la información que tenemos de parte de Intecab sobre nuestras carreras nuevas y también información adicional sobre las fiestas que se vienen de Intecab, que estamos celebrando el 14 aniversario.
1: 14 aniversario. Vamos a comenzar. Danos una cuestión de explicación de lo que es esteticismo. Cuando hablamos de esteticismo, ¿a qué nos estamos refiriendo?
5: Muy bien, el área de esteticismo es muy amplia, pero relacionada a Intecab, nosotras vemos todas las carreras que se relacionan con la belleza y el bienestar, tanto de la mente como del bienestar físico. Nos encargamos de carreras que, pues, en las que vemos, por ejemplo, la salud de las manos, de los pies, de la piel. Se están carreras de estilismo relacionadas al cabello, al rostro, al maquillaje. Entonces, el esteticismo, pues, engloba lo que es el estilismo también, la moda, las tendencias, y pues hacia eso va enfocada las carreras que nosotros desarrollamos en nuestra área.
1: ¿Y el día de hoy de qué nos vamos a hablar?
5: Pues el día de hoy quiero compartir con ustedes la información que tenemos sobre las carreras del siguiente año. Pues todos los años tenemos muchas carreras nuevas e innovación dentro de nuestras áreas en específico. Y pues en relación a esteticismo, comentarles que el siguiente año vamos a tener la carrera de estilista y la carrera de esteticismo también. Estas carreras, pues, el siguiente año se van a estar dando en fin de semana, que sabemos que dentro de Intecab, pues, son las carreras más demandantes. El fin de semana debe ser porque muchas de las personas que van y se capacitan con nosotros, pues, son personas que están inmersas en el mercado laboral y quieren aprender un oficio nuevo. O seguramente son estudiantes que, adicional a la carrera que están llevando, sea el básico, el diversificado, pues, quieren aprender un oficio para más adelante, pues, incorporarse a este mercado que es tan competitivo.
1: Por el momento, ¿qué carreras están dando?
5: Actualmente está en desarrollo la carrera de manicurista y pedicurista.
1: ¿Manicurista?
5: Y pedicurista.
1: ¿Manicurista manos?
5: Ajá. ¿Pedicurista pies?
1: Pies.
5: Con especialización en uñas acrílicas. O sea, en esa carrera no solo ven mani pedi, sino que también aprenden a realizar uñas acrílicas. Y no solo las uñas tradicionales, sino que también se aprende a trabajar uñas esculturales. Y pues la verdad que son unas carreras bastante demandantes. De esas, este año tenemos dos jornadas. Tenemos la del fin de semana y tenemos una entre semana. También tenemos la carrera de maquillista. Esta carrera, pues, se está llevando a cabo en dos días, el fin de semana, sábado y domingo. Es otra de las carreras que es muy demandada. Hay muchas personas queriendo aprender este oficio. Es una carrera bastante completa en la que no solo se les enseña el maquillaje básico, sino que realmente nos enfocamos en que el participante sea capaz de trabajar, ahí sí que de forma global, aprende a resolver problemas. Sabemos que la piel, pues, es un órgano, es el órgano más importante y es tan diferente dependiendo las edades, dependiendo el lugar en donde se vive. Entonces, nuestras participantes aprenden a diferenciar todo tipo de problemas que se pueda dar en la piel.
0: Okay. ¿Qué habilidades o conocimientos previos necesita alguna persona para inscribirse o algo que el Intecab requiera?
5: ¿Algunas? Muy bien, excelente pregunta. Actualmente no existe un prerequisito para ninguna de las carreras de esteticismo. Usted puede llegar desde cero a cualquiera de nuestras carreras. El único requisito es que sea mayor a 16 años y que presente una tarjeta de salud. Algunas carreras sí van a solicitar tercero básico, como la carrera de estilista. pero de resto manicurista, maquillista, que es de las que yo les estaba comentando hace un momento, pues esas carreras no necesitan un prerequisito. Y de hecho, desde que inician las clases, las alumnas empiezan a ver temas desde lo más básico y terminan aprendiendo lo más complejo que se pueda ver en la carrera.
1: ¿De cuántas horas son?
5: La mayoría de nuestras carreras,
1: es un curso.
5: Aparte están los cursos cortos. Yo, estas dos pues son carreras. Oh, ok. La carrera de estilista es aproximadamente un año y medio. Exactamente, estudiando 2 días a la semana. Un año y medio. Recuérdense que también todas nuestras carreras llevan un proceso de prácticas. Entonces, aparte del área técnica que llevan, digamos, más o menos son un año, sí, digamos un año estudiando dos días, aparte de eso, se deben de someter obligadamente al proceso de prácticas. ¿Para qué se hacen las prácticas? Pues para que el participante tenga esa experiencia y ese contacto directo con el mercado, para que puedan, ahí sí que poner en desarrollo aquellas habilidades que ya las vimos en clase, pero que es muy diferente cuando ya estamos en contacto directo con un cliente o con un jefe también.
1: Bueno, y algo importante es el costo de las carreras.
5: Así es. Las carreras, como la carrera de estilista y la carrera de esteticista, son las carreras que tienen la mensualidad un poquito más elevada, digamos, 175 la mensualidad, que no es caro, no, claro, mensual. Y las otras carreras, la carrera manicurista y maquillista, pues tiene un costo de 75 quetzales mensuales. Pues prácticamente es algo significativo.
0: En esteticismo, perdón, ¿qué aprenderán los participantes en el curso? ¿Aprenden algún estilo de maquillaje? ¿O también nos puedes detallar un poquito más sobre eso?
5: Muy bien, la carrera de esteticista está más relacionada a la piel y a la salud de la piel en general. Entonces, en esta, la diferencia es que en esta carrera ven manicurista, ven manicura, pedicura. No, sino que está, digamos que estas dos carreras, la de estilista se enfoca en el cabello y la de esteticista se enfoca en la piel. Entonces, en esteticista, que era tu pregunta, van a haber masajes, van a haber manicura y pedicura, van a haber maquillaje en sí, faciales con aparatología, que de hecho tenemos unas cabinas espectaculares en Intecap. Ojalá pudieran darse la oportunidad de ir a conocerlas, que tenemos una aparatología muy buena para la salud de la piel. Muy pocas personas la conocen. Sería bueno que si les interesa la salud de la piel, si les interesan los faciales, si les interesa mejorar el aspecto de su piel, pues pudieran darse la oportunidad de recibir un curso sobre faciales, y ahí pues ponemos en práctica toda la aparatología que tenemos disponible.
1: ¿Estas carreras solo son para hombres o mujeres sobre hombres?
5: Esta carrera es abierta al público, a toda persona que quiera capacitarse, superarse y aprender un oficio y salir adelante.
1: Ya hablamos un poco de eso.
0: Muy buena información.
1: ¿Algo más que agregar sobre esos temas que estamos hablando?
5: Es solamente invitarlos a que puedan conocer INTECAP, que puedan solicitar información si es que desconocen qué área, qué temas se ven en alguna carrera, pues que se puedan acercar, y con toda confianza estamos todos los instructores en la disponibilidad de darles la información adecuada.
1: Hay que decirles que ahí no llevan matemáticas, ni física, ni química.
5: Depende.
0: Así dijo Pepito. Ayuda un poco porque tiene que saber sobre medidas.
5: Fíjense que sí, a veces. Y de hecho,
1: lo primero que pregunta, ¿y lleva matemáticas?
0: Llevan conta.
5: Y es un chiste que hacen los alumnos ya cuando están en el desarrollo, por ejemplo, en colorimetría. Cuando empiezan a ver los números, los cálculos, dicen, seño, pero yo vine a esta carrera porque no soy buena en matemática. Piensan que va a ser fácil, pero realmente todo es complejo.
0: Todo está relacionado.
5: Entonces, sí, no hay que entrar pensando en que va a ser algo fácil, porque fácil no es nada. Si queremos algo bueno, va a costar. Y algo que cuesta, vale la pena.
1: Hasta para conquistar una hermosa mujer, ¿no?
5: Si lo saben ustedes.
0: Hay que saber medir.
1: Bueno, cambiamos de tema. Como preámbulo a lo que viene.
5: Muy bien, estamos próximos, así es.
1: Caravana,
5: correcto, ya estamos a la vuelta de la esquina.
1: Un poco el chisme.
5: Pues estamos a punto de celebrar el 14 aniversario. Tenemos 11 lindísimas candidatas que van a representar todas las carreras. 11 candidatas.
1: No me digas, 11 carreras.
5: De hecho, en esta ocasión lo que hicimos fue englobar las carreras. Vaya. Porque si ponemos una por carrera, imagínense, tuviéramos unas 30 participantes. Entonces, 30. Son demasiadas. Entonces, pensando en eso, quisimos ahora sí que englobarlas por especialidad. Tenemos una por esteticismo, y ya les mencioné un par de carreras, pero realmente tenemos más. Una de mecánica de motos, una de mecánica de carro. Entonces, en total, 11 candidatas. Estas 11 candidatas van a ir en nuestro desfile, cada una en su carroza. Las van a poder conocer, aquellos que no las conocen.
1: Aquí en
5: las
1: el área pueden central.
5: Ver. Así es.
0: En la farmacia moderna inicia.
5: El recorrido va a iniciar en la farmacia moderna y va a finalizar en Metroplaza.
1: ¿Farmacia Moderna Central?
5: Farmacia Moderna Central. Aquí vamos a estar saliendo, esperamos, a las 7 de la mañana para que no nos dé tan fuerte el sol. Esa es la planificación que tenemos. Y al finalizar en Metroplaza, pues ellas van a tener su presentación. Ellas van a poder dar un breve mensaje donde van a decir su nombre, van a decir a qué carrera representan. Y las vamos a tener a las 11 completas para que también los alumnos, si nos están escuchando, pues sepan que pueden ir a echarle porras a su compañera representante. Luego de esa presentación, el viernes 7 de agosto, también vamos a tener la elección de nuestra reina INTECAP. Esta va a ser en el Auditorio Manuel Valdizón. Ahí pues vamos a tener distintas presentaciones. Ya las participantes, de hecho, el día de hoy estaban ensayando, ya están divinas, ya tienen todo bien coordinado para esa fecha, se están preparando, ahí sí que con todo. Y pues los esperamos, los invitamos a que puedan compartir con nosotros, egresados y personas que quieran conocer cómo se llevan a cabo las actividades de INTECAP, pues cordialmente invitados también.
1: Bueno, ya para ir concluyendo, finalizamos con estudios, becas, INTECAP.
5: Muy bien, en INTECAP, pues todos los años hemos tenido la oportunidad de extenderle la mano a aquellos participantes y a aquellas personas que quieran y siempre han anhelado estudiar alguna carrera y no ha estado en sus posibilidades, pues hace muchísimo tiempo, pues está el proyecto de becas dentro de INTECAP. El proyecto consiste en brindarle la colaboración al participante, se le anula el pago de las mensualidades, tiene un estipendio mensual de acuerdo a la evaluación socioeconómica que hace la persona encargada. Esto va desde 1.800 hasta 3.200, que es lo máximo que se le da a un participante de acuerdo a la necesidad. Bueno, pongamos que hay participantes que vienen desde Sayacché, hay participantes que tenemos que vienen desde Poptún, San Luis. Entonces imagínense cuánto está invirtiendo un participante desde allá para acá. Entonces es algo con lo que hemos estado trabajando y tenemos actualmente muchos egresados que han estudiado con becas, tenemos actualmente muchos participantes estudiando con becas. Entonces la invitación es a que no se queden con las ganas, que no lo dejen para mañana, que si están posponiendo algo por necesidad, porque no tienen los recursos, pues que se acerquen a las instalaciones para que nosotros les brindamos ahí sí que la información completa sobre cómo se debe de llevar este proceso.
1: Y la demanda es grande, ¿no?
5: Claro, la demanda es muy grande.
1: Y la población aquí en Petengo, Guatemala, está creciendo.
5: Así es. Actualmente hemos tenido días en la que los participantes ya no cabemos en los salones. Ya necesitamos INTECAP número 2.
1: El reflejo de eso es que ya ves en el área central y en algunas comunidades muchos salones.
5: Así es. Así es, tenemos.
1: Y todas son egresadas de INTECAP.
5: La mayoría son egresadas.
0: Realmente INTECAP le cambia la vida.
5: Así es.
0: Así es la frase y sí ha abierto muchas oportunidades. Así es.
1: A emprender su pequeña empresa, ¿no?
5: Así es. Y hoy día yo sé que conocen de repente a varias estilistas egresadas de allá que ahora pues trabajan no solo en el ámbito de la belleza, sino que se han desarrollado en otras áreas que también están relacionados a los salones. Entonces sí, tenemos muchas historias de éxito en INTECAP y los invitamos a que sean ustedes también parte de esas historias.
1: Y dentro de las historias, ¿alguna anécdota cuando tú estudiaste ahí? ¿Qué te pasó?
5: Claro, yo pues soy egresada del año 2014, si no estoy mal. Entré bien chiquita a estudiar en INTECAP. Tuvimos, soltera. Sí, entré soltera y salí casada.
1: No te digo.
5: Pues muchas anécdotas, realmente cuando ingresamos éramos pocos estudiantes. Ahora vemos el INTECAP y el INTECAP ha cambiado tantísimo. Cuando yo estudiaba éramos tal vez dos grupos, uno en la mañana, uno en la tarde. De resto el INTECAP se veía vacío, pero ahora es tan alegre ver esos salones, esos pasillos llenos de participantes con ganas de salir adelante.
1: Y hay muchas carreras, mecánica, electricidad.
5: Así es. Hay carreras de refrigeración, hay carrera de mecánica de motos, electromecánica, del área de esteticismo, pues hay muchas carreras también. Correcto, está también la carrera de... Así es.
0: Hay de todo. Hay es para escoger.
1: Para reposterías, para pasteles.
5: Y pues ahora que están las carreras de peritos.
0: También.
5: Peritos, que ya son carreras... con las que el participante saliendo de perito pues se va a la universidad a estudiar la carrera que desee. Esas carreras están muy bonitas, muy interesantes. El participante recibe el área técnica y aparte también las áreas académicas, o sea, sociales, ahí sí, química.
0: Sí, ahí sí, y matemáticas.
5: Todo, en general. Todo lo que verían en una escuela y adicional el área técnica. Muy interesantes esas carreras.
1: Y solo para recordarles, amigos oyentes, que estamos hablando con Melissa González, instructora de INTECAP. Todos, o todas las personas que egresan, salen con una certificación de la institución.
5: Correcto. Todas las personas, después de recibir su capacitación en todas las áreas, se someten a una evaluación, porque antes una persona que no está vinculada al proceso de formación debe de evaluarlos. Y de acuerdo a esa evaluación se les certifica a cada uno, de, ya sea como mecánico, estilista. Entonces son personas capaces de desarrollarse en el área que hayan estudiado.
1: ¿La dirección de esa?
5: Kilómetro 477, Caserío Santa Cruz, San Francisco Petén.
1: Muchas gracias, Melissa.
5: Muchísimas gracias.
0: Muy bien. Esa es la información que tuvimos sobre INTECAP, una información muy bonita, muy relevante, muy importante para mencionar aquí los medios de comunicación.
1: El sábado va a estar bueno.
0: El sábado va a estar bonito, va a estar el desfile a partir de las 7 de la mañana.
1: 11 candidatas.
0: Sí, 11 candidatas. Posiblemente.
1: Miren, Melissa entró soltera y salió casada.
0: Bueno, no sabemos cuál es el futuro de las candidatas, pero va a estar alegre para que todos
1: podamos
0: participar.
1: No, 14 años de fundación.
0: Sí, es 14 años de fundación, es correcto.
1: Sí. Va a estar bueno desde las 7 de la mañana frente a Farmacia Moderna Central, aquí en el barrio La Ermita. Y posteriormente de ahí sale el desfile y llegará a Metroplaza Mundo Maya, donde se llevará el evento de elección. Y ya la noche de aquí.
0: De elección va a ser el 7 de agosto.
1: 7 de agosto.
0: Así es.
1: Ahí sale presentación, solo para que la conozcan.
0: Ahí en el Manuel Valdizón. Ese,
1: sí, ese va a ser la
0: coronación. Ahí va a ser la coronación, es correcto, de la novia. Y el 1 de agosto van a estar en su carroza para que nos la conozcamos.
1: Bueno. Gracias.
0: Como siempre. Muchísimas gracias a toda nuestra querida audiencia. Con esto finalizamos nuestro programa del día de hoy de Enfoque Noticias. Y pues como siempre agradeciendo a toda nuestra audiencia que nos está sintonizando por nuestras amigas emisoras.
1: Gracias, con permiso, pásala bien. Recuerden que estamos a cinturita de semana. Día viernes, el cuerpo lo sabe. Ya va a estar abierto el puente. Ya va a estar disponible para que usted siga dando vuelta y vuelta y vuelta.
0: Todas las
1: que
0: quieran.
1: Ahí en el anillo periférico. Y disfrutar de una cena, de un cafecito,
0: de helado
1: o algún heladito por ahí. Gracias, pásala bien.

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1: Las 4 de la mañana con 51 minutos.

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3: Buenas noches, Pacita.
4: Buenas noches, Calito.
3: A ver si recuerdas aquella ilusión óptica de un vestido que podía ser o podía verse al mismo tiempo azul, sí, negro, claro, o blanco, amarillo. ¿Tú cómo lo veías?
4: Lo recuerdo, sí. Pues yo creo que lo veía azul y negro. Creo recordar, sí.
3: Yo no lo recuerdo, pero yo en cualquier caso lo veía muy elegante. Eso sí, estaba muy bien.
4: Eso siempre.
3: Venga, hoy vamos a hablar de ilusiones. Vengan esos días internacionales.
4: 23 de enero, Día Mundial de la Libertad. 24 de enero, Día Internacional de la Educación. 26 de enero, Día Mundial de la Educación Ambiental. 27 de enero, Día Internacional de Conmemoración de las Víctimas del Holocausto. 28 de enero, Día Mundial de la Acción Frente al Calentamiento Terrestre. 29 de enero, Día Mundial contra la Lepra.
3: Bueno, me quedo con ese Día Mundial de la Libertad, pero la libertad de la de verdad, de la de sin ira, no esa banalización con la que últimamente la escucho alegremente. Venga esa curiosity.
4: Un 24 de enero de 1958, científicos británicos y estadounidenses consiguen la fusión nuclear controlada,
3: dando inicio a la era de la energía nuclear con fines pacíficos, hasta que se despendola la cosa y luego la liamos.
4: ¿Verdad?
3: Titulares. Nuestro cerebro utiliza el 20% de la energía que consume el cuerpo. Esto da cuenta de su importancia, de la inmensa cantidad de datos que debe procesar en milisegundos. Por nuestra supervivencia, su interpretación del mundo a veces no se ajusta a la realidad, como luego veremos. De todo ello hablamos esta noche con Juan Castro Rivadulla, catedrático de Fisiología en la Universidad de A Coruña. Con otra curiosidad biológica del catedrático José Luis Viejo. Más noticias y la canción del invitado. Terminamos el programa. Bienvenidos a Entre Probetas, comunicación social de la ciencia.
4: Conocimiento 36. Es destacable lo que debe el conocimiento humano a dudas, intuiciones y conjeturas.
3: Conocimiento 37. El único paliativo que se me ocurre para ese mal irremediable que es el sesgo es la conciencia de su existencia en el comportamiento y el estado de alerta permanente para minimizar sus efectos en juicios y opiniones. Ahí lo dejo. Como siempre, vacuna a sus seres queridos, relaja esa conciencia y con la ciencia, porque Entre Probetas comienza ya. Nuestro cerebro es un órgano prodigioso evolutivamente hablando. Con apenas el 1,5% del peso corporal, utiliza el 20% de la energía que consumimos en reposo.
4: Está formado por cerca de 100.000 millones de neuronas y cada una de ellas puede conectarse con decenas de miles de otras células, permitiéndonos, entre otras miles de funciones, interpretar el mundo en el que vivimos.
3: Buenas noches, Castro.
5: Hola, ¿qué tal? Buenas noches.
3: Nada, un placer tenerte virtual, que no de forma ilusoria o de forma ilusionante, eso sí, con nosotros esta noche. A ver, una pregunta vital, vital. El famoso vestido de la controversia, ese que con el que abríamos el programa, que invito a los oyentes que busquen en Google por los términos ilusión óptica de un vestido. ¿Tú, por ejemplo, lo ves blanco y amarillo o azul y negro o directamente
5: blanco
3: no lo ves?
5: Blanco y muy dorado, blanco, oro. Blanco y oro.
3: Eso es
5: muy,
3: lo normal.
5: Muy, muy dorado. No sé, es normal, yo creo que no, que se ve, lo ve más gente azul y negro.
3: O sea, que no somos depravados los que lo vemos no. Azul y negro, o sea, no, vale, es bueno saberlo.
5: Esa ilusión lo que tiene de fantástico es que cada uno lo ve de una forma distinta y no está puede bien. Cambiarlo.
4: Es verdad.
5: Por eso que cuando lo ves, tienes que verlo con alguien
4: sí.
5: Y empezar la discusión de yo lo veo de una forma, ¿cómo lo vas a ver así? ¿Cómo no?
4: Bueno, como decíamos, Juan Castor Rivadulla Fernández es catedrático de Fisiología, Facultad Ciencias de la Salud, en la Universidad de A Coruña, director del Grupo de Investigación Neurocom en el CICA, Centro Interdisciplinar de Química e Biología, y el INIBIC, Instituto de Investigación Biomédica de A Coruña. Buenas noches. ¿Por qué nos engaña nuestro cerebro?
5: Hola, ¿qué tal? Hola. Lo primero, nuestro cerebro no nos engaña, nuestro cerebro hace lo que puede, que ya bastante es. Dijisteis fenomenal cuando hacéis la introducción, que nuestro cerebro interpreta la realidad, y efectivamente eso es lo que hace, interpretarla, y a veces, por cuestiones de ahorro de tiempo, de ahorro de energía, de resolver las cosas rápido, pues se equivoca, pero no nos engaña.
3: Bueno, pues entonces es una cuestión de nuestra interpretación. ¿Pero es más plástico nuestro cerebro, formación e interconexión de nuestras neuronas, de lo que se creía? Porque está claro que seguimos generando nuevas neuronas de adultos, ¿verdad?
5: Sí, seguimos generando nuevas neuronas, pero en sitios concretos del cerebro. Hay que pensar que no sería bueno generar neuronas en todos lados, porque todo lo que sabemos está almacenado en nuestras neuronas. Entonces, si perdemos neuronas y las reponemos con unas nuevas, esas nuevas tienen que aprender. Entonces, está bien que aprendan nuevas cosas, pero si tienen que aprender lo que ya sabíamos, estaríamos siempre aprendiendo a andar, siempre aprendiendo a todo lo que sabemos.
3: Pero es plástico el cerebro en cualquier caso, ¿no?
5: Es plástico, es muy plástico, muy plástico, y afortunadamente es plástico. Y fíjate, decía ahora que todo lo que sabemos está almacenado en nuestras neuronas, en circuitos neuronales, en conexiones entre neuronas, y como somos capaces de aprender cosas nuevas, eso significa que estas conexiones están continuamente formándose y reformándose.
3: Cuando decimos que es plástico, decimos que es flexible, no que sea derivado del petróleo, no que esté lleno de pellets, pero bueno, tal y como está últimamente la cosa,
5: mejor
3: no hablamos de ello. Pero vamos, hemos coincidido hace algo más de un mes en unas jornadas sobre Cajal, en la residencia de estudiantes de Madrid. Allí, bueno, pues entre flechas de Cupido, que al parecer las lanza al cerebro y no al corazón, o bulos y mitos en torno al cerebro, pues nos ofreciste una magnífica y amena charla sobre la percepción de lo que estamos hablando, ¿no? La percepción del mundo a través de nuestro cerebro. ¿Qué proceso se sigue desde que nuestro dedo gordo del pie se pincha con esa aguja del pajar hasta que decimos, maldita suerte la mía?
5: Pues fíjate, lo menos importante es la aguja, casi. Al final, lo que nosotros sentimos, da igual que sea que alguien nos toca, que vemos una imagen, que oímos algo, un olor, es porque nuestras neuronas en la corteza cerebral se activan. Y cada activación tiene un significado. Entonces, que a nosotros nos pinchemos en un dedo, esa información tiene que llegar hasta las neuronas que están en la corteza somatosensorial, en la corteza cerebral, y ahí es donde va a generar la sensación de que hay, maldita sea, qué mala suerte. Estas neuronas son curiosas, las del dedo, las que llevan esa información, porque son las neuronas más largas del cuerpo. Fíjate que tenemos la idea siempre de que las neuronas son muy pequeñitas. Esas neuronas que captan el pinchazo en la punta del dedo tienen que viajar y entrar en nuestra médula espinal, y llegan, la misma neurona se extiende desde la punta del dedo hasta aproximadamente la altura del cuello, en el tronco del encéfalo, que es donde hace la primera conexión con otra neurona para transmitir esa información. Son enormes, esas neuronas de más de un metro.
3: Y teniendo la peana que tengo yo por pie, ahí ya estamos hablando, bueno, ya de un viaje, yo creo que hasta con descanso y todo.
4: Bueno, y ya puestos, ¿por qué en algunos casos seguimos sintiendo un órgano, por ejemplo, que no tenemos tras una amputación?
5: Uf, es una buena pregunta. Eso es muy bonito, porque con esto el cerebro tiene que aprender a sentir. Todos somos conscientes de que tuvimos que aprender a andar porque nos caímos, y somos conscientes que hay que aprender a andar en bicicleta porque nos caímos, y que aprender a tocar el piano, porque todo lo que es motor somos conscientes que hubo que aprenderlo, pero el sensorial también hay que aprenderlo. Tenemos que aprender a ver, tenemos que aprender a oír, tenemos que aprender a interpretar las señales. Entonces, en nuestro cerebro tenemos un mapa de todo nuestro cuerpo en el que están representadas las distintas partes del cuerpo. Y lo que decía antes, lo importante es qué parte del cerebro se activa. Cuando se activa una zona concreta, eso es que me tocaron un dedo. Y yo aprendí eso, que de pequeño. Entonces, yo tengo que cuando me tocan la mano, se activa una zona concreta de mi cerebro. Si pierdo la mano, resulta que las neuronas que llevaban la información hacia el cerebro se van a degenerar y desaparecen. Entonces quedan un montón de neuronas, que son las neuronas encargadas de recibir la información en la corteza cerebral, huérfanas, que no reciben información de ningún sitio. ¿Y qué ocurre? Que las vecinas invaden ese territorio. Con lo cual, las neuronas de la mano siguen existiendo en la corteza cerebral. ¿Qué pasa? Que ahora las voy a sentir cuando me toquen en el brazo o cuando me tocan en la cara. Pero la sensación que van a crear es la sensación de que me están tocando la mano, porque durante, en mi caso, 54 años, cada vez que me tocaban en la mano se activaban esas neuronas. Y es muy difícil hacerles ver a esas neuronas que ya no tengo mano.
6: Claro.
5: Claro.
3: Sí, y o sea que seguimos hablando
5: porque
3: de...
5: ellas no saben que hay mano, ellas simplemente reciben una información, generan una señal, ya está.
3: Seguimos hablando de plasticidad y de flexibilidad.
5: Sí, sí, claro, eso es plasticidad.
3: Y, claro, pero me imagino que si te pido que propongas a nuestros oyentes algún, no sé, digamos, algún juego para comprobar cómo nuestro cerebro nos engaña o nos hace percibir lo que no es, te pongo en un compromiso, porque estamos hablando de un juego de nada, de en un minuto. Porque en la residencia, sí. En la residencia me hiciste creer que tenía un agujero en la palma de la mano.
5: No, en la residencia te hice ver que tenías un agujero en la palma de la mano.
3: Me hiciste ver que tenía un agujero en la palma de la mano.
5: Cosa que no te debiste creer porque no te asustaste.
3: Hombre, ya más o menos estábamos, éramos conscientes de que iba a ser una cuestión óptica, una cuestión así, una ilusión óptica.
5: Mira, a mí hay una que me gusta mucho y que llama mucho la atención. Cuando mueves los ojos no ves. El movimiento de los ojos es uno de los movimientos más rápidos que somos capaces de hacer. Y la velocidad a la que movemos los ojos, si viéramos durante ese movimiento, sería como ir en un coche. Cuando vas en un coche y estás viendo pasar las cosas que están muy cerca.
3: ¿Sí?
5: Entonces eso te acabaría mareando y todas estas cosas. Hay un sistema que nuestro cerebro, cuando empieza el movimiento del ojo, desconecta. Y cuando el ojo se para, reconecta. Y tú no eres consciente de eso, claro.
3: No.
5: Pero eso se puede ver muy fácilmente, se puede ver que no ves muy fácilmente si te pones delante de un espejo. Si nos ponemos delante de un espejo con la cabeza quieta y miramos hacia la izquierda, vemos nuestros ojos mirando hacia la izquierda sin mover la cabeza, movemos los ojos hacia la derecha y vemos que nuestros ojos están a la derecha, pero no fuimos capaces de ver el movimiento cuando lo estábamos haciendo, no vemos que se mueven.
6: Sí, cierto.
3: Qué curioso. Nos tienes aquí
6: a una cosa que la primera vez que la haces aquí.
3: Nos tienes
5: la primera vez que la haces te quedas como impresionado, ¿eh?
3: Tienes que mirar de frente al espejo y luego intentar mirar hacia un lado o hacia el otro sin mover, claro, la cabeza,
5: sin mover la cabeza
3: y verás que llegas al final del recorrido pero no ves el recorrido.
6: Y verás sin ver.
5: Eso es.
3: Pues mira, no tienes aquí ahora mismo a Paz y a mí ahora mismo ya, como dice ella, como Marujita Díaz, moviendo
6: los ojos.
3: Ya estoy un poquito mareada, a ver si puedo leer la siguiente pregunta, porque vayamos ahora a tu faceta de neurocientífico prolífico y en activo, ¿no? Porque en mi grupo de neurovirología de la Autónoma estamos investigando pues algunos compuestos anticonvulsivos, como el ácido valproico, por ejemplo, como potenciales agentes antivirales. En tu grupo, por lo que me has contado fuera de antena, utilizáis campos magnéticos estáticos para el tratamiento de la epilepsia. Cuéntanos así brevemente, please.
5: Sí, bueno, tenemos varias líneas de investigación. Esa es posiblemente una de las que puede llamar más la atención y consiste exactamente en eso. La epilepsia, al final, es... Bueno, cuando hablamos de epilepsia hay multitud de tipos de...
3: Sí, claro.
5: 20 síndromes que tienen asociados a la epilepsia, pero al final lo que hay es un aumento descontrolado de la actividad de las neuronas, que es lo que provoca pues las crisis epilépticas. Entonces, lo que nosotros sabemos y sabíamos a partir de muchos experimentos que se hicieron en los últimos 15 años es que si aplicas un campo magnético es un imán con suficiente intensidad, no estamos hablando de los imanes de la nevera,
3: sí.
5: Estamos hablando de imanes que miden 6 centímetros y pueden aguantar 80 kilos de peso, ¿vale? Son imanes con una potencia importante. Bueno, pues sabemos que si lo colocas sobre la superficie del cráneo, pues ponemos a una persona un imán sobre la corteza motora, por ejemplo, y eso disminuye la actividad en la zona que está justo debajo del imán. Entonces lo que nos planteamos nosotros fue si sería posible utilizar estos imanes, que es un método muy sencillo, para tratar la epilepsia.
6: Interesante.
5: Y lo probamos con distintos modelos animales, con modelos farmacológicos, con modelos genéticos, y sorprendentemente funcionó mucho mejor incluso de lo que nosotros esperábamos.
6: Qué maravilla.
5: Y eso nos llevó al siguiente paso que estamos ahora, que es desarrollando un piloto con pacientes de epilepsia.
3: Ah, no, pues a ver si ahora vivir cerca de fuentes electromagnéticas no solo no va a ser perjudicial, sino que además tendría un efecto terapéutico.
5: Pero la intensidad, que digamos que estamos en otro nivel de intensidad. De...
6: Cuéntanos de forma resumida, ¿qué orígenes puede tener la epilepsia?
5: Bueno, la epilepsia puede ser una cuestión genética, está asociada a distintos síndromes, puede ser una malformación durante el desarrollo del cerebro, que haya unas proteínas, un pliegue que quedó, que no se hizo como se tenía que hacer, que puede ser una mutación y que las interneuronas, que normalmente son las células que controlan, digamos, son las células inhibidoras que regulan un poco la actividad cerebral, la disminuyen, pues no funcionen correctamente y esté aumentado. Puede ser un traumatismo, una persona que nunca tuvo una epilepsia de repente tiene un traumatismo por una caída, un accidente, y a partir de ahí desarrolla una epilepsia. Puede venir asociado a un tumor, es decir, cualquier alteración en el circuito de la corteza cerebral, y no solo de la corteza cerebral, porque también puede ser subcortical en zonas más profundas, pues puede desencadenar este brote epiléptico, que muchas veces es controlable. De hecho, la mayoría de las veces, un 70% de las veces, es controlable con farmacología, pero hay un 30% de casos que no son controlables.
3: Bueno, pues no tenemos ya mucho más tiempo, pero no me resisto a preguntarte por tu otro frente de investigación, que de momento en modelos de ratón, como es el síndrome de Dravet, ¿no? Rápidamente, sí. ¿En qué consiste este síndrome y cómo van esos proyectos,
5: vamos,
3: esos
5: trabajos? Por la misma idea. El síndrome de Dravet es un síndrome que aparece en niños, se manifiesta alrededor del año de vida. Los niños son completamente normales, no tienen ningún tipo de patología, y de repente el primer síntoma es un brote epiléptico, y después va asociado a déficit de desarrollo, tanto motor como cognitivo, y bueno, tiene una serie de trastornos, una enfermedad realmente horrible para los niños y para toda la familia. O sea, cambia completamente la... Y nuestra idea es la misma: si somos capaces por lo menos de disminuir las crisis epilépticas utilizando estos campos magnéticos, pues sería fantástico. La complejidad del Dravet es que es una epilepsia generalizada. Nosotros ahora mismo estamos tratando epilepsias focales. Las focales, tenemos un sitio donde poner el imán, digamos. Hay un foco que es donde se genera. En el Dravet no hay un foco. Todo el cerebro es epiléptico. Entonces estamos en colaboración también con la Escuela de Ingeniería en la Universidad de Vigo, desarrollando un casco magnético, digamos, mucho más grande que afecte a todo a toda la corteza cerebral, y a ver si con eso somos capaces de conseguir los resultados con ratones. Esto siempre es, hay que hacer mucho hincapié.
3: Sí.
5: Estamos trabajando con modelos animales que son imprescindibles, y los resultados con ratones son fantásticos, pero dar el salto de ratón a humano es un salto
3: es complicado,
5: que a veces no funciona.
3: Ahí estamos nosotros con nuestros antivirales, que efectivamente el salto no solamente es cuantitativo, sino también es cualitativo. Claro. Nos hemos quedado sin tiempo. Juan Casto Ribadulla, catedrático de Fisiología, Facultad de Ciencias de la Salud de la Universidad de A Coruña, pues muchísimas gracias por engañarnos con tanta elegancia y sapiencia. Muchas gracias.
5: Muchísimas gracias a vosotros.
3: Y un abrazo.
6: Gracias.
3: Adiós.
1: Puede dejar sus propuestas, opinión o sugerencias en nuestro correo electrónico entreprobetas@rtve.es. 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
7: Calinectes sapidus, un cangrejo invasor que nos comemos. Calinectes sapidus es un crustáceo decápodo conocido como cangrejo azul o jaiba, originario del Atlántico Occidental, desde el Canadá hasta la Argentina, pero que se ha extendido por las costas orientales y por el mar Mediterráneo, donde hoy está considerado como una de las 100 peores especies invasoras. Aunque no está muy clara la fecha de la introducción, se tiene certeza de que en 1949 ya se pescaba en aguas venecianas. En la actualidad, Calinectes sapidus se conoce en más de 300 localizaciones de aguas españolas, muchas incluidas en la red Natura 2000, incluyendo áreas del Golfo de Cádiz. Este cangrejo se ha adaptado estupendamente a ecosistemas costeros salobres, donde puede reproducirse sin problemas. Además, los adultos pueden colonizar cursos de agua dulce e incluso aguas hipersalinas. Además, son tolerantes a un amplio rango térmico y su régimen alimenticio es igualmente muy variado, aunque prefieren bancos de bivalvos, si los encuentran, claro. Las hembras pueden poner más de 1 millón de huevos. Todas estas características confieren al cangrejo azul de una versatilidad ecológica extraordinaria y explican su rápida expansión. La singularidad de esta especie reside también en el dilema ambiental que plantea, ya que en algunas zonas del Mediterráneo, como Turquía, Grecia y España, se considera una especie de interés pesquero. Desde una perspectiva estrictamente biológica, Calinectes sapidus parece una calamidad ecológica, ya que altera gravemente las redes tróficas y compite con ventaja con la fauna autóctona. Aunque se sabe que también ataca a otras especies invasoras, como le pasa en el delta del Ebro con el caracol manzana, Pomacea maculata, y la almeja asiática Corbicula fluminea. Sin embargo, desde un punto de vista social y económico, la invasión de este cangrejo goza de apoyo, al menos entre los mariscadores profesionales, que han hecho de la necesidad virtud, aunque no tanto entre los pescadores aficionados. Las especies invasoras es lo que tienen, que nos descolocan. José Luis Viejo, catedrático de Zoología, Universidad Autónoma de Madrid.
8: Los hitos científicos del 2023 según Science.
3: Vamos a ir rapidito, un año más y ya van unos cuantos. La prestigiosa revista Science elige lo que, según sus asesores científicos y el público en general, que ha votado telemáticamente, han supuesto los mejores descubrimientos o proyectos científicos del año pasado, aunque ya vamos un poquito de retraso, pero no nos resistimos a mencionarlos.
8: He aquí el breve resumen de todos ellos, empezando lógicamente por el top one, por la noticia científica del 2023. And the winner is...
3: And the winner is la obesidad. Se presenta como una gran crisis de salud pública, con más del 50% de la población europea con exceso de peso. Desde 2023, una nueva clase de terapias está rompiendo moldes con la esperanza de que puedan reducir las tasas de obesidad y enfermedades crónicas interrelacionadas. Los nuevos medicamentos imitan una hormona intestinal llamada péptido similar al glucagón 1, GLP-1, y están remodelando la medicina, la cultura popular e incluso los mercados bursátiles mundiales. Los fármacos reducen también los síntomas de insuficiencia cardíaca y el riesgo de ataques cardíacos y accidentes cerebrovasculares. Pasemos ahora a resumir los 9 hitos finalistas del pasado año.
8: El océano Austral extrae calor, oxígeno y dióxido de carbono de la atmósfera, capturando hasta un tercio de las emisiones anuales de carbono de la humanidad. 2023 mostró varios estudios que dejan claro que esta bomba está en grave peligro. Uno de los sospechosos responsables es, cómo no, el calentamiento global, ese que muchos siguen negando. Más hitos.
3: Pues como digo rápidamente, tras la fiebre por el petróleo que arrancó en 1859, la nueva oleada energética está basada en el hidrógeno producido también de forma natural por la Tierra, una energía que puede producir agua como único residuo. Los investigadores han encontrado importantes depósitos naturales de hidrógeno. Por otra parte, la inteligencia artificial, la IA, podría ayudar a predecir el tiempo con mucha más antelación y precisión. Empresas tecnológicas como Google, Huawei y Nvidia ya están en ello.
8: Un proyecto sobre una segunda vacuna contra la malaria, R21 Matrix M, más económica y efectiva que la anterior, Mosquirix, desarrollada por la Universidad de Oxford, ha cobrado mucho interés. Podría estar disponible en 2024.
3: Por otra parte, un nuevo tratamiento denominado Lecanemab contra las placas amiloides, marca de las placas amiloides, marcas de la casa del Alzheimer, estaría en desarrollo.
8: Más hitos, la llegada del hombre a América podría haberse producido más de 5.000 años antes de lo que se pensaba. Hablamos de unos 23.000 añitos.
3: Los astrofísicos han detectado, a través de la distorsión de las ondas de radio producidas por múltiples púlsares galácticos, el sonido de ondas gravitacionales generadas por descomunales agujeros negros que bailan unos alrededor de otros en parejita monstruosa.
8: Science también menciona como hito, ellos sabrán, a una de las mayores huelgas de académicos producida el año pasado en la Universidad de California, con cerca de 50.000 trabajadores. Piden, lógicamente, más financiación en personal e investigación. Mira, en sí.
3: Casi, casi como como aquí en España. Pues finalmente, el último hito de 2023 habla de supercomputadores a exaescala, es decir, capaz de llevar a cabo más de un, atención, más de un quintillón de operaciones matemáticas por segundo. Una verdadera barbaridad.
6: Enhorabuena a los premiados.

0: Estamos escuchando quiénes somos, de dónde venimos, a dónde vamos. De Siniestro Total. De ella dice nuestro invitado: Siniestro es uno de mis grupos favoritos de siempre, un grupo completamente irreverente, loco, fresco, que te pega un subidón en cualquier momento y que a mí me lleva a mis veranos jóvenes en la Ría de Arousa y a mis tiempos de estudiante en Santiago. Y Casto continúa: ya se sabe que en cualquier tiempo pasado éramos más jóvenes y eso mejora casi todo.
1: Pues sí. O como decía otro sabio, cualquier tiempo pasado fue anterior. Pues con los irreverentes de Siniestro Total llegamos al final del programa. Si se perdió algo importante, puede volver a escucharnos en los podcasts de Radio Nacional de España. En el control de sonido tuvimos a Jesús Carreras. En nombre de todo el equipo, el que les habla, HAL, José Antonio López Guerrero, Departamento de Biología Molecular de la Universidad Autónoma de Madrid, les deseo una feliz semana. Mari Paz Carvajosa.
0: Dígamelo.
1: Que no sé si saben quién es o de dónde viene, pero sí que no va a ningún sitio, que se queda aquí en el Probetas, hasta la próxima glaciación.
0: Vale.
1: Así por lo menos, o más allá.
0: Hecho.
1: Y muchas gracias y buenas noches. 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

0: ¿Qué tal, amigos? Un gusto poderles saludar a esta hora de la tarde a través de este espacio informativo de Enfoque que transmitimos a las 6 de la mañana, 12 del mediodía y a las 18 horas 6 de la tarde de lunes a viernes. Estamos en la frecuencia 105.3 donde se origina este noticiero con emisoras amigas en el Chor de Vincos como lo es Radio Mopán. Muchas gracias, un saludo cordial para los amigos allá en el Chor de Vincos que nos sintonizan a esta hora y dan el paso a una hora de noticias para que también ellos estén informados. A veces quisiéramos tener algún corresponsal, a una persona que nos envíe información de los sucesos, de los hechos que se registran en el municipio de Nuestro Domingo, pero no hemos podido encontrar alguno, aunque se le sumere por su trabajo que realiza, porque eso tiene que ser así. Igual allá en Sabeche también tenemos información de Sabeche Petén, gracias a la cantora musiquera con Nancy Pinelo, que su papá fue un gran boxeador, más conocido como el Tigre, si no me equivoco. Saludos cordiales entonces hasta allá y por supuesto desde la isleta Santa Bárbara, Radio Petén en AMFM. Un saludo de parte de tía Magda y todo el equipo de locutores y equipos y trabajadores asistentes allá en Radio Petén y FM Maya con Arias Comunares. Un saludo cordial para toda esta audiencia y nosotros por supuesto desde el corazón de San Benito, barrio La Ermita, San Benito, departamento de Petén, listos y preparados para poderles informar del acontecer en esta región norte de Guatemala. Richard Colmenares, RGH, le decimos bienvenidos, nueva edición de Yuri Colmenares. Estamos con ustedes para entregarles lo más importante de las noticias. Noticias buenas que ya abrieron el paso peatonal
1: para motos,
0: vehículos como motocicletas y rotativos, pero no hasta adentro. O sea, el perímetro interno, el anillo interno no puede ingresar a esos vehículos, solamente los que llevan carga para restaurante, para hoteles o sucesivamente. Para el viernes se tiene ya para vehículos de 2 o 3 toneladas de peso, no camiones, sino vehículos livianos. Esto para dar paso al seguimiento, para que se dé la sequedad del asfalto o del pavimento que tiraron ahí precisamente en áreas afectadas.
1: Así es una muy buena noticia para nosotros, los peteneros, para aquellos comerciantes que tienen negocio en la Isla de Flores, restaurantes, ventas, también para el turista, hoteles, discotecas también, porque hay que mencionarlo, de todo, para todo, adiós. Entonces, esa es una muy buena noticia para todos aquellos emprendedores y empresarios de Flores. Y como siempre, pues hacemos la recomendación de respetar estas indicaciones de los límites de peso, ya que pues recuérdese que es para nosotros mismos, ¿no? A nosotros que nos gusta ir a dar la vuelta de la chatona, le pusieron por ahí, pues respetemos un poquito eso y si no tenemos nada que ir a hacer.
0: Habla claro, hombre, la vuelta del pendejo.
1: Bueno, el profe lo dirá, pero sí, en este caso sí es mejor evitar.
0: Es que así,
1: evitar.
0: Así le
1: pusieron.
0: Es como con Alexi, ¿cómo? Pero es la... Así nos dicen, ¿eh? Cuando va uno al que anda dando la vuelta de él y...
1: del tontito, pongámosle mejor. Un poquito más ahí de censura, porque después nos regañan ahí los de arriba directo. Pero bueno, lo importante es de que ya pues tenemos la apertura del puente este viernes. Esperemos si todo sale bien. Y pues ya, vamos a ir a poder a Flores.
0: No, yo sé que no es tanta la vuelta, sino el recorrido que uno hace para quitarse el estrés, para refrescarse del aire de la noche. Y de repente hay un restaurante, hay una tienda, hay
1: una cafetería.
0: Y decimos, pues tomémonos una agüita aquí o compramos unos taquitos por acá. Y eso es sabroso, es recomendable. Es recomendable precisamente que cuando usted vaya a dar una vuelta hacia Flores, se siente ahí.
1: Disfrute
0: del aire, de las brisas del lago Petén, de la noche, platique con su pareja, si está solo, no hable solo, busque con quién platicar ahí. Hay amistades, hay turismo extranjero que están en las orillas de lo que es el perímetro de la Isla de Flores. Lo más importante es que si usted va, es porque también va a invertir algo.
1: Así es, entonces es muy buena noticia, y pues con esto, con esta bonita bienvenida y la gran noticia para nosotros los veteneros, vamos a iniciar con los titulares del noticiero del día de hoy. Hoy hay bastante información, porque tenemos varias información nacional, también una que otra internacional, y por supuesto que la que no falla, departamental.
0: Lo que continúa la guerra entre Irán, Estados Unidos e Israel, ha complicado precisamente el precio de petróleo en Guatemala. Sin embargo, El Salvador y otros países mantienen el precio mucho más bajo que en nuestro territorio.
1: Como bien mencionaba el profesor, gracias a este conflicto que hay allá internacional, el pasaje en buses urbanos sube a 7 quetzales en la capital y Misco por el alza del combustible.
0: Gasolina se cotiza 49.50 quetzales en algunos sectores de la ciudad capital de Guatemala. Por el momento, aquí en el Petén se cotiza 41.42 en servicio completo.
1: Así es, también tenemos el coordinador de Barrio San Juan, municipio de San Benito, pues nos ofreció declaraciones sobre la propuesta de reparación de calles y avenidas del barrio.
0: La presidenta de COCODE, de una bonita colonia que se encuentra atrás del Centro Preventivo de Santa Elena, nos habla sobre cómo se ha estado trabajando con el actual alcalde y 14 años de abandono que tenían en dicha colonia.
1: Y hablando sobre las limitaciones que hay ahorita en la entrada de puente de momento de solo motocicletas, tenemos ahí la portavoz de la Policía Municipal de Tránsito de la Municipalidad, definitivamente de Flores, nos da a conocer sobre los limitantes que existen actualmente el día de hoy para entrar a Flores.
0: La apertura no ha sido total para la cabecera departamental, sino que existen limitaciones en cuanto a las motocicletas y rotativos.
1: Hoy tuvimos la visita de los estudiantes de San Lucas Tolimán, aquí en el departamento de Petén.
0: Más de 100 estudiantes de San Lucas Tolimán visitaron este departamento para conocer la isla, Parque Nacional Tikal y otros atractivos turísticos que tiene este departamento, esto como parte de su proyecto de estudio.
1: También déjeme informarle que tenemos noticias nacionales, el cual nos indican pues la importancia, los importadores garantizan suficiente etanol con el tema del etanol, que pues ahorita a partir del 22 de agosto va a empezar a funcionar y a comercializarse, pero recuerde de que solo no va a ser incluido en la gasolina regular, sino que va a haber un tanque de solo gasolina regular con etanol para que usted lo pruebe y vea cómo funciona en su vehículo.
0: A partir del 22 de agosto ya se va a poder en los expendios de combustible, solo combustible o gasolina regular, no así una ni la otra.
1: Así es. También tenemos una noticia pues nacional que está pegando bastante en estos últimos momentos. La Corte de Constitucionalidad rechaza amparos a estudiante Camilo García y confirma su expulsión de la USAC.
0: Bueno, y también le vamos a presentar en la información nacional lo que se está manejando en el Congreso. Una bancada dice sí y otra bancada dice no. Pero ¿sabe cuál es lo más lamentable y lo triste? Es que un diputado está proponiendo que policías de Boca del Monte que han caído en ilegalidades sean trasladados al departamento de Petén.
1: También para, eso está bueno, ¿eh? También hay que mencionar que hay un accidente en el kilómetro 7 para toda nuestra audiencia que nos está sintonizando por medio de internet de la ciudad de capital en la ruta al Atlántico. Para todos aquellos que van en ruta, por favor tengan cuidado, ya que la salida está perjudicando y complicando la salida y el ingreso a la ciudad de Guatemala.
0: Estas y otras informaciones, amigos oyentes, luego de este brevísimo corte comercial, regresaremos con el detalle de las noticias.
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0: estamos con ustedes, amigos oyentes. Por supuesto, listos, preparados. Pero ¿cómo está el clima? El chico del clima les dará información a ustedes para que saquen el paraguas, ya sea por el sol o sea por la lluvia. Pero sí va a estar húmedo en algunos sectores de este departamento de Petén. Escuche usted la situación climática de nuestro departamento petenero para este miércoles 28 de julio.
1: 29
0: de julio 2026.
1: Así es, a toda nuestra audiencia, pues yo soy el chico del clima, por si no me conoce. Así me pusieron aquí en cabina, pero déjeme informarle que tenemos aquí, pues, las condiciones climáticas aquí en el área central, en el área departamental. Tenemos temperaturas actuales de 34 grados centígrados con sensaciones térmicas de 41 grados centígrados. Temperaturas mínimas de 23 grados y 22 a 24 grados centígrados durante la noche. En el transcurso de la tarde nos dan ahí la predicción de posibles lluvias a partir de la 1 de la tarde en adelante, con posible tormenta eléctrica. ¿Hay probabilidad de lluvia? Por supuesto, hay 57% de probabilidades de lluvia. Entonces, pues, como dice el profesor, prepárese, saque su sombría, no sea para el sol, ya sea para la lluvia, porque en cualquier momento, pues, como usted conoce, nuestro bello clima guatemalteco cambia un poquito, varía un poco. Entonces hay que estar preparados ante toda situación. En el área también nos comentan que el de lunes, este fin de semana, también vamos a tener un día, bueno, va a ser un fin de semana soleado. No hay probabilidades de lluvia. Para el día jueves tampoco hay probabilidades de lluvia. Para el viernes sí hay un porcentaje más grande de probabilidades de lluvia, del 70%, con temperaturas de 33 a 23 grados centígrados.
0: Vamos a continuar con más información luego de escuchar cómo será el clima para las próximas 24 horas del día y los próximos días de la presente semana, en esta última semana del mes de julio 2026. Bueno, la colonia Valle del Sol, su coordinadora de Cocone, habló para este medio sobre el alcalde en mi pueblo. Eduardo Méndez visitó esta comunidad, como lo está haciendo, estos barrios, estas regiones de Santa Elena de la Cruz, la más retirada del área central, para fortalecer precisamente la infraestructura y darle solución a algunos problemas que mantiene la comunidad. Esto fue lo que dijo la presidenta de Cocode del barrio Valle del Sol.
2: Que nos permite estar un día más acá y también dándole gracias al señor alcalde, que ha escuchado nuestra petición desde hace años, ¿verdad? Que venimos buscando que nos reparen las calles, las avenidas. Pues el día de hoy, pues acá tenemos la respuesta.

0: colonia y no es de ahorita, ¿verdad? Igual agradecerle a usted porque nos ha apoyado siempre por medio de su página, ¿verdad? A hacerle conciencia a las personas y a los alcaldes que han estado, ¿verdad? Porque si no fuera por los medios de comunicación, no tuviéramos escuela, no tuviéramos agua, que se ha hecho bastantes gestiones, ¿verdad? La verdad es que hemos estado viendo resultados. Ahorita con el señor alcalde se hizo la inauguración de la energía, se hizo el tanque, tenemos tanque de agua, y el día de hoy pues ya las maquinarias ya se encuentran por acá en el área reparando nuestras calles, cosa que nunca nadie había hecho. Tenemos años, le estoy hablando de que la calle principal de acá de Valle del Sol aproximadamente unos 20 años se balastró y jamás nadie ha venido a... Vienen a raspar, llegan a la escuela y se van de regreso, pero el día de hoy va a ser completo. Gracias al señor alcalde, como recalco, ¿verdad?, que se ha tomado la disponibilidad de tiempo también por acompañarnos el día de hoy, traer bonitas actividades para nuestros vecinos, como lo que es este médico, también una mañana infantil, veo yo que traen víveres para los para el adulto mayor. Estaba viendo también que andan jalando ropa por ahí. Pues muy agradecida con usted, señor alcalde, que nos escuchan. Y como les digo, el día que me eligieron a mí como coordinadora de COCODE, yo no sabía ni a qué venir. Pero acá estamos ya casi los 9 años y hemos visto resultados. Tal vez dirán, no hacen nada, pues nosotros estamos sin ningún sueldo, cada día luchando porque nuestra colonia esté bien. Y qué más, no está de más, ¿verdad?, agradecerle a los vecinos que siempre están atentos y colaborando, y a los miembros del COCODE, ya que estamos bien organizados. Invitarlos, ¿verdad? El domingo 9 vamos a estar vendiendo porcioncitas. Nosotros estamos vendiendo porciones los días domingos porque no podemos dejarle toda la responsabilidad, señor alcalde. Nosotros ya tenemos compradas 8 lámparas que vamos a estar instalando en estos días también, porque como le digo, nosotros también necesitamos de él y él necesita de nosotros. Entonces nosotros vamos a estar colocando lámparas también. Yo ya las tengo compradas. Entonces nosotros, aparte de las que él nos coloque hoy, vamos a iluminar todo a nuestras calles. Igual paso a invitar a los vecinos que tienen terrenos acá en Valle del Sol y anexo Valle del Sol a que nos apoyen limpiando sus terrenos, porque el hecho de que ya tengan escritura, dicen, ay, no lo limpio porque ya tiene escritura, no me lo pueden quitar, pero recordemos que día a día vienen personas a vivir acá, los niños andan en las orillas de las calles y esos terrenos están bien montados, ¿verdad? Entonces, les pedimos de favor que vengan a limpiarlos, que los limpien, con eso nos apoyen.
1: Alcalde, ¿qué tal, mi hermano? ¿Cómo estás? Un gusto saludarte. Motivante la palabra de la presidenta COCODE, que ya lleva 9 años de estar aquí al frente de COCODE.
2: Sí, como ella comenta, pues años de estar metiendo solicitudes para el mejoramiento de calles, y pues tristemente ha pasado una corporación, ha pasado dos corporaciones y nadie pues había hecho caso de esas peticiones. Y hoy pues aquí estamos nosotros, el alcalde de mi barrio, donde pues hemos estado acercándonos a los diferentes barrios para poder estar de cerca con el vecino y así poder saber las necesidades. Hoy vamos a mejorar todas las calles, avenidas, primeramente Dios, vamos a balastrarlas, y la idea es que nuestra gente se cuente que nosotros tenemos todo el deseo de trabajar, tenemos la buena voluntad. Y también no solo andamos arreglando calles, sino que también pues estamos trayéndoles una bolsita de alimentos, algo humilde, pero con todo el corazón, para los ancianitos, para la gente que venga hoy acá a visitarnos, a decirnos sus necesidades, y nosotros también ver de hoy de qué manera puedes ayudar a nuestra gente. También traemos paca para que pues la gente que nos venga a visitar pues tenga opción también de ir a paquear, como decimos comúnmente, ir a paquear para poder agarrar un par de ropita para poder usar, tanto como sus hijos, como sus esposas, como las mujercitas también. Entonces, no venimos solo con una cosa, también, déjenme decirme que también ya tenemos la jornada médica, como te podemos dar cuenta, allá está el doctor, están las enfermeras, en donde el medicamento es completamente gratis, traemos medicamento. Entonces, no es algo que solo lo venimos a hacer algo imprevisto como hacer un show, sino que estamos trayendo a nuestra gente de servicios públicos, gente administrativa que porque quieren venir a apoyarnos, a poner su granito de arena, poner ese apoyo para hacer que la municipalidad cambie de lo que antes tenían una perspectiva. La municipalidad muchas veces decía, no es que solo están sentadas, afiladas en las uñas las mujeres. Hoy no. Hoy hay una municipalidad que se acerca a los vecinos, que se acerca a los barrios. ¿Por qué? Porque

0: queremos saber las necesidades para de esa manera poderlas apalear y que sean menos más adelante.
1: Pero aquí estamos en la colonia Valle del Sol.
0: Así es.
1: Colonia Casasol, pertenece.
0: También hoy mediodía estamos acá en Valle del Sol. Y de 12 en la tarde en adelante, pues también invitamos a nuestra gente de Casasola y el Zacatal también, que se acerquen allá, porque vamos a estar atendiendo también con lo mismo que estamos acá. Vamos a poner alumbrado eléctrico, vamos a ver en unos lugares que pues haga falta también lámparas para poderles apoyar, porque déjenme decirles, cuando yo entré aquí no había luz, no había nada. ¿Va? Entonces venimos nosotros apoyando, poniendo las lámparas y alumbrando los diferentes áreas donde hay viviendas para que la gente pues tenga un mejor lugar donde estar. Y gracias a ti, compadre, por estar hoy acá.
1: Y bueno, y contigo quiero despedirme porque yo me puedo decir a tus vecinos, ¿no?
2: Bueno, pues la verdad de que estamos viendo el trabajo de don Eduardo y invitarles, ¿verdad?, a que todos nos unamos y todos juntos pues podemos tener una colonia mejor, una colonia limpia, una colonia en mejor estado, ¿verdad?, en mejores condiciones. El día de ayer tuvimos una reunión con los vecinos y nosotros pues vamos a estar apoyando con su almuercito a los muchachos que andan trabajando, ya que sabemos que de aquí está lejos para ir a comer, ¿verdad? Entonces, igual, ¿verdad? Si alguien tiene terreno acá en Valle del Sol y gusta colaborar con lo que nosotros estamos haciendo, pues puede comunicarse con mi persona. Yo le voy a compartir el número del compañero que está llevando todo esto, ya que somos un equipo y en equipo pues trabajamos.
3: También contémosle a toda nuestra gente de acá y vecinos que va a estar pasando una flotilla con un camión para estar sacando todas las chatarras que no sirvan dentro de su hogar, para ir haciendo algún mantenimiento por aquello de que a veces pues por mucha agua a veces quedan reposados temas de zancudo y los veremos es evitar dengues también, ¿va? Entonces pilas a los vecinos, estén listos, saquen su chatarra, o si no pueden, es muy pesadas, díganle a los muchachos y con gusto nosotros entramos y sacamos toda esa chatarra vieja, obsoleta que nos sirve para nosotros ir a la ciudad sin lugar a poco. Dios me los bendiga, y ahí seguimos trabajando de la mano con Dios y de todas nuestras comunidades.
2: Bueno, pues es un gusto haber estado acá, ¿verdad? Y con su entrevista, pues muchísimas gracias por tomarnos en cuenta. Ahí que siempre estamos a la orden para servir a los vecinos, ¿verdad? Y muchísimas gracias, que tengan un buen día.
4: Es la voz de Marta Velasco, coordinadora de COCODE, de la colonia Valle del Sol. Está también hacia un costado la colonia Casasola y de acuerdo a la información que diera a conocer Eduardo Méndez, alcalde de esta localidad,
5: con el señor alcalde municipales,
4: colonias y colonias que están bastante retiradas de lo que es el área central de la ciudad. Alguien me preguntaba, ¿será ciudad Santa Elena o será aldea? Pues para mí es ciudad, tiene toda la zona comercial, tiene toda el área bancaria y tiene toda el área turística, ¿no? Así que consideramos que es una ciudad mucho más que el municipio de Flor, que el municipio de San Benito y que otro municipio del departamento del PT.
6: Así es, también tenemos ahí las declaraciones de un vecino.
4: Sí, este vecino es conductor de rotativo y se sorprendió de ver cómo se está trabajando por parte del programa de ese proyecto del otorgamiento de la autoridad municipal hacia las comunidades rurales. Esto fue lo que él comentó a este medio de comunicación.
7: Bueno, pues gracias a Dios, hoy está viendo un buen trabajo por parte del alcalde Eduardo Méndez, que está haciendo una buena labor, un excelente trabajo. Por muchos años pues nunca se había visto todo esto, pero hoy agradecemos también a Dios primeramente y al señor alcalde por el buen trabajo que está haciendo.
8: ¿Es importante este acercamiento?
7: Sí, es muy importante porque recuerda de que por muchos años nunca se había visto todo esto. Yo ya tengo un aproximado de 14 años de vivir aquí en esta colonia y era la colonia más abandonada del área central. Recordemos que está cerca del área central pues y ya estaba muy abandonada.
8: ¿Ahora cómo la mira?
7: Pues ahora es... se mira muy bonito, muy excelente. Incluso el alcalde también trajo a un grupo de trabajadores de la municipalidad para que hicieran también una limpieza en el área de esta colonia y se está viendo bien bonito el trabajo.
4: Esto fue lo que nos dijo un vecino de esta en esta colonia. Sí, recomendable es que hay muchas personas que tienen sus terrenos baldíos y están inmundados. Por eso la presidenta de la coordinadora del COCODE, Marta Velasco, hacía un llamado a la población de quienes tienen terrenos en ese sector, que por favor manden a limpiarlos, porque esto les da mayor y le garantiza la seguridad a los vecinos de este sector de Santa Elena de la Cruz, que lamentablemente por encontrarse detrás del centro preventivo no tienen precisamente cómo hacer una llamada de emergencia. Entre tanto, déjenme decirles, amigos oyentes, que el coordinador del COCODE del barrio San Juan del municipio de San Benito también sostuvo una plática con el alcalde doctor Carlos Pérez Morales de esta jurisdicción, en la cual se adquirió el compromiso del arreglo de calles y avenidas y mejoramiento del área de cunetas.
9: Morales, para solicitarle lo que es la reparación de las calles del barrio San Juan, ya que los vecinos pues nos los han pedido, ¿verdad?, a gritos. Y recientemente, el domingo recién pasado, se llevó a cabo la reelección de COCODE, y ahí pues nos pidieron los vecinos, ¿verdad?, de que tuviéramos ese acercamiento más constante para formar la petición hacia el señor alcalde para que se pudiera reparar las calles.
10: ¿Cómo está el barrio San Juan ahora? ¿Ha cambiado mucho?
9: Pues sí, ha cambiado bastante, ya no es el mismo, porque en tema de lo que es seguridad y todo, pues los vecinos están ahorita muy contentos porque hay presencia policial, y entonces esto pues nos ayuda a que también los vecinos estén más con seguridad.
10: ¿Es barrio las calles las que hay que reparar?
9: Prácticamente las calles son todas. Calles y avenidas del barrio se tienen que reparar porque ya días que no se ha podido darle prioridad, o años más que todo.
10: El acercamiento y el compromiso ya está.
9: El señor alcalde hizo un compromiso de manera personal conmigo para iniciar ya los trabajos en poco tiempo, así de esta manera, para que los vecinos ya estén más conformes. Agradecerle al señor alcalde también, ¿verdad?, por escucharnos. Y de esta manera yo creo que él también se siente satisfecho, porque nosotros como COCODE tenemos un acercamiento directamente con él.
4: Bueno, el coordinador del barrio San Juan del municipio de San Benito ya fue claro en señalar sobre la plática que sostuvo con el señor alcalde del municipio de San Benito, y llegaron algunos acuerdos en donde se va a trabajar para mejorar la infraestructura de esta jurisdicción municipal. Una información que ha llamado poderosamente la atención y fue publicada por un compañero de prensa es que elementos de la Policía Nacional Civil de Boca del Monte, que han incurrido en ilícitos e involucrados con grupos de terroristas, extorsionistas, y ante la inseguridad y la violencia que se ha registrado en el departamento del Petén, ha solicitado, escuche usted, no sé si fue el director de la Policía Nacional Civil o el ministro de Gobernación, para que haga ese traslado, que los elementos de la policía que están destacados en Boca del Monte, Villanueva, sean trasladados directamente aquí al departamento del Petén. ¿Qué te parece? ¿O qué le parece a usted, amigo oyente? Bueno, quitando un problema a un sector y poniéndolo en otro lugar. ¿Qué medida debería de tomar el Ministerio de Gobernación ante esta situación? Pues no es fácil, pero tampoco difícil, sino que habría que hacer una distribución, 5 para un lado, 5 para otro, 10 para otro, y así sucesivamente dividir esos 40 o 80 elementos a las diversas comisarías que forman parte del país. Vamos a hacer una breve pausa comercial, vamos a regresar con ustedes, amigos oyentes, esté pendiente, porque luego de esta pausa comercial está con nosotros la instructora Melissa González de INTECAP. Ella es instructora de este sistema, ¿verdad? Entonces queremos darles a conocer la oportunidad que hay también en cuanto al tema de becas. Esto más luego de esta breve pausa comercial. Regresaremos con el detalle de la entrevista correspondiente.
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0: Bien amigos, regresamos a nuestro programa informativo desde ya agradeciendo a toda nuestra querida audiencia que nos está sintonizando en nuestras emisoras amigas allá en Radio Mopán, Melchor de Mencos, en Sayachela, Candona Musiquera, aquí en el área central San Benito Petén, en FM Maya, Misión Mediodía y por supuesto Leta Santa Bárbara, Radio Petén y aquí su cabina Top FM 105.3. Tenemos la portavoz de la Policía Municipal de Tránsito de la Municipalidad de Flores, dio a conocer sobre los limitantes que existen y que hay aún al ingreso de la isla, ya que el día de hoy pues se dio la noticia de que puede entrar vehículos de dos ruedas. Esto incluye también a los rotativos y motocicletas.
1: Sí, pero con algunas restricciones.
0: Es correcto.
1: O sea, es mejor, escucha, se lo dejamos a usted para que tome nota.
2: Con la encargada del departamento de tránsito de la Municipalidad de Flores, pues hoy se aperturó lo que es el ingreso a la isla de Flores para motocicletas y rotativos, pero existen algunas restricciones ahí.
3: Así es, buenos días. Pues así como esta información, ¿verdad? Ya lo tiró lo que es la página de la municipalidad, un comunicado. Hoy se habilitó lo que es el ingreso para vehículos, lo que es motocicleta y rotativos. Pero especialmente lo que es el rotativos, únicamente que vengan con pasajeros o con carga. Ahora las motocicletas así también tenemos habilitado lo que es el parqueo en el área del salón y lo que es el área de la playa sur, que habitualmente estaba habilitado para las motocicletas. Ya el día viernes se estará habilitando también así el ingreso para vehículos de tres, de cuatro ruedas de peso liviano. Y lo que es el ingreso al anillo interno, únicamente está autorizado quienes sean residentes de acá de la isla, que a la hora del ingreso presenten su marbete y asimismo, ¿verdad?, los compañeros que están asignados a diferentes puntos aquí dentro de la isla van a estar verificando que se cumpla con las restricciones que se emitieron.
2: ¿Sí? Mariela, en este momento no se puede ingresar a la mía.
3: Por el momento no. Es únicamente.
2: Así como están aquellos portativos, bajando el pasaje.
3: Así es.
2: Y permitiendo únicamente los que traen carga.
3: Los que traen carga. Digamos que. Así es. Entonces, por el momento, como les comentaba, ¿verdad? Los rotativos que traen carga. O también consideramos que traigan pasajeros personas de la tercera edad. Entonces ya a ellos se les da opción, si van lo que son residentes o los que van al anillo interno, pueden ingresar. Pero por el momento únicamente está habilitado el ingreso hasta el área de Playa Sur.
2: ¿Tiene algunas restricciones?
3: Por el momento, por ejemplo, para las empresas que tienen sus vehículos, los camioncitos que vienen a repartir, el ferry sigue funcionando. O sea, va a seguir trabajando como ha venido hasta tener una nueva orden, que ya van a poder ingresar los camioncitos directamente por el puente.
2: El viernes sí ya es una apertura total.
3: No, seguimos siempre con estas restricciones, hasta no tener una nueva orden de que se habilita completamente el paso, ya que a la hora de habilitarlo sería desde el área de Campero, sobre la sexta avenida, primera calle, se va a habilitar, quedaría libre al momento que nos digan de que ya puede ingresar cualquier tipo de vehículo.
2: ¿Cómo se sabe hasta cuándo se va a permitir el ingreso a la anilla, al interior de la anilla?
3: No sabríamos decirle, ya que por el momento estamos.
2: Los rotativos, los microbuseros, el turismo va a trabajar ahí donde estén.
3: Así es. Lo que sí también queremos esclarecer es de que, por ejemplo, el turismo sigue igual. Los microbuses del día viernes únicamente, como les decía, se va a habilitar vehículos de cuatro ruedas, peso liviano. Microbuses, o sea, para turismo todavía no pueden ingresar lo que es hasta la isla de Flores, hasta nuevo aviso.
2: Licenciada, ¿algo que usted quiera agregar?
4: Solo que sean instrucciones de la Policía Municipal de Tránsito y estar atentos a la página de la municipalidad por cualquier disposición.
2: Muchas gracias por la información.
1: Bueno, ahí está la información sobre el ingreso a la isla de Flores. Hay restricciones todavía. Por favor, tómalo en cuenta. Ya el viernes si es que no cambian de parecer, pues la entrada para vehículos automóviles de 2 a 3 toneladas. Vamos a platicar con Melissa González. Ella es esteticista e instructora de Intecap. Hola, ¿qué tal? ¿Cómo estás? Un gusto saludarte y tenerte aquí en nuestros estudios.
5: ¿Qué tal? Muy buenas tardes. Mi nombre es Melissa González. Muchísimo gusto de estar aquí compartiendo con ustedes mucha de la información que tenemos de parte de Intecap sobre nuestras carreras nuevas y también información adicional sobre las fiestas que se vienen de Intecap, que estamos celebrando el 14 aniversario.
1: Vamos a comenzar. Danos una... es una explicación de lo que es esteticismo. Cuando hablamos de esteticismo, ¿qué nos estamos refiriendo?
5: Muy bien, el área de esteticismo es muy amplia, pero relacionada a Intecap, nosotras vemos todas las carreras que se relacionan con la belleza y el bienestar, tanto de la mente como del bienestar físico. Nos encargamos de carreras que... pues en las que vemos, por ejemplo, la salud de las manos, de los pies, de la piel. Se están carreras de estilismo relacionadas al cabello, al rostro, al maquillaje. Entonces, el esteticismo pues engloba lo que es el estilismo también, la moda, las tendencias, y pues hacia eso va enfocada las carreras que nosotros desarrollamos en nuestra área.
1: ¿Y el día de hoy de qué nos vamos a hablar?
5: Pues el día de hoy quiero compartir con ustedes la información que tenemos sobre las carreras del siguiente año. Pues todos los años tenemos muchas carreras nuevas e innovación dentro de nuestras áreas en específico. Y pues en relación a esteticismo, comentarles que el siguiente año vamos a tener la carrera de estilista y la carrera de esteticismo también. Estas carreras pues el siguiente año se van a estar dando en fin de semana, que sabemos que dentro de Intecap pues son las carreras más demandantes. El fin de semana debe ser porque muchas de las personas que van y se capacitan con nosotros pues son personas que están inmersas en el mercado laboral y quieren aprender un oficio nuevo. O seguramente son estudiantes que adicional a la carrera que están llevando, sea el básico, el diversificado, pues quieren aprender un oficio para más adelante pues incorporarse a este mercado que es tan competitivo.
1: Por el momento, ¿qué carreras están llevando?
5: Actualmente está en desarrollo la carrera de manicurista y pedicurista.
1: ¿Manicurista?
5: Y pedicurista.
1: ¿Manicurista manos?
5: Ajá. ¿Pedicurista pies?
1: Pies.
5: Con especialización en uñas acrílicas. O sea, en esa carrera no solo ven mani pedi, sino que también aprenden a realizar uñas acrílicas. Y no solo las uñas tradicionales, sino que también se aprende a trabajar uñas esculturales. Y pues la verdad que son unas carreras bastante demandantes. De esas, este año tenemos dos jornadas. Tenemos la del fin de semana y tenemos una entre semana. También tenemos la carrera de maquillista. Esta carrera pues se está llevando a cabo en dos días, el fin de semana, sábado y domingo. Es otra de las carreras que es muy demandada. Hay muchas personas queriendo aprender este oficio. Es una carrera bastante completa en la que no solo se les enseña el maquillaje básico, sino que realmente nos enfocamos en que el participante sea capaz de trabajar, ahí sí que de forma global, aprende a resolver problemas. Sabemos que la piel pues es un órgano, es el órgano más importante y es tan diferente dependiendo las edades, dependiendo el lugar en donde se vive. Entonces, nuestras participantes aprenden a diferenciar todo tipo de problemas que se pueda dar en la piel.
0: Okay. Richard. ¿Qué habilidades o conocimientos previos necesita alguna persona para inscribirse o algo que Intecap requiera?
5: Bien, excelente pregunta. Actualmente no existe un prerequisito para ninguna de las carreras de esteticismo. Usted puede llegar desde cero a cualquiera de nuestras carreras. El único requisito es que sea mayor a 16 años y que presente una tarjeta de salud. Algunas carreras sí van a solicitar tercero básico, como la carrera de estilista. Pero de resto, manicurista, maquillista, que es de las que yo les estaba comentando hace un momento, pues esas carreras no necesitan un prerequisito. Y de hecho, desde que inician las clases, las alumnas empiezan a ver temas desde lo más básico y terminan aprendiendo lo más complejo que se pueda ver en la carrera.
1: ¿De cuántas horas son?
5: La mayoría para de nuestras carreras, ok.
1: Es un curso.
5: Aparte están los cursos cortos. Yo, estas dos, pues son carreras. Oh, ok. La carrera de estilista es aproximadamente un año y medio. Exactamente estudiando 2 días a la semana. Un año y medio. Recuérdense que también todas nuestras carreras llevan un proceso de prácticas. Entonces, aparte del área técnica que llevan, digamos, más o menos son un año, sí, digamos un año estudiando dos días, aparte de eso, se deben de someter obligadamente al proceso de prácticas. ¿Para qué se hacen las prácticas? Pues para que el participante tenga esa experiencia y ese contacto directo con el mercado, para que puedan, ahí sí que poner en desarrollo aquellas habilidades que ya las vimos en clase, pero que es muy diferente cuando ya estamos en contacto directo con un cliente o con un jefe también.
1: Bueno, y algo importante es el costo de las carreras.
5: Así es. Las carreras, como la carrera de estilista y la carrera de esteticista, son las carreras que tienen la mensualidad un poquito más elevada, digamos, 175 la mensualidad, que no es caro, no claro, es mensual. Y las otras carreras, la carrera manicurista y maquillista, pues tiene un costo de 75 quetzales mensuales, que pues prácticamente es algo significativo.
0: En esteticismo, perdón, ¿qué aprenderán los participantes en el curso? ¿Aprenden algún estilo de maquillaje o también nos puede detallar un poquito más sobre eso?
5: Muy bien, la carrera de esteticista está más relacionada a la piel y a la salud de la piel en general. Entonces, en esta, la diferencia es que en esta carrera ven manicurista, ven manicura, pedicura. No, sino que está, digamos que estas dos carreras, la de estilista se enfoca en el cabello y la de esteticista se enfoca en la piel. Entonces en esteticista, que era tu pregunta, van a haber masajes, van a haber manicura y pedicura, van a haber maquillaje en sí, faciales con aparatología, que de hecho tenemos unas cabinas espectaculares en Intecap, ojalá pudieran darse la oportunidad de ir a conocerlas, que tenemos una aparatología muy buena para la salud de la piel, muy pocas personas la conocen. Sería bueno que si les interesa la salud de la piel, si les interesan los faciales, si les interesa mejorar el aspecto de su piel, pues pudieran darse la oportunidad de recibir un curso sobre faciales y ahí pues ponemos en práctica toda la aparatología que tenemos disponible.
1: ¿Estas carreras solo son para hombres o mujeres sobre hombres?
5: Esta carrera es abierta al público, a toda persona que quiera capacitarse, superarse y aprender un oficio y salir adelante.
1: Ok. Ya hablamos un poco de eso. ¿Tienes buena información más que agregar sobre esos temas que estamos hablando?
5: Es solamente invitarlos a que puedan conocer Intecap, que puedan solicitar información si es que desconocen qué área, qué temas se ven en alguna carrera, pues que se puedan acercar y con toda confianza estamos todos los instructores en la disponibilidad de darles la información adecuada.
1: Hay que decirles que ahí no llevan matemáticas, ni física, ni química.
5: Depende.
0: Así dijo Pepito. Ayuda un poco porque tiene que saber sobre medidas.
5: Fíjense que sí, a veces, y de hecho...
1: Lo primero que pregunta, ¿y llevan matemáticas?
0: Llevan conta.
5: Y es un chiste que hacen los alumnos ya cuando están en el desarrollo, por ejemplo, en colorimetría. Cuando empiezan a ver los números, los cálculos, dicen, seño, pero yo vine a esta carrera porque no soy buena en matemática. Piensan que va a ser fácil, pero realmente todo es complejo.
0: Todo está relacionado.
5: Entonces, sí, no hay que entrar pensando en que va a ser algo fácil, porque fácil no es nada. Si queremos algo bueno, va a costar. Y algo que cuesta, vale la pena.
1: Hasta para conquistar una hermosa mujer, ¿no?
5: Si lo saben ustedes.
0: Hay que saber medir.
1: Bueno, cambiamos de tema. Como preámbulo a lo que viene.
5: Muy bien, estamos próximos, así es.
1: Caravana,
5: correcto, ya estamos a la vuelta de la esquina.
1: Un poco chisme.
5: Pues estamos a punto de celebrar el 14 aniversario, tenemos 11 lindísimas candidatas que van a representar todas las carreras. 11 candidatas.
1: No me digas, 11 carreras.
5: De hecho, en esta ocasión lo que hicimos fue englobar las carreras. Ah, porque si ponemos una por carrera, imagínense, tuviéramos unas 30 participantes. Entonces, 30. Son demasiadas. Entonces, pensando en eso, quisimos ahora sí que englobarlas por especialidad. Tenemos una por esteticismo, y ya les mencioné un par de carreras, pero realmente tenemos más. Una de mecánica de motos, una de mecánica de carro. Entonces, en total, 11 candidatas. Estas 11 candidatas van a ir en nuestro desfile, cada una en su carroza, las van a poder conocer, aquellos que no las conocen
1: aquí en
5: las
1: el área pueden central.
5: Ver. Así es.
0: En la farmacia moderna inicia.
5: El recorrido va a iniciar en la farmacia moderna y va a finalizar en Metroplaza.
1: ¿Farmacia Moderna Central?
5: Farmacia Moderna Central. Aquí vamos a estar saliendo, esperamos, a las 7 de la mañana para que no nos dé tan fuerte el sol. Esa es la planificación que tenemos. Y al finalizar en Metroplaza, pues ellas van a tener su presentación. Ellas van a poder dar un breve mensaje donde van a decir su nombre, van a decir a qué carrera representan. Y las vamos a tener a las 11 completas para que también los alumnos, si nos están escuchando, pues sepan que pueden ir a echarle porras a su compañero. Compañera representante. Luego de esa presentación, el viernes 7 de agosto también vamos a tener la elección de nuestra reina INTECAP. Esta va a ser en el auditorio Manuel Valdizón. Ahí pues vamos a tener distintas presentaciones. Ya las participantes, de hecho, el día de hoy estaban ensayando, ya están divinas, ya tienen todo bien coordinado para esa fecha, se están preparando, ahí sí que con todo. Y pues los esperamos, los invitamos a que puedan compartir con nosotros, egresados y personas que quieran conocer cómo se llevan a cabo las actividades de INTECAP, pues cordialmente invitados también.
1: Bueno, ya para ir concluyendo, finalizamos con estudios, becas, INTECAP.
5: Muy bien, en INTECAP, pues todos los años hemos tenido la oportunidad de extenderle la mano a aquellos participantes y a aquellas personas que quieran y siempre han anhelado estudiar alguna carrera y no ha estado en sus posibilidades, pues hace muchísimo tiempo, pues está el proyecto de becas dentro de INTECAP. El proyecto consiste en brindarle la colaboración al participante, se le anula el pago de las mensualidades, tiene un estipendio mensual de acuerdo a la evaluación socioeconómica que hace la persona encargada. Esto va desde 1.800 hasta 3.200, que es lo máximo que se le da a un participante de acuerdo a la necesidad. Bueno, pongamos que hay participantes que vienen desde Sayacché, hay participantes que tenemos que vienen desde Poptún, San Luis. Entonces imagínense cuánto está invirtiendo un participante desde allá para acá. Entonces es algo con lo que hemos estado trabajando y tenemos actualmente muchos egresados que han estudiado con becas, tenemos actualmente muchos participantes estudiando con becas. Entonces la invitación es a que no se queden con las ganas, que no lo dejen para mañana, que si están posponiendo algo por necesidad, porque no tienen los recursos, pues que se acerquen a las instalaciones para que nosotros les brindamos ahí sí que la información completa sobre cómo se debe de llevar este proceso.
1: Y la demanda es grande, ¿no?
5: Claro. La demanda es muy grande.
1: Y la población aquí en Petén, Guatemala, está creciendo.
5: Así es. Actualmente hemos tenido días en la que los participantes ya no cabemos en los salones. Ya necesitamos un INTECAP número 2.
1: El reflejo de eso es que ya ves en el área central y en algunas comunidades muchos salones.
5: Así es. Así es, tenemos.
1: Y todas son egresadas de INTECAP.
5: La mayoría son egresadas.
0: Realmente INTECAP le cambia la vida.
5: Así es.
0: Así es la frase y sí ha abierto muchas oportunidades. Así es.
1: A emprender su pequeña empresa, ¿no?
5: Así es. Y hoy día yo sé que conocen de repente a varias estilistas egresadas de allá que ahora pues trabajan no solo en el ámbito de la belleza, sino que se han desarrollado en otras áreas que también están relacionados a los salones. Entonces sí, tenemos muchas historias de éxito en INTECAP y los invitamos a que sean ustedes también parte de esas historias.
1: Y dentro de las historias, ¿alguna anécdota cuando tú estudiaste ahí? ¿Qué te pasó?
5: Claro, yo pues soy egresada del año 2014, si no estoy mal. Entré bien chiquita a estudiar en INTECAP.
1: ¿Tuvimos?
5: Soltera. Sí, entré soltera y salí casada.
1: No te digo.
5: pues muchas anécdotas realmente cuando ingresamos. éramos pocos estudiantes. Ahora vemos el INTECAP y el INTECAP ha cambiado tantísimo. Cuando yo estudiaba éramos tal vez dos grupos, uno en la mañana, uno en la tarde. De resto el INTECAP se veía vacío, pero ahora es tan alegre ver esos salones, esos pasillos yendo de participantes con ganas de salir adelante.
1: Y hay muchas carreras, la mecánica, electricidad.
5: Así es. Hay carreras de refrigeración, hay carreras de mecánica de motos, electromecánica, del área de esteticismo, pues hay muchas carreras también. Correcto, hay, está también la carrera de... Así es.
0: Hay de todo.
5: De
0: hay
5: todo.
0: Que, hay para escoger.
1: Para
0: reposterías.
1: Para pasteles.
5: Y pues ahora que están las carreras de peritos.
0: También.
5: Peritos, que ya son carreras... con las que el participante saliendo de perito pues se va a la universidad a estudiar la carrera que desee. Esas carreras están muy bonitas, muy interesantes. El participante recibe el área técnica y aparte también las áreas académicas, o sea, sociales, ahí sí, química.
0: Sí, ahí sí, matemáticas.
5: Todo, todo lo que verían en una escuela y adicional el área técnica. Muy interesantes esas carreras.
1: Y solo para recordarles, amigos oyentes, que estamos hablando con Melissa González, instructora de INTECAP. Todos, todas las personas que egresan salen con una certificación de la institución.
5: Correcto. Todas las personas, después de recibir su capacitación en todas las áreas, se someten a una evaluación, porque antes una persona que no está vinculada al proceso de formación debe de evaluarlos. Y de acuerdo a esa evaluación se les certifica a cada uno, de, ya sea como mecánico, estilista. Entonces son personas capaces de desarrollarse en el área que hayan estudiado.
1: ¿La dirección, Melissa?
5: Kilómetro 477, Caserío Santa Cruz, San Francisco Petén.
1: Muchas gracias, Melissa.
5: Muchísimas gracias.
0: Muy bien. Esa es la información que tuvimos sobre INTECAP, una información muy bonita, muy relevante, muy importante para mencionar aquí a los medios de comunicación.
1: El sábado va a estar bueno.
0: El sábado va a estar bonito, va a estar el desfile a partir de las 7 de la mañana.
1: Son 11 candidatas.
0: Sí, 11 candidatas. Posiblemente.
1: Miren, Melissa entró soltera y salió casada.
0: Bueno, no sabemos cuál es el futuro de las candidatas, pero va a estar alegre para que todos puedan participar. Ah, no, no están tan...
1: No, 14 años de fundación.
0: Sí, es 14 sí. años de fundación, es correcto.
1: Sí. Va a estar buena desde las 7 de la mañana frente a Farmacia Moderna Central, aquí en el barrio La Ermita. Y posteriormente de ahí sale el desfile y llegará a Metroplaza Mundo Maya, donde se llevará el evento de elección. Y ya la noche de aquí...
0: De elección va a ser el 7 de agosto.
1: 7 de agosto.
0: Así es.
1: Ahí sale la presentación, solo para que la conozcan.
0: Ahí en el Manuel Valdizón. Ese,
1: sí, ese va a ser la elección.
0: Ahí va a ser la coronación, es correcto, de la novia. Y el 1 de agosto van a estar en su carroza para que nos la conozcamos.
1: Bueno. Gracias.
0: Como nos siempre. Vamos. Muchísimas gracias a toda nuestra querida audiencia. Con esto finalizamos nuestro programa del día de hoy de Enfoque Noticias. Y pues como siempre agradeciendo a toda nuestra audiencia que nos está sintonizando por nuestras amigas emisoras.
1: Gracias, con permiso, pásala bien. Recuerden que estamos a cinturita de semana. Día viernes, el cuerpo lo sabe. Ya va a estar abierto el puente. Ya va a estar disponible para que usted siga dando vuelta y vuelta y vuelta.
0: Todas las que quiera.
1: Ahí en el anillo periférico. Y disfrutar de una cena, de un cafecito,
0: de helado
1: o algún heladito por ahí. Gracias, pásala bien.

0: sino que también estimule la opinión pública. 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
7: Y ahí donde estás, pues pídele al Señor que te ministre, que te hable a través de su palabra y que en esta tarde todos y cada uno de nosotros podamos estar atentos a lo que el Señor nos quiera mostrar y enseñar, y que esta palabra sirva para fortalecer nuestra fe, nuestra comunión, nuestra relación con el Señor, que podamos salir de aquí bien ministrados y fortalecidos en el Señor. Gracias, Padre Celestial, porque podemos acudir a tu palabra en busca de respuestas. Podemos recurrir a tu palabra, Señor, para ser guiados y para ser alimentados a través de ella. Pedimos que tú nos ayudes, que abras nuestros oídos, nuestro corazón, para que estemos atentos a lo que tú en esta tarde nos quieras compartir y decir, Señor. Ponemos este tiempo para escudriñar tu palabra en tus manos y dependemos completamente de ti, Señor, y sabemos que tú estás en medio de tu palabra y nos vas a hablar a través de ella. Te damos gracias, Dios mío, en el nombre de tu amado Hijo Jesús. Amén y amén. Gloria a Dios. Qué bueno. Empezamos el día jueves de esta semana un estudio sobre el Salmo 23. Sin lugar a dudas, uno de los salmos más conocidos de toda la Biblia. Probablemente muchos de ustedes se lo saben de memoria. Antes de entrar a leer los textos en nuestro idioma, quiero que pongamos ahí, por favor, un momentito, mientras hago esta pequeña introducción, el Salmo 23 en su idioma original, en el texto hebreo. Conté las palabras y las letras de este hermoso Salmo, y tiene concretamente 57 palabras y 219 letras. Me llama la atención porque es un Salmo que a través de él podemos descubrir muchas, muchas cosas de la esencia y del carácter de nuestro Dios. Lo que he hecho en esta ocasión es seleccionar una serie de palabras que para mí son claves en el Salmo, y a la luz de otros textos, ver lo que significan, ver qué aplicaciones se les ha dado, qué diferentes traducciones o interpretaciones se le han dado a estas palabras que he seleccionado. Hoy digamos que sería la segunda parte de este estudio que le hemos titulado Maravillas del Salmo 23. Si no estuvieron, si no escucharon el estudio del jueves, sería bueno que lo vieran. Está ahí en internet, en la página de la iglesia, para que ustedes puedan repasar y puedan ver las palabras que en su idioma original seleccioné y hablé de ellas. Solamente les comento que cuando el Salmo nos habla de que el Señor es nuestro pastor, hay una particularidad de este idioma, y es que el tiempo presente del verbo ser no existe, no se usa. Y es interesante notar, porque el Salmo comienza diciéndonos que el Señor es nuestro pastor. No hace falta que aparezca el verbo, porque en hebreo, cuando no aparece el verbo ser en presente, quiere decir que están presentes, ¿eh? Aunque no aparezca, pero están presentes. El Salmo 23 no dice que el Señor fue, en un momento de la vida del rey David, su pastor, el que lo guió, el que lo consoló, el que lo animó. El Salmo no dice que algún día, en el futuro lejano y distante, el Señor será el pastor de la vida de David y de la vida de los creyentes, sino que el Salmo 23 está en una especie de presente continuo. El Señor es, no fue ni será, es mi pastor. Y cuando mañana leas otra vez el Salmo 23, otra vez el Señor te recordará que Él sigue siendo tu pastor. No leerás mañana, bueno, el Señor fue ayer mi pastor, sino que siempre el Señor será nuestro pastor. Esa palabra roé aparece bajo esa indicación de esa pequeña letrita que es la que indica pertenencia, roí, es decir, Él es mi pastor. Y vimos el día jueves que esa palabra aparece en muchas partes de la Biblia, y siempre aparece como alguien que observa, ¿eh? Como alguien al cual no le pasan desapercibidas nuestras necesidades, nuestras peticiones, nuestra vida. Cuando Abraham subió al monte Moriad a sacrificar a su hijo, todos conocemos la historia y todos sabemos que al final no lo hizo, pero dice que hay una palabra que emplea Abraham con su hijo Isaac cuando su hijo le pregunta: padre, ¿y la ofrenda del cordero dónde está? Porque veo que vas bien preparado con el cuchillo, con la leña, con el fuego, etcétera, pero no veo que haya el cordero, la víctima. Y Abraham le dice: el Señor proveerá, dice en la versión en castellano, en español. Bueno, ahí aparece el verbo roí en futuro. El Señor verá. Yo dije que hay cosas que hacemos, cosas que decimos, que para bien o para mal dejan una huella en el mundo espiritual. Así como dejamos las huellas digitales, ¿no? Pues, y no hace falta que estemos presentes en un lugar para... Si viene la policía y dice: bueno, esta persona estuvo aquí. ¿Y cómo lo sabe usted? Porque usted dejó sus huellas, usted dejó su marca. Y no hay nadie en la historia de la humanidad, no hay nadie en el presente ni en el futuro que tenga nuestras huellas. Son nuestras, son personales. Cuando nosotros muramos, esas huellas no las tendrá nadie más, como tampoco las tuvo nadie en el pasado, ¿verdad? Es algo que te identifica. No importa que no estés presente, un experto en huellas digitales puede saber que tú estuviste ese día en ese lugar porque tus huellas dejaron marca, tu presencia se quedó allí, ¿no? Pues en el mundo espiritual nuestras acciones dejan un impacto, dejan una huella, ¿sí? Y lo que pasó en el monte Moriad, por cierto, la palabra Moriad es buenísima, Conocí a una niñita que la presentaron al Señor en uno de los viajes que hicimos a Israel, y su papá César nos invitó a ir al culto el día que oraban por su niña, y le puso Moriah. Es el monte donde el Señor me muestra, ya es Dios, Moriah es maestro, el lugar donde Dios es mi maestro, donde Dios me enseña cosas. Bueno, pues allí el Señor le enseñó a la humanidad y le enseñó al mundo espiritual que lo que allí estaba a punto de suceder, y que después sucedió de una forma diferente, eso dejó un impacto en el mundo espiritual, de tal manera que eso es una marca, es una señal, es lo que se llama en hebreo un nes, una especie de bandera, algo que indica que allí ocurrió algo que el mundo espiritual recordará siempre. Es como lo que ocurrió un poquito más allá del monte Moriah, en un pequeño montículo llamado el monte de la calavera. Bueno, lo que pasó allí ese día, lo que pasó allí con esa muerte, con esa sangre que se derramó, pues ha quedado para el resto de la humanidad. Es decir, los demonios, los ángeles, Dios mismo sabe perfectamente que allí en aquel monte no se derramó una sangre cualquiera, sino que se derramó la sangre de su hijo, el Mesías, ¿no?, que había venido a este mundo a morir por nosotros. Pues ese Roí, ese Dios que nos pastorea, ese Dios que nos observa, pues lo hace constante y permanentemente. No importa nuestro estado de ánimo, ¿eh? No es que cuando tú sientas su presencia y cuando tengas una buena temporada, pues bueno, sé que el Señor está conmigo. Bueno, y cuando no le sientas, ¿eh?, cuando estés pasando un momento difícil en tu vida, cuando estés pasando una situación, digamos, no muy agradable, el Señor sigue siendo tu pastor y sigue estando contigo. Él no depende de tu estado de ánimo, Él no depende de tu salud. Él no depende de si lo sientes o no, Él depende de sí mismo. En el Salmo 23, la credibilidad de Dios está a prueba de bombas. Él no depende de nuestra fe, Él no depende de nuestra fidelidad, Él no depende de mi estado de ánimo, de mi estado espiritual para cumplir con sus promesas. Vamos a ver en esta tarde que hay una serie de expresiones en el Salmo 23 tremendamente interesantes, que donde Dios se pone, digamos, a prueba. Permítame utilizar esa expresión, ¿eh? Dios, el día que no cumpla una promesa que ha dado en su palabra para nosotros, sus hijos o su pueblo, primeramente eso no se va a dar nunca. Pero cuando Dios da una promesa es porque esa promesa se va a cumplir. Si no, no la daría. ¿Me explico? No es que Dios da una promesa y ahí hay un gran signo de interrogación y decimos, bueno, ¿será verdad? ¿Será mentira? Tal vez, quizás, a lo mejor. No, no, no. Todas las promesas que el Señor da, incluidas las que están en el Salmo 23, todas son sí y amén en Cristo Jesús. Es decir, si no fueran así, Él no las hubiera prometido. El Señor nunca, nunca se va a comprometer a dar una promesa que Él no va a cumplir. Quedaría por mentiroso y nada más lejos de la realidad. Así que vamos a entrar en materia en esta tarde y nos vamos a ir al versículo número 4 del Salmo 23, Salmo 23, versículo 4, hay una palabra que me llamó la atención cuando la leí, porque es una palabra compuesta, como también me llamó la atención la cantidad de palabras compuestas que existen en nuestro idioma. Yo no sabía que había tantas, pero bueno, esto es muy fácil comprobarlo, te metes en internet y pone palabras compuestas, y hay miles, miles. Miles de palabras compuestas. En hebreo hay muchas palabras compuestas que a veces, para relacionarla una con otra, se pone en la parte de arriba una rayita, que es el makef, que dice que esta palabra que acabas de leer guarda relación con la que vas a leer a continuación. La primera guarda relación con la segunda y la segunda guarda relación con la primera o con la anterior. Ahora, en este caso, la expresión que vamos a leer aparece junta en nuestra Biblia. Concretamente está en el versículo 4. Aunque ande por valle de sombra de muerte, no temeré mal alguno. Las dos palabras aparecen separadas en el texto en español. Sombra y muerte. En el texto original aparecen juntas. Zalmavet. Zalmavet es la unión de la palabra sombra o de la palabra imagen y de la palabra muerte unidas. Zalmavet. La Biblia dice que Dios nos creó a su imagen. Y la palabra que aparece en Génesis capítulo 1 para imagen es la que aparece en la primera parte de esta palabra. Tselem. Somos Tselem, somos imagen, somos la sombra de Dios. Es decir, Cuando tú vas por la calle o entras a un lugar donde tu sombra se puede proyectar por la luz que estás recibiendo, la sombra tuya no es real en el sentido de que no se puede pesar, no se puede tocar, pero sí se puede ver. Pero esa sombra proyecta una realidad, y esa realidad eres tú, pero se ve la sombra. La Biblia nos enseña que el hombre es como la sombra de Dios, es como la imagen de Dios. Y no es que Dios tenga una imagen física, a Dios no se le puede medir, no se le puede pesar, ¿verdad? No tiene peso, no tiene medida. Pero en cierto sentido, cuando Él, no quiero utilizar términos que pueden llevar a equivocación, pero cuando Él reproduce su imagen en nosotros, Él proyecta su imagen interior en nosotros. Por eso el hombre

Con la decadencia moral y espiritual en la que el hombre ha entrado, con los siglos, con los cientos de años que han pasado desde el día de la creación hasta el día de hoy, y todavía el hombre mantiene ciertas y determinadas características de la esencia de Dios. Claro, todo eso se puede cultivar y potenciar, o todo eso se puede anular y terminar apagándolo. Pero lo que hace el rey David en este salmo es unir esa palabra que es tan importante en la creación del hombre, imagen, selem, con la palabra muerte. Y así como una sombra no te puede hacer ningún daño, en todo caso te haría daño la persona que proyecta la sombra, pero la sombra no hace ningún daño. Solamente hay un ejemplo en la Biblia de una sombra de una persona que dice que cuando pasaba por encima de una persona, la persona recibía sanidad. Y fue un tiempo, no toda la vida, pero fue durante un tiempo en el ministerio del apóstol Pedro. Dice que cuando él iba por la calle, los enfermos los sacaban para que cuando pasara, por lo menos su sombra los tocara y fueran sanados. Dice una cosa increíble que ni siquiera, por lo menos leyendo los evangelios, ni siquiera a Cristo le pasó, porque no veo a nadie que con la sombra que proyectaba el Señor fuera sanado. Pero hay un momento en el ministerio de Pedro que hasta a ese punto llegó la gloria del Señor en su vida, ¿verdad? Pero lo que hace daño realmente es la persona que proyecta la sombra, no la sombra en sí misma. Por eso David lo que está diciendo es, mira, si hay cosas que te pueden producir ese temor de morir, de perder la vida, es simplemente una sombra. Y las sombras no hacen ningún tipo de daño, tampoco de beneficio. Bueno, aunque hay por ahí una expresión que dice qué mala sombra tiene este, ¿no? Pero olvídense de eso, ¿no? La pura realidad es que la sombra no hace ni bien ni daño a nadie. Y David no habla de la muerte en sí misma, del enemigo de la muerte, sino David habla de la proyección de la muerte, ¿sí? De la sombra que puede producir la muerte. Y en el Salmo 23 nos dice que no tenemos que tener ningún tipo de temor. Aquí en el Salmo 23 dice, aunque, como diciendo, aunque exista la posibilidad de que puedas pasar por un momento de terror, de miedo en tu vida, en el Salmo 23 realmente no es aunque, no es tal vez, no es quizás, sino gam, es también. También tendrás que pasar por estas experiencias, como diciendo, ¿ah, sí? ¿No se pueden evitar? No, también pasarás por estas experiencias. Aunque es diferente en hebreo. En hebreo también es gan, y esa es la palabra que aparece en el Salmo 23. También tendrás que pasar por este tipo de experiencia. No solamente por experiencias, entre comillas, que controlas, o experiencias agradables, experiencias bonitas, sino que también tendrás que pasar por ciertas y determinadas experiencias, tal vez que no te gustan, que no te agradan tanto, como por ejemplo el apóstol Pablo tuvo que pasar por una experiencia por la cual incluso hasta llegó a orar en varias ocasiones, pero no recibió la respuesta que él esperaba. Pero recibió una palabra que le trajo ánimo y le trajo consuelo. Como nosotros siempre recibiremos de parte del Señor una palabra de ánimo y de aliento en medio de la prueba más dura de la vida. Decía el rey David, aunque también tengo que pasar por esta experiencia, dice, no temeré mal alguno. Ahora, la palabra mal que aparece aquí en el Salmo 23, ¿la veis? Aunque ande por valle de sombra y de muerte, no temeré mal alguno. La palabra mal es la palabra ra. Y la palabra ra se ha traducido en esta ocasión, es un término polivalente, digamos, que se puede traducir de diversas maneras, también significa desgracia. Aunque ocurra la peor desgracia que te puedas imaginar, y cada día estamos oyendo desgracia, ¿eh? Realmente vivimos en un mundo lleno y constantemente de desgracias, pero cada día, ¿eh? No hay que ver más que la televisión un día para darte cuenta de que el mundo de verdad, cuando no es una cosa, es otra. Dice, aunque vengan desgracias a tu ciudad, a tu familia, a donde quiera que te encuentres, aunque vengan desgracias, tú puedes estar con la paz que sobrepasa todo entendimiento humano, porque ninguna desgracia tiene que perturbar y tiene que robar la paz y la presencia del Señor de tu corazón. ¿Se acuerdan ustedes cuando Isaí, el padre del rey David, lo envía al campo de batalla donde están unos cuantos de sus hijos para que vean, para que observe cómo está la paz de sus hijos, para que vea cómo están? Aunque la Biblia dice, vete a ver cómo está la paz de mis hijos.
Pero hombre, si están en plena guerra, mucha paz no pueden tener. Pero es que precisamente la

paz que el Señor nos da a nosotros los creyentes, los que hemos depositado nuestra confianza en Él, no es una paz que depende de circunstancias, sino es una paz que depende de una presencia constante y permanente, que es la presencia del Señor en nuestra vida. Por lo tanto, paz no es ausencia de problemas, paz no es ausencia de guerra, paz es Dios mismo morando y viviendo en nuestros corazones 24 horas al día. ¿Cuántos dicen amén? Y David sabía perfectamente en aquellas largas días, semanas, que él pasaba fuera del hogar de su padre con aquel rebaño de ovejas. Él sabía que no tenía que tener ningún tipo de temor, porque él no estaba solo en medio del desierto. Él no estaba solo en medio de aquellas montañas, sino que la presencia, la bendición del Señor lo acompañaba en todo momento. Me llamó mucho la atención la palabra abundancia, o la palabra, como dice aquí, no temeré mal alguno porque tu vara y tu callado me infunden aliento, aderezas mesa delante de mí en presencia de mis angustiadores, unges mi cabeza con aceite, mi copa está rebosando. Bueno, ¿cuántas veces hemos hablado acerca de la palabra prosperidad? De hecho, hay algunos que solamente conocen la palabra prosperidad, pero para su propio beneficio siempre, ¿no? ¿Sabes que en la palabra rebayá, que es la palabra que se traduce por la palabra rebosar, aparece el nombre de Dios? Rebayá. Yá en la Biblia es Dios. ¿Cuántas veces habrás leído tú en los Salmos, alabad a Yá? La palabra aleluya no es una sola palabra, es Aleluya, y aparece esa rayita que os dije antes, ¿verdad? Alabad, ¿a quién? A Yah. ¿Y quién es Yah? Ese es el Señor. Es como, por así decirlo, el diminutivo del nombre, de la esencia del nombre de Dios. Y en esta palabra, rebosar, aparece el nombre de Dios, como dando a entender de que de lo que está hablando David no es algo que él ha ganado con su esfuerzo, con el sacrificio, con el sudor de su frente, sino que es una abundancia que le ha venido de parte de Dios. ¿Cuántos dicen amén? Porque cuando tú ves, por ejemplo, la vida de aquellos dos hermanos que eran completamente opuestos, totalmente diferentes el uno del otro, como era Jacob y como era Esaú, Esaú no era un mendigo. Esaú era un hombre que también tenía muchísimas propiedades y muchísimas ovejas y un montón de cosas. Y Jacob también las tenía. Y uno dice, pero bueno, uno era un hombre tremendamente espiritual y el otro era un hombre tremendamente carnal. ¿Cómo es posible que los dos fueran tan ricos y que tuvieran tanta bendición y tanta prosperidad? Bueno, es interesante cuando se encuentran después de 20 años, después de largos, 20 largos años en los que no se veían los hermanos, y cuando se encuentran, ¿verdad? Hay uno que le ofrece, Esaú le ofrece ayuda y le ofrece, pero sin embargo en esa conversación tal vez no se aprecia mucho en español, pero Jacob hay un momento en el que le dice, Dios me lo ha dado todo. El otro menciona lo que él ha ganado con su sacrificio, con su trabajo, con su sudor, ¿verdad? Pero no le da la gloria a Dios, se da la gloria a sí mismo. Sin embargo, el otro, que también tiene, dice, es que Dios me lo ha dado todo. Y en esta palabra, rebayá, me llama la atención que esa abundancia, esa bendición de la cual habla el rey David, no está basada en su conocimiento, en su esfuerzo, yo he trabajado, yo he sudado, que casi como que te potencia y te despierta el ego, más que otra cosa, ¿no? Sino que es una abundancia que procede de Dios. Y esa es la abundancia, y esa es la prosperidad que debemos de anhelar los creyentes. No la del mundo, de tanto tienes, tanto vales. Sino que la abundancia de Dios, y la abundancia de Dios puede ser en salud, y la abundancia de Dios puede ser en paz, y la abundancia de Dios puede ser de muchas formas, pero que lo que tengamos, asegúrate de que te lo ha dado el Señor, para que la gloria no nos la llevemos nosotros en ningún momento, sino que siempre se la pueda llevar el Señor. ¿Cuántos dicen amén? La palabra ciertamente, que aparece en el versículo 6, ciertamente, ¿la veis? Ciertamente el bien y la misericordia. Esa palabra es una palabra muy interesante, y como es una palabra que aparece en muchos textos de la Biblia, es la palabra aj, así simplemente, una A y una J, aj. Pues yo les voy a poner ahí cuatro versículos, no los vamos a leer ahora, pero como sé que a algunos de ustedes les gusta tomar nota, bueno, cuatro o cinco versículos, sí, ahí están. Y como sé que hay gente que en casa toma nota de lo que aquí se enseña, yo les voy a pedir
que en esos versículos, Primera de Reyes 22, 25, Génesis 26, 9, Génesis 26, no, está repetido, Génesis 20, 26, 9 y Génesis 27, 13. Has repetido uno, 27, 13. Yo los tengo aquí en la lista. Primera de Reyes 22, 23, Génesis 26, 9, Génesis 27, 13 y Jeremías 34, 4. En esos cuatro versículos, aparece la palabra que nosotros hemos traducido, que alguien ha traducido por la palabra ciertamente. Esa palabra es una, lo que se llama una especie de partícula enfática. Es decir, cuando el Señor dice ciertamente te seguirá el bien y la misericordia, es como decir, no te quepa la menor duda, no tengas ni la más mínima duda de que a ti el bien y la misericordia, donde vivas, donde te encuentres, te va a encontrar y te va a seguir. Es como decir, de verdad, de veras. No es decir, bueno, y me tocará a mí esa breva, me caerá a mí esa bendición. ¡Ah! Es decir, no tengas ningún temor, no tengas ningún miedo. Tú no tienes que seguir a nada ni a nadie, sino que el bien de parte de Dios y la misericordia de parte del ser del Señor te van a seguir. Pero es que no tienes que tener la más mínima duda. Mira, si algo yo he descubierto en el Salmo 23 es que este hombre, con estas poquitas letras, monta un salmo que es una auténtica obra de arte, una maravilla de la literatura, y él expresa una seguridad y una confianza absoluta en el Señor. Pero todo arranca de que el Señor es mi pastor. Es decir, tú asegúrate bien en esta tarde y ten bien claro de que el Señor es tu pastor. Porque si el Señor no es tu pastor, todo lo que viene a continuación no te va a tocar ni de refilón. Pero si el Señor verdaderamente es tu pastor, tú has depositado y has puesto tu vida en sus manos, ten la completa seguridad de que el bien y la misericordia te seguirán a ti todos los días de tu vida. No lunes, miércoles y viernes, todos los días de tu vida. No importa si es martes 13, no importa si es de día, no importa si es de noche, no importa si hay crisis, no importa si hay paro, da igual. La seguridad absoluta de que el Señor no me va a abandonar, de que me va a dar lo que yo necesito y de que Él nunca me va a cambiar por otro ni se va a cansar de mí. ¿Cuántos dicen amén? Así que dile que está a tu lado, confía en el Señor, que Él no te va a fallar. Aleluya. Tenlo bien claro, mi hermano y amigo. Aleluya. Ya lo puedes quitar si quieres. En el mismo versículo 6 dice, el bien y la misericordia me seguirán todos los días de mi vida. Vamos a leer en Génesis capítulo 14, versículo 14, otro versículo de la Biblia donde aparece esa palabra, seguir. Pero vamos a ver en qué contexto. Oyó Abraham que su pariente estaba prisionero. Armó a sus criados, los nacidos en su casa, 318, ahí está, y los siguió hasta Dan. Quiero recordarles que hay un momento en la vida del patriarca Abraham en el que él se da cuenta que también su sobrino Lot ha sido tremendamente prosperado y bendecido como él. Y hay tanto rebaño, tanto de Abraham como de Lot, que no hay suficiente pasto para todos. Abraham le propone a Lot que se separen. Que si él va en una dirección, Abraham irá en la dirección opuesta. Y eso fue lo que ocurrió. La Biblia nos enseña que Lot, su sobrino, escogió una zona que en aquel tiempo, no hoy en día, en aquel momento dice que era un vergel. Era un lugar verde, con buena agua, un lugar hermoso. Todo esto fue antes de la destrucción de Sodoma y Gomorra. Vayan ahora a esa zona donde estuvo antaño Sodoma y Gomorra y aquello es terrible. Pero en aquellos tiempos era el lugar más verde, el lugar más hermoso, las tierras más fértiles y la mejor calidad de agua estaban allí donde Lot decidió vivir. Pero dice la Biblia que unos reyes tremendamente
perversos y muy poderosos, atacaron un día las ciudades de Sodoma y Gomorra y se llevaron cautivos a un montón de gente, incluido Lot, sus hijas, su esposa y todas sus posesiones. La noticia le llega al tío. Abraham podía haber dicho, bueno, pobrecito, que el Señor lo ayude. No, Abraham dice que armó a sus 300 criados, a sus 300 siervos, y persigue hasta el norte de Israel, hasta un lugar que era de la tribu de Dan, tiempo más tarde. Y no contento con eso, decide ir hasta el norte de Damasco. Pueden leer toda la historia en el libro de Génesis, en el capítulo 14, se relata todos los detalles. Y dice que no paró de seguir a Lot hasta que lo logra liberar a él, a sus posesiones, a sus hijas, a su mujer, y les da otra vez la libertad. Es decir, Abraham estaba dispuesto a ir a donde fuera, a jugarse la vida, a hacer lo que fuera necesario con tal de obtener la libertad de su sobrino Lot. Bueno, pues ese empeño, esa tenacidad en perseguir y no parar, y ahora estar aquí y estar allá, y si tengo que pelear con este peleo, y si tengo que subir montaña subo, y si tengo que pasar la noche en el desierto, me da igual. Ese empeño, esa tenacidad en Abraham de seguir al enemigo para recuperar la vida de su sobrino Lot y su familia, pues es la palabra que se emplea Yir de Funí en el Salmo 23, para decir que sí o sí, sin ningún género de dudas, el bien y la misericordia te seguirá. Si no habrá nada que va a impedir, mientras tú estés conectado a la fuente, mientras tú estés alineado con el Señor, no habrá nada que impida la bendición de Dios en tu vida. Te va a encontrar. ¿Cuántos dicen amén? Por eso de vamos allí que hay una bendición, vamos al otro sitio, eso es lo más ridículo del mundo. Usted no tiene que seguir ni a nadie ni a las bendiciones, porque las bendiciones le van a seguir a usted. Porque si usted verdaderamente es creyente, las bendiciones le van a encontrar a usted donde quiera que se encuentre. ¿Cuántos dicen amén? Hay otro versículo en el libro de Oseas. No sé cuántos de ustedes conocen la historia del profeta Oseas. Es muy bonita leerla, pero le tocó una historia muy complicada. En Oseas capítulo 6, versículo 3 dice: ¿Qué haré a ti, Efraín? ¿Qué haré a ti, oh Judá? La piedad vuestra es como nube de la mañana y como el rocío de la mañana que se desvanece. Sí, ahí la palabra que aparece es persistir. ¿Saben? Hay una característica de Dios que pocas veces se habla de ella, y es lo perseverante que es. Se insiste mucho en que tenemos que ser creyentes perseverantes, ¿verdad? En la oración, perseverantes en la lectura de la Biblia, perseverantes en dar buen testimonio. Pero qué poco se habla acerca de la perseverancia de Dios. La perseverancia de Dios es infinita. Cuando, no quiero hablar con desprecio, ni mucho menos, pero cuando se le mete algo al Señor en la cabeza, no hay quien lo pare. Cuando decide bendecir a una persona, es que no hay nada que pueda detener a Dios. Fíjense, por ejemplo, con el pueblo de Israel. Dios se ha empeñado en proteger, Dios se ha empeñado en bendecir a ese pueblo. Y mira que lo han atacado, y mira que lo han humillado, y mira que le han hecho esto y le han hecho. Pero Dios se ha empeñado en proteger de una forma sobrenatural a ese pueblo. Y lo ha demostrado o no lo ha demostrado. La fidelidad, la perseverancia de Dios es algo realmente increíble. Ahora, en el hebreo de la Biblia, no en el hebreo moderno, en el hebreo de la Biblia hay lo que se llaman como siete conjugaciones, siete formas de decir una cosa, para que nos entendamos. Bueno, pues hay un momento en una conjugación del verbo en hebreo, que es una conjugación que se llama piel, que en español no dice nada. Pues en esa conjugación, cuando aparece esa palabra, aparece como alguien que va detrás del rastro de un animal y quiere cazarlo, y hasta que no lo caza, no para. A veces hemos visto documentales de cazadores que encuentran un rastro, y que si las huellas, que si el excremento del animal, que si una rama partida, que si una cosa que aparece en el campo. Es decir, hay una perseverancia permanente de noche y de día. Esa es la perseverancia que el Señor quiere tener con todos y cada uno de nosotros. No te va a soltar. Dice que te ha amarrado con cuerdas, pero de amor. ¿Cuántos dicen amén? Qué hermoso, ¿no? Qué hermoso. Ahora vamos a ir a otra palabra. Vamos a ir a una palabra que
Aparece también en el Salmo 23, por supuesto, y es la palabra confortar, cuando dice aquí largos días, ciertamente estaré en la casa del Señor por largos días, ahí aparece la palabra beshafti, y en medio de esa palabra, aparece una palabra muy conocida por todos nosotros, es la palabra Shabbat. Beshafti, en medio, tiene la palabra Shabbat, lo cual quiere decir que el Señor nos quiere llevar a un punto en nuestra relación con Él en la que nos enseñe a reposar. Shabbat es reposar, es cesar toda actividad. ¿Por qué no hubo creación en el séptimo día cuando uno lee la Biblia? Porque Dios no habló, y al Dios no hablar, no pasaba nada. Las cosas cambiaban cuando Él hablaba, pero cuando Él dejó de hablar, cesó toda actividad creadora. A ese nivel de consagración y de confianza, el Señor nos quiere llevar a nosotros. A un nivel en el que aprendamos a descansar en sus promesas. Que no soy yo el que siempre tengo que estar para aquí, para allá, llama a este, llama al otro, toca esta puerta, visítalo. No, sino deja que el Señor haga la obra. No entres en un agobio. En otras palabras, el Salmo 23 es el antídoto perfecto en contra del agobio, en contra de la ansiedad, enfermedad tan común en nuestros días, en la que todo el mundo está siempre nervioso, todo el mundo está preocupado, cuando hay sol, cuando hay frío, cuando hay calor, cuando hay trabajo, cuando sobra el trabajo, cuando viene el hijo, cuando se va el marido, un agobio constante y permanente, es un sinvivir, siempre agobiado, siempre con prisa, siempre preocupado, cuando no es por una cosa es por otra. El Salmo 23 es el antídoto divino, el antídoto perfecto para decir, relájate, hijo. Tranquilízate, todo está bajo el control de Dios. Dios no se equivoca, Dios sabe lo que está haciendo, y todo va a salir si mantienes tu fe en el Señor conforme al plan y conforme al diseño divino. ¿Cuántos dicen amén? Así que no por mucho trabajar vas a ganar más. Hay algunos que se han creído esa gran mentira. Bueno, si trabajo más, voy a ganar más. Tú vas a ganar lo que Dios quiera que ganes. Trabaje mucho, trabaje poco. Tú cumple con tu responsabilidad. No te vayas ahora al otro extremo, ¿no? Pero haz lo que te corresponda hacer, y donde tú no llegues, deja que el Señor lo haga por ti. No te preocupes por lo que no puedes hacer. En otro caso, ocúpate por lo que sí puedes hacer, y por lo que no puedas hacer, déjalo en las manos del Señor, que el Señor te va a demostrar su gloria, su fidelidad y su amor para con tu vida. ¿Cuántos dicen amén? Así que dile que está a tu lado, hermano, relájate, no te pongas nervioso, todo está bajo el control de Dios. Aleluya, aleluya. Hay un versículo en Génesis capítulo 26, versículo 8, que quiero leerlo. Y dice así: sucedió que después que él estuvo allí muchos días, Abimelech, bueno, los que están estudiando hebreo sabrán lo que significa ese nombre, porque es Abí, Ab es padre, Abí que es mi padre, Melech, rey, mi padre es rey. El rey de los filisteos, mirando por una ventana, vio a Isaac que acariciaba a Rebeca, su mujer. Después de algunos días, se vieron cosas que al principio no se veían. Se paró allí muchos días, y entonces como que perdió el pudor, perdió el miedo. ¿Por qué digo que perdió el miedo? Porque él le dijo a su esposa exactamente lo mismo que su padre le dijo a la suya. No digas que eres mi mujer, di que eres mi hermana, no sea que me maten, porque alguien se enamore de ti y al ver que eres una mujer casada me mate, entonces di mejor que eres mi hermana y así escapo. Lo mismo le transmitió el padre al hijo. Isaac le dijo a su esposa, dile que eres mi hermana, que no somos marido y mujer, para que no me maten. Pero pasó el tiempo, y dice que al llevar allí muchos días, Abimelech, el rey de los filisteos, mirando por una ventana, se dio cuenta de que Isaac estaba acariciando de una forma diferente a Rebeca, y él se dio cuenta de que Rebeca de hermana nada. Rebeca era su esposa. Es interesante notar cómo en muchos días aparece en este texto.
Es la misma frase cuando dice que nosotros algún día estaremos por largos días en la casa de Dios, en la presencia del Señor. Nosotros no solamente tenemos promesas para esta vida, sino para la otra vida también. Porque si solamente tuviéramos promesas para esta vida, al morir se acaba todo. Sin embargo, como decía al principio del culto, nosotros no somos como los que no tienen esperanza. Nosotros tenemos una esperanza y una confianza de vivir en esta vida con la bendición de Dios. Y tenemos una confianza absoluta en el Señor de que en la otra vida que existe, también estaré durante toda la eternidad en la casa del Señor. ¿Cuántos dicen amén? Así que, amados hermanos, qué privilegio tan grande el saber que no solamente en esta vida terrenal y al fin y al cabo efímera y pasajera, el Señor va a estar ayudándome, protegiéndome, guiándome, supliendo mis necesidades, sino que además en la otra vida el Señor no se va a desentender de nosotros, sino que nos va a estar esperando. Y como dijo el Señor en San Juan capítulo 24, me voy a preparar un lugar para vosotros, para que donde yo estoy, vosotros también estéis conmigo. ¿Cuántos dicen amén? Hice una pequeña lista, creo que la apunté por aquí, de algunas cosas que yo descubro de Dios en este Salmo 23. Primero, que Él es mi pastor, que es lo mismo que decir mi observador, el que constante y permanentemente me observa, me controla, en el buen sentido de la palabra. Él es el que suple mis necesidades, no solamente me observa, porque bueno, está muy bonito saber que Dios es mi pastor, que Él me observa, pero también es muy hermoso saber que el que me observa suple mis necesidades. Porque el pastor no solamente saca el rebaño al monte para observarlo y para decir qué ovejas tan bonitas que tengo, sino que las observa para protegerlas, para cuidarlas de posibles enemigos y también para suplir sus necesidades. Por eso dice, Él es mi pastor, Él es el que me observa, por lo tanto, nada me faltará. Porque ¿cómo Dios me va a estar observando sabiendo que tengo una necesidad y no va a hacer nada? ¿Qué tipo de pastor es ese? Si vosotros siendo malos sabéis dar buenas dádivas a vuestros hijos, ¿cuánto más mi Padre Celestial os dará lo que ustedes necesiten? Por lo tanto, la seguridad, ¿de dónde viene? De que Él me está observando. Dios no es ciego, sino que Él al observarme se da cuenta de que en un momento puntual puedo tener una necesidad. Y como Él la sabe porque la está viendo, Él es el que me va a suplir mi necesidad. Pero no solamente me suple necesidades, que está muy bien, y gloria a Dios por ello, sino que además me va a enseñar a descansar. Yo creo que hay creyentes que no han aprendido a descansar en el Señor. Yo creo que hay creyentes que se van a la cama y venga a darle vueltas a la cabeza y venga a pensar y venga que si esto, que si aquello. Sin embargo, en el Salmo 23 yo veo que una de las cosas que Dios quiere que aprendamos todos es a descansar en los brazos del Señor. Descansar en Dios, sabiendo que Él sabe lo que está haciendo. Cuando leímos el otro día que Él conforta nuestra alma, realmente es Él es el que restaura nuestra alma. Y esa palabra la vimos que es una palabra muy amplia, una palabra que nos habla acerca de cómo una persona puede volver a recuperar el lugar perdido, cómo una persona puede recuperar la tierra que ha perdido, cómo se pueden volver a recuperar las fronteras que se han perdido por un ataque militar, cómo se puede recuperar dignidad, cómo se puede recuperar todo aquello que el enemigo en un momento determinado haya podido quitar de nosotros. Es decir, Él quiere ser un Dios que restituya, que restaure tu alma. Y dice en la Biblia que el Señor no vendrá, lo dice en el libro de los Hechos, hasta que todas las cosas sean restauradas por Él. También veo en el Salmo 23 que Él me guía. Y cuando hablamos esta semana acerca de cómo Dios nos guía, puse el ejemplo, que es donde aparece también la palabra, cuando el hombre de confianza del patriarca Abraham recibe un encargo muy difícil de cumplir, pero al fin y al cabo es una forma de demostrar su amor y su fidelidad por su amo. Y quiero volver a repetir algo que dije, que a mí personalmente me llamó mucho la atención. Este hombre que recibe el encargo de buscar la mejor mujer, la mejor esposa para el hijo de su amo, se llamaba Eliezer. Un hombre que en un momento puntual de la vida podía haber llegado a convertirse, cuando muriera Abraham, en el hombre más rico de toda la tierra. Porque Abraham, al no tener herederos, al no tener un hijo
que pudiera recibir su herencia, todo lo que tenía Abraham iba a recaer en las manos de Eliezer. Cuando el hijo nace, cuando Isaac nace, Eliezer no le coge manía al niño. Eliezer no odia al niño, sino todo lo contrario, permanece exactamente igual. Porque me dé mi amo o no me dé mi amo, yo a mi amo lo amo por lo que es y no por lo que me da. ¿Cuántos dicen amén? Y entonces él se va un viaje muy largo a buscar nada más y nada menos que una mujer para su amo. Pero ¿y si traigo una mala mujer? ¿Y si esta mujer, en vez de ser una bendición, es una maldición para el hijo de mi amo? ¿Y si todo se va al garete? ¿Y si es una mujer que no cree en Dios? ¿Y si es una mujer que aparenta una cosa y luego es otra? En fin, muchas dudas, muchas interrogantes. Por eso él pone pruebas y por eso él llega a un pozo, como les dije el otro día, con un montón de camellos sedientos después de semanas de viaje. Y él pone la prueba y le dice a la mujer que yo le pida que me dé de beber agua y se ofrezca. Algunos dirán, pero bueno, ¿qué tipo de prueba es ese? Bueno, hermanos, hoy en día pedir a una persona un vaso de agua como que no es una prueba muy importante, pero estamos hablando de los tiempos de la Biblia. Mujeres y hombres no se hablaban, y menos cuando estaban a solas, sin testigos delante. Las mujeres, cuando veían que iban a estar solas, salían corriendo. Jamás una mujer le hablaría a un hombre sin estar otras mujeres delante. Ahora ustedes pueden entender la profundidad de la conversación de Jesús con la mujer samaritana, ¿verdad? ¿Cómo tú, siendo judío, me hablas a mí? Como diciendo, pero ¿esto qué es? Esto no funciona así, ¿verdad? Esta mujer va al pozo y dice la Biblia que este hombre, con un montón de camellos, con un encargo muy importante sobre sus hombros, una responsabilidad tremenda, le dice, ¿me das un poco de agua? Y la mujer no solamente le da agua, sino que se ofrece a darle de beber agua a todos los camellos que llevaba. Pero bueno, ¿cuántos eran? 10. ¿Y cuánto bebe un camello de un tirón? 100 litros. 100 litros. ¿Y cuántos eran? 10. 1000 litros. ¿Pero cuánto se tarda sacando a cubos 1000 litros de agua de un pozo? No sé, horas. Un montón de tiempo. Inténtalo tú con un cubo llenar un bidón de 1000 litros. Es un montón de tiempo. Y dice que el hombre estaba asombrado. Claro, porque podía haber dicho, oye, mira, sigue tú. Es que ya tengo un dolor de cintura, venga a sacar y venga a meter y venga a sacar el agua. Sin embargo, se quedó asombrado. Y dijo, esta tiene que ser la mujer. Y efectivamente, esa era, ¿te das cuenta? Entonces, esa forma tan sobrenatural, tan sorprendente, tan fuera de lo normal, como fue guiado su criado, es la forma, como dice la Biblia, que él nos guiará. Porque a veces el Señor nos guía de una manera que nosotros nos quedamos con la boca abierta. ¿Cómo es posible que se encontraran estas dos personas? ¿Cómo es posible que fueras por este camino y no por el otro? Bueno, porque el Señor sabe guiarnos perfectamente mejor de lo que nos podamos imaginar. ¿Cuántos dicen amén? Porque tenemos que fiarnos de Dios y decir, bueno, guíame tú, llévame tú. Otra cosa que yo veo en el Salmo 23 y que está a la vista, se ve por todas partes, es las ganas que tiene el Señor de estar con nosotros. Tal vez nosotros no tenemos tal vez las ganas siempre de estar con Él, pero Él siempre tiene ganas de estar contigo. ¿Cuántos dicen amén? Él nunca se cansa de nosotros. Y yo digo, ¿no te cansas de mí? Él no dice, déjame tener mi espacio. ¿Has oído esa frase alguna vez? Oye, no me agobies, déjame tener un poquito de mi espacio. El Señor, su espacio favorito es estar contigo. Al Señor no le cansas, no le agobias. No dice, uff, Manolo, échate un poquito para allá que ya me tienes agobiado. Al contrario, venid a mí, dice Él, venid. Y finalmente, una de las cosas que me llama la atención de este Salmo 23, dice que nos va a defender de nuestros enemigos. Y hay a veces gente que dice, pero si yo no tengo enemigos. Bueno, eso es lo que tú te crees. Eso es lo que tú te crees, que tú no tienes enemigos. Pero todos tenemos enemigos. Aunque no los conozcamos, aunque no los consideremos ni llamemos a enemigos, pero todo creyente tiene enemigos. Si no son naturales, si no son de carne y hueso, son espirituales. Pero todos tenemos enemigos, querido, todos. El apóstol Pablo, cuando describe el mundo espiritual, madre mía, principados, potestades, gobernadores de las tinieblas, huestes espirituales de maldad, habla de espada, habla de yelmo, habla de coraza.
¿Hay enemigos o no hay enemigos? Enemigos terribles. Hay demonios que nos odian, que darían lo que fuera por destruirte física, moral y espiritualmente. Hay enemigos, pero tú no te preocupes, porque yo te voy a defender de los que ves y de los que no ves, de los que conoces y de los que no conocen. Y finalmente hay una cosa que me llama la atención y dice: tú eres el que unges mi cabeza. La unción de Dios es lo que marca la diferencia. La unción de Dios, la presencia del Señor. Asegúrate en esta tarde de que el Señor es tu pastor y así nada te va a faltar. Quiero que nos pongamos de pie y todos juntos leamos el Salmo 23 y lo interiorices y lo hagas tuyo. Lo hagas tuyo, personal, en esta tarde. Salmo 23, vamos a leerlo todos juntos en esta tarde. Bien fuerte, hermanos. Vamos. El Señor es mi pastor y nada me faltará. En lugares de delicados pastos me hará descansar. Junto a aguas de reposo me pastoreará. Confortará mi alma. Me guiará por sendas de justicia por amor de su nombre. Aunque ande en valle de sombra y de muerte, no temeré mal alguno, porque tú estás conmigo. Tu vara y tu cayado me infunden aliento. Aderezas mesa delante de mí, en presencia de mis angustiadores. Unges mi cabeza con aceite, mi copa está rebosando. Ciertamente el bien y la misericordia me seguirán todos los días de mi vida, y en la casa del Señor moraré por largos días. Fuerte, fuerte ese aplauso al Señor. Aleluya. Toda la gloria a nuestro Señor Jesús. A ti, oh Dios Todopoderoso, a nuestro pastor divino. Gloria a tu nombre, Jesús. Gloria a tu nombre, mi Señor. Aleluya. Padre, te damos gracias en esta tarde por tu bendita y preciosa palabra. Gracias porque en este salmo sentimos tu presencia y tu bendición, Señor. Y queremos, Señor, que sigas pastoreándonos, que sigas guiándonos, que sigas restaurando nuestra vida. Que sigas llevándonos a lugares de delicados pastos, que nos enseñes a descansar, que nos dejemos pastorear y guiar por tu mano poderosa, y que tengamos siempre la confianza de que tú estarás conmigo en cualquier momento, en cualquier circunstancia, por dura o difícil de la vida, tú estarás conmigo. Y si tengo que ser tratado, restaurado o disciplinado, no importa, porque tu vara y tu cayado me infunden aliento, no terror ni miedo, sino aliento, esperanza, porque sé que en tu presencia, en tu casa, estaré por toda la eternidad. Señor, te damos gracias por tu bendita palabra. Gracias por este hermoso salmo que has dejado en tu palabra escrito para nosotros, y podemos conocerte y podemos tener comunión contigo de una forma hermosa y permanente y diaria, porque tú así lo has prometido, Señor. Guárdanos de todo peligro y de todo mal, y danos una semana victoriosa, próspera y bendecida a todos y a cada uno de nosotros. Guarda nuestros pasos, nuestra salida, nuestra entrada, Señor, y que tus ojos estén abiertos de noche y de día sobre nuestra vida, para que tú, Señor, seas siempre nuestro amado y bendito pastor. A ti la gloria y la honra, en el nombre de Jesús. Amén. Y amén. ¿El Señor es tu pastor? ¿Y el tuyo?

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1: Las 8 de la mañana con 51 minutos.

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que nunca pasan de moda. Pues como siempre vamos a continuar con nuestra programación habitual, la mejor programación de música romántica. Tenemos música moderna, música de clásica, música variada, tenemos reggaetón. A veces ponemos una que otra reggaetón, pero para eso existe el Sal Sabadito, que eso sí, la programación está hecha para los días sábados, un poco más flexible, un poco más libre, más alocadita, salsita, reggaetoncito, merenguito, lo que usted quiera escuchar. Hasta una que otra por ahí, de esos famosos corridos y banda, porque la banda es muy buena, ¿eh? Hay varios grupos muy reconocidos que la verdad en lo personal a mí me gusta. Y pues, ¿para qué le doy tanta casaca? Yo soy Richard, para los que no me conocen me vuelvo a presentar y los que se están uniendo ahorita en nuestra emisión. Estoy muy contento, muy feliz de estar aquí ya un nuevo día con ustedes, un día jueves 30. Para muchos ya la fecha de pago, para otros todavía no, todavía un día más. Y pues ya a sabores del día viernes, a días, a horas, a nada de que pues ya el viernes ya el cuerpo empieza como que a reaccionar. Yo siempre he dicho que debería ser al revés, ya que pues los lunes deberían de iniciar con todo, más sin embargo los viernes deberían de ir ya bajando las revoluciones para ir descansando el fin de semana, pero no, al revés, el lunes empezamos con nada y el viernes ya lo empezamos con todo. Ya todos empiezan a hacer planes, a salir con los amigos, a ir a ver la película. Bueno, hablando de película, hoy tenemos el estreno del Hombre Araña, la nueva película del Hombre Araña, el cual dicen que está muy buena. Yo, pues la verdad, hoy no voy a poder ir porque tengo un pequeño compromiso por la tarde, pero mañana voy a ir y les voy a dar mi humilde opinión, ya que pues yo soy fan del Hombre Araña desde que tengo memoria. Desde chiquito me creía Hombre Araña, a veces me trepaba la pared y mamá me exorcizaba, así como lo escucha. Pero bueno, un poco de chiste, gente, espero se encuentren muy bien, que estén teniendo un excelente día y continuamos con la programación del día de hoy. Vamos a ir con la canción de OV7 que se llama Tenemos los secretos.

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Muy bien, estuvimos escuchando dos canciones muy emblemáticas. Primero estábamos escuchando al muy querido y muy famoso Chayanne con su canción lanzada en 1988, Tu Pirata Soy Yo. Esta fue parte del álbum titulado tal cual, Chayanne. Y eso fue uno de los grandes, y es uno de los grandes clásicos románticos del cantante puertorriqueño. Con una letra pues apasionada y llena de entrega, habla de ese amor tan intenso que el protagonista está dispuesto a navegar cualquier tormenta con tal estar junto a la persona que ama. Y hace unos instantes estábamos escuchando también a otro gran éxito, a alguien pues muy querido aquí en el país, al muy querido Ricardo Arjona, El Amor Que Me Tenías. Y esta canción fue incluida en su álbum Blanco en el 2020. El tema pues retrata la profundidad característica de Arjona y el dolor de darse cuenta de que el amor de una relación se fue apagado con el paso del tiempo. Dos contrapartes, una muy apasionada y la otra muy apagada. Una buena combinación, y solo aquí en tu estación favorita con más baladas románticas que llega a tu corazón.

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1: Las 9 de la mañana con 53 minutos.
2: Continuamos al aire aquí en tu estación favorita y con más baladas románticas. Así es. El amor que me tenía es una canción, pues, de Ricardo Arjona, que hace poquito estábamos hablando, ¿no? ¿Por qué no? Hay que hacerle una recomendación al Ricardo Arjona, porque crea que no, este intérprete es muy famoso en el departamento, ha llegado al país en alto en el arte de la música, y pues es un tema cargado también, que fue de sentimientos, ideal de quienes alguna vez han mirado hacia atrás preguntándose en qué momento cambiaron las cosas. Pero vamos a seguir continuando con más baladas románticas, más un poquito, vamos a cambiar un poquito el ritmo, un poquito más movido, un poquito más acústico, por así decirlo, y continuamos con una de las bachatas más emotivas de Aventura. Enséñame a Olvidar, lanzada en el 2002 como parte del álbum We Break the Rules, Nosotros Rompemos las Reglas en español, el cual pues se ha convertido en uno de los grandes éxitos del grupo y alcanzó el primer lugar en la lista Billboard Tropical. La canción habla del difícil proceso de superar un amor que dejó una huella como tal muy profunda. Una letra cargada de nostalgia y podría decirse una interpretación inolvidable del famoso Romeo Santos, el cual expresa ese sentimiento de querer seguir adelante, pero no encontrar la forma de olvidar a quien alguna vez él amó con toda su vida. Es una melodía que ha acompañado miles de personas y que con el paso de los años sigue siendo un clásico de la bachata romántica. Así que tú ya sabes cuál es lo que tienes que hacer. Sube el volumen, relájate y disfruta de Enséñame a Olvidar del grupo Aventura.

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Y continuamos al aire aquí en tu estación favorita en Top FM 105.3. Hace poquito estábamos escuchando nuevamente al grupo Aventura, Romeo Santos, Tan Solo por un Beso, dice. Pero vamos a hablar de algo curioso sobre este género musical. ¿Usted sabía que antes la bachata, no siempre fue un género tan popular como lo es actualmente? Cuando esta nació en la República Dominicana a principios de los años 60, era considerada una música de los barrios y de las calles, y de las clases y calles de donde muchos eran trabajadores o trabajadoras. Ya sabe a qué me refiero. Durante mucho tiempo fue vista con prejuicios y casi no sonaba en las grandes emisoras de la radio. Con el paso de los años, muchos artistas y ciertos artistas, como uno muy mencionado y uno muy recordado, es Juan Luis Guerra, ayudaron a darle mayor reconocimiento internacional, demostrando que la bachata podía tener una producción elegante y letras muy profundas. Con el paso del tiempo, grupos como Aventura, liderando por Romeo Santos, revolucionaron el género al mezclar la bachata tradicional con el muy famoso y ya muy querido y pegado pop. Y también RBD y otros estilos modernos, ¿no? Arcándola a las nuevas generaciones. Hoy en día la bachata es uno de esos ritmos latinos más escuchados en el mundo. Se baila en academias de danza de Europa, Asia, América y conquistando escenarios internacionales sin perder su esencia romántica. Lo más interesante es que, aunque el ritmo ha revolucionado, la mayoría de las bachatas siguen hablando de sentimientos universales como el amor, el desamor, la esperanza y los recuerdos, ¿no? Porque no hay que mencionarlo. Y quizá por eso conecta tan fácilmente con el público, porque todos en algún momento hemos identificado con una de esas historias de amor cantadas. Así que la próxima vez que tú, que me estás escuchando, estés escuchando una bachata, recuerda que detrás de ese ritmo tan contagioso hay una historia de superación cultural que convirtió en género local en un fenómeno musical mundial. Y por supuesto, aquí vamos a poner bachata, porque no, bachata es algo que, a mí me fascina la bachata, no se lo voy a negar. ¿Y por qué no vamos a seguir escuchando otra de bachata de Aventura? Se llama Obsesión.

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2: Seguimos al aire aquí en tu estación favorita y continuamos con más baladas románticas. En esta ocasión vamos a ir con Llora de Jesse y Joy. Y esta es una de las canciones que toca las fibras más sensibles del corazón. Llorar, interpretada por Jesse y Joy junto a Mario Dom, es una de las baladas que habla del momento en el que pues una relación amorosa termina y las emociones salen a flor de piel. Con una interpretación llena de sentimiento, la canción pues nos recuerda como tal que llorar no es una señal de debilidad, sino una forma natural de expresar el dolor y de sanar las heridas para seguir adelante. Su melodía y la letra como tal ha logrado conectar con miles de personas que alguna vez han vivido una despedida o una decepción amorosa. Sin duda, es uno de los temas más emotivos de Jesse y Joy y una muestra en la que la música tiene el poder de acompañarnos con los momentos más difíciles. Sube el volumen, disfruta, ponte cómodo, que vamos a escuchar ahora Llorar de Jesse y Joy aquí en tu estación favorita.

Seguimos al aire aquí en Top FM 105.3 y continuamos con más canciones, más melodías románticas, más, pues, esas canciones que siempre nos hacen recordar esos bonitos momentos cuando uno está enamorado o simplemente cuando uno está enamorado y les gusta escuchar este tipo de canciones porque recuerdas que el amor es bonito, a pesar de que en algún momento te pueden llegar a romper el corazón. Eso de enamorarse es algo inevitable, es algo que todos tenemos que hacer. Y continuaremos con más baladas de esto, pues. Y bueno, no solo todo es del amor, también hay canciones que habla del dolor. Y pues más que todo cuando, no simplemente sobre un dolor, de algún dolor físico, sino algún dolor del corazón o de un amor perdido, pues. Tanto lo quería de Andy Luca, es una canción interpretada por el famoso Andy Luca, donde expresa el arrepentimiento y la tristeza de quien descubre que quizás fue demasiado tarde el valor de la persona que tenía a su lado. Con la palabra cargada de emoción, el tema nos recuerda que el amor pues necesita atención, tiempo y detalles para mantenerse vivo. Muchas veces nosotros no valoramos a alguien hasta que ya no está. Y es precisamente ese sentimiento el que transmite esta melodía que vamos a escuchar a continuación. Es una canción ideal para quienes disfrutan de la balada romántica, que cuentan historias reales y despiertan recuerdos. Así que nosotros los invitamos aquí en su estación favorita a que suba el volumen y acompáñanos con esta interpretación llena de sentimiento. Aquí está Tanto la quería, de Andy Luca.

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1: Son las 10 con 53 minutos.

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4: 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Ahora, bueno, pues vamos a lo que más nos gusta, con más música. Y vamos ahora con Te Amo, de Franco De Vita. Cambiamos un poquito de Tanto Lo Quería como algo, pues, que una pérdida como tal. Pero ahora vamos a continuar con estos grandes autores que habla de habla hispana, Franco De Vita. De Te Amo es una, pues, una canción que expresa totalmente lo contrario. Simplemente con sencillez y mucha sensibilidad, el valor de decir dos palabras que pueden cambiarlo todo. Tal vez eso hacía falta en la antigua canción, haber dicho te amo en el momento correcto. Pero en este caso, este estilo inconfundible de Franco nos habla de ese tema y nos recuerda que el amor verdadero no solo demuestra que grandes gestos, sino también la sinceridad y el respeto y la decisión de estar junto a esa persona en los momentos malos, tanto como los buenos. Es una melodía que ha conquistado varias generaciones gracias a su letra emotiva y a la interpretación cálida de uno de los artistas más queridos de la música romántica en español. Sube el volumen, ponte cómodo y escucharemos ese gran éxito, Te Amo, de Franco de Vita.

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1: Seguimos al aire con más datos curiosos. En esta ocasión vamos a continuar con otro dato curioso muy interesante y fueron los éxitos más sonados aquí en la estación de radio. ¿Usted sabía que una canción no se convierte en un éxito solo porque vende muchos discos o tenga millones de reproducciones? Durante décadas, la radio ha sido uno de los factores más importantes para convertir una canción en un clásico. En los años 70, de los 70 hasta los 90, si un tema sonaba varias veces al día en distintas emisoras, era una señal de que estaba conquistando al público. Las personas llamaban para pedir sus canciones favoritas, grababan la música en cassettes y directamente de la radio, y esperaban con emoción el momento exacto en el que el locutor anunciaba ese tema especial. De hecho, muchos de los grandes clásicos que seguimos escuchando hoy en día, de artistas como José José, Franco De Vita, Ricardo Arjona, Chayanne, Luis Miguel, Cristian Castro, entre muchos más, permanecieron durante semanas, incluso meses, en los primeros lugares gracias al apoyo del público y de las estaciones de radio. Hoy las plataformas digitales tienen un papel pues muy importante, pero la radio sigue teniendo algo especial. Descubre nuevas canciones, revive grandes recuerdos y acompaña a las personas en el trabajo, en el carro o en casa. Eso, por eso dice que un verdadero éxito no solo acumula reproducciones, sino que también permanece en el corazón de la gente. Y cuando una canción sigue sonando décadas después de su lanzamiento, es porque ya forma parte de la historia de la música.

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Seguimos al aire con más canciones aquí en Top FM 105.3, tu estación favorita, y a continuación vamos a ir con una canción de NSYNC, ¿no? Te voy a amar hasta siempre. Bueno, muy bien, es una canción que pues, nos habla de un álbum en versión de español. Prácticamente es un grupo que, bueno, es la versión de español de la This Has Promised You. Esta es una promesa para ti, interpretada por NSYNC. Como usted lo quiera decir, la canción fue lanzada en el año 2000, pues ya tiene 26 años, y ha destacado bastante por su mensaje de amor, compromiso y felicidad. Así que escuchemos aquí en esa siguiente canción, aquí en tu estación favorita, Top FM 105.3.

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2: Seguimos al aire con más música aquí en tu estación favorita y continuamos con uno de los grandes éxitos que lanzó a la fama internacional a Enrique Iglesias, Experiencia Religiosa, publicada en 1995 como parte de su álbum debut. Es una balada que conquistó al público por su intensidad y su romántica letra. La canción utiliza la expresión experiencia religiosa como una metáfora para descubrir un amor tan profundo y transformador que cambia la vida de una persona. Con una interpretación llena de emoción y una melodía inolvidable, Enrique Iglesias logró convertir ese tema en uno de los más sonados de la década de los 90 en la radio de habla hispana. A más de 30 años de su lanzamiento, sigue siendo una de las canciones que despiertan recuerdos y demuestran que por qué Enrique Iglesias se consolidó como uno de los artistas latinos más exitosos de su generación. Como siempre, sube el volumen y disfruta de este clásico romántico, Experiencia Religiosa, de Enrique Iglesias.

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1: Son las 11 con 52 minutos.

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1: Muy bien, amigos, y con esto déjeme comentarle que así hemos llegado al final de este recorrido musical, recordando grandes éxitos que han marcado generaciones. Hoy disfrutamos de las inolvidables voces de Chayanne, de Ricardo Arjona, del grupo Aventura, de Jesse Joy, de Andy Luca, Franco De Vita, NSYNC y Enrique Iglesias. Canciones que nos hablan del amor, la nostalgia, la esperanza y de esos sentimientos que nunca pasan de moda. También compartimos un dato interesante sobre la bachata, un género que pasó de ser la música de los barrios dominicanos a conquistar escenarios en todo el mundo. Y descubrimos cómo, pues, la radio ha sido la protagonista en convertir muchas de estas canciones en clásicos que siguen sonando décadas después. Como siempre, yo estoy muy agradecido porque usted me permite acompañarlo una vez más. Espero que estas melodías, estas canciones, hayan despertado bonitos recuerdos y que hayan disfrutado de este espacio tanto como yo lo hago día a día. Recuerden que la buena música siempre tiene el poder de unir corazones, revivir momentos especiales y alegrar cualquier momento del día. Yo soy Richard Colmenares, agradecido pues sinceramente su compañía. Que tengan un excelente día, sigan disfrutando la programación de Top FM 105.3 y nos volvemos a encontrar en unos instantes en el programa de Enfoque Noticias, ya que estamos a minutos de empezar dicho programa. También nos vemos en la próxima edición con más historias, más datos curiosos y por supuesto la mejor música del recuerdo. Hasta la próxima, mis queridos amigos, nos estaremos escuchando en unos minutos.

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0: Muy buenos días, muy buenas tardes o muy buenas noches, amigos. ¿Cómo están? Les saluda aquí Richard Colmenares y RGH con nosotros, el profesor Roger Gómez Heredia, bajo dirección de Yuri Colmenares, ya iniciando nuestro programa de Enfoque Noticia. Estamos muy contentos ya estar aquí nuevamente con ustedes un día más, trayendo la información calientita, como el pan caliente, dijeron por ahí. Y pues traemos mucha información. Lastimosamente, ayer hubo un hecho delictivo pues en donde se involucró el fallecimiento de una persona, alguien muy conocido, del cual estaremos ampliando más la información. Desde ya, pues agradeciendo a todos los que están sintonizando allá en Radio Mopán, en el municipio de Melchor de Mencos. Le mandamos un cordial saludo a don Emilio Colmenares, espero se encuentre muy bien. También pues le mandamos un cordial saludo a toda nuestra audiencia que está en el municipio de Sayache, en la Candona Musiquera, y por supuesto aquí en el área central, FM Maya, emisión Mediodía, Isleta Santa Bárbara. Saludos a tía Magda, mi abuelita Magda, que se encuentre muy bien. Y por supuesto aquí en Top FM 105.3, saludos a Yuri Colmenares, que se encuentra ya en la ciudad Cayalá. Bueno, en su natal Cayalá, dijeron por ahí, pero no, es ciudad de Guatemala.
1: Ciudad de Guatemala. ¿Qué tal, amigos? Un gusto saludarles. Gracias por estar con nosotros ya en esta emisión. Ya estamos llegando a este fin de semana. Estamos finalizando lo que es el séptimo mes, ¿no? Mes de julio, entramos al octavo, el mes de agosto, y se rumora, se dice, se ha pronosticado que durante estos días, hasta la primera quincena del mes de agosto y para el próximo 2027, podría haber una catástrofe ambiental en cuanto al tema de calentamiento global, esto por las fuertes temperaturas del fenómeno El Niño, acumulado algunas situaciones más climáticas que podrían afectar directamente al agricultor, al ganadero y a todo el sector poblacional y especialmente del área urbana. Hoy tenemos importante información: dan muerte a un empresario el día de ayer en horas de la tarde-noche, esto en la ruta que conduce de Belén hacia San Antonio Petén. Desafortunadamente perdió la vida. Los impactos de bala fueron directos. Otro tema muy candente que se ha hablado y que va a repercutir en las municipalidades es no quitar todo el impuesto al IUSE, sino para únicamente para viviendas, pero la implementación del IUSE para otros sectores que ya se inició a pronunciarse por los efectos que podría tener en otros niveles.
0: Así es, eso fue algo que fue una reunión en la cual el Congreso tuvo el pase, supuestamente, de una vez aprueban exonerar el IUSI a las viviendas, pero daremos más información de eso más adelante con respecto a lo que el profesor estaba hablando, ya que pues tuvo 25 votos a favor y 25 en contra. En pleno del Congreso aprobó la enmienda del IUSI por...
1: Y también la iniciativa de veteranos del ejército, 48 mil serán beneficiados con 1,000 quetzales mensual por muchas por algunos meses que no se les ha pagado, y esto se está viendo en el Congreso de la República.
0: También tenemos el reportaje de varios accidentes ayer por la tarde y hoy en la mañana. Hubo un accidente, el cual pues fue ahí en el bar en San Benito Petén.
1: Sí, lamentablemente aquí cerca de la calle que conduce directamente hacia el hospital, ahí frente a la tienda La Comederita, se registró un lamentable accidente, una colisión de motocicleta, y que afectó el tráfico en horas de la mañana. Tan temprano los accidentes, preguntaba alguien, pero es una situación así que no se tiene previsto. Alguien que no tomó sus medidas de precaución, la imprudencia de alguien provoca accidentes de otros.
0: También tenemos intensos operativos, el cual vienen realizando las fuerzas de seguridad, tanto el Ejército como la Policía Nacional Civil.
1: La transformación digital ha llegado directamente al Ministerio de Educación. La ministra de Educación dio a conocer cómo y cuándo están siendo ya beneficiados en esta primera parte, tanto estudiantes como docentes.
0: Tenemos a 8 presuntos estafadores, el cual fueron capturados tras ser denunciados por pobladores de Jalapa. Esa noticia nacional.
1: Bueno, y eso es, también se registró aquí en el departamento del Petén, aquí donde estaban el centro comercial Las Canoas. Estuvo en el centro comercial de donde estaba Maxi Bodega, ahí hubieron estafas tremendas. Por puntitos vas a ganar tanto, mete tanto, mete tanto, te hacen ganar, te hacen perder y así sucesivamente. Afortunadamente hoy los detuvieron.
0: También tenemos los incentivos forestales, el cual siguen beneficiando a más comunidades de Petén.
1: Acción de la Policía Nacional Civil pues da con lugar la detención de varias personas de distintos puntos del país.
0: 7 capturados, 7 armas de fuego incautadas en Petén, Quiché y Chiquimula.
1: Dentro de ellos están los presuntos que podrían estar implicados en la muerte del empresario allá en San Antonio, Petén.
0: También tenemos oficialismo no consigue acuerdos para aprobar el subsidio al combustible.
1: Otro de los problemas que afrontan los guatemaltecos es el alza al combustible. Sin embargo, no hay alguna respuesta en este momento por parte del Congreso de la República.
0: Tenemos nuevo fallo favorable al Mineduc, ordena levantar el emplazamiento.
1: Sí, al emplazamiento del magisterio del STEC que tenían emplazado al Ministerio de Educación. Ahora, pues hay un dictamen, formación, donde el tribunal da por levantado ese emplazamiento.
0: También tenemos un reportaje de que en horarios de la madrugada hubo un temblor registrado de 5.6, el cual pues Guatemala y el INSIBUME nos dan cuántos sismos se han registrado últimamente en las últimas horas.
1: Estas y otras informaciones, amigos oyentes, luego de esta brevísima pausa comercial regresaremos con la noticia en detalle.
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0: Estamos ya con ustedes, amigos oyentes, para entregarle la información a esta hora del día. Algo importante sobre el sistema educativo de nuestro país es la transformación digital a través de equipo, de tablets y otros elementos que son importantes para que el estudiante tenga contacto y ir conforme va creciendo el mundo digital. Es por eso que el Ministerio de Educación hizo entrega de tablets y equipo a estudiantes. Escuche usted lo que dijo precisamente en este reporte que tenemos a nivel nacional.
1: Como parte de la implementación de la política de transformación digital del sistema educativo 2025-2035, la cartera presentó el programa Ciudadanía Digital e inició la entrega de tablets para estudiantes del ciclo diversificado, que informó son parte de la estrategia en la educación pública. Las acciones buscan fortalecer las competencias digitales de las y los estudiantes, llegando a más de 1.100 centros educativos y beneficiará a 52.000 estudiantes y 10.000 docentes. La inversión destinada para esta etapa es de aproximadamente 140 millones de quetzales.
2: Con este grupo de jóvenes estudiantes de Suchitepéquez y de Zacatepéquez, que como los de todo el país en sus grados van a tener ahora sí acceso a la educación y a la tecnología, ahora sí acceso a las oportunidades que se dan cuando uno puede trabajar con estas herramientas en el marco de la educación. A partir de hoy, ustedes tienen en sus manos literalmente esas oportunidades.
1: La titular de Educación explicó que la política establece una ruta integral para incorporar progresivamente las tecnologías en el sistema educativo, que contempla el fortalecimiento de la conectividad, el desarrollo de contenidos digitales, la formación de docentes y estudiantes, la promoción del uso ético y seguro de la tecnología.
3: Digital no es una política de aparatos. No es una respuesta improvisada ante una moda tecnológica. Es una política pública para ordenar y sostener la incorporación de tecnologías digitales en el sistema educativo con sentido pedagógico, inclusión, pertinencia cultural, ética y responsabilidad institucional.
1: La presentación del programa coincide con el proceso de actualización curricular que desarrolla el Mineduc para el ciclo diversificado.
0: Sante, importante información, y también la ministra de Educación ofreció algunas declaraciones cuando llegó este programa y dijo lo siguiente.
3: En esta primera fase, Ciudadanía Digital llegará a más de 1.100 establecimientos, beneficiará a más de 52.000 estudiantes de cuarto diversificado y a más de 10.000 docentes. Son aproximadamente 62.000 estudiantes y docentes beneficiados en esta primera etapa, con una inversión de alrededor de 140 millones de quetzales. Pero el valor de esta política no está solamente en las cifras, sino en lo que nos permite hacer. Permite que un estudiante investigue mejor, que una joven practique otro idioma, por ejemplo, que una clase acceda a bibliotecas virtuales, que docentes incorporen nuevas herramientas pedagógicas, que una idea se convierta en proyecto, que una vocación encuentre camino, que la educación pública entre con más fuerza a ese mundo digital.
0: Bueno, esto era lo que daba a conocer la ministra de Educación, la cantidad de estudiantes. Vamos a tener ahí unas declaraciones que diera a conocer.
4: ¿No le gusta la
0: ahí estamos. el nuevo comisario de la Policía Nacional Civil, es que se están haciendo operativos bastante fuertes en conjunto con el Ejército y la Policía Nacional Civil y otras élites de la misma institución, tanto del Ejército como de la Policía, ante la inseguridad que se está viviendo en estos momentos en nuestro departamento petrolero. Escuchemos lo que dijo el nuevo jefe de la PNC.
4: Que se está generando, pues no es cuestión mía, sino simplemente yo me rijo a través de las leyes en nuestro país y respetando especialmente los derechos humanos. Esa publicación fue una publicación espuria, infundada por personaje no profesional. Efectivamente, pues yo quiero confirmar mi compromiso con la población del Petén.
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0: Eso fue lo que...
6: Se nos coló un anuncio publicitario.
0: Nos coló, pero ya había terminado la entrevista ahí, Precisamente... Precisamente el nuevo comisario de la Policía Nacional Civil trae bastante instrucciones y fuertes instrucciones, porque últimamente el departamento de Petén se ha convertido como un departamento muy violento. Recuerden precisamente lo que pasó en el Milagro 1, muertes, lo que se registró allá en Melchor de Mencos, muerte, lo que se registró allá en el Naranjo también, muertes. Y todo eso, quiérase o no, constituye que las fuerzas de seguridad no tienen control en cuanto al tema de seguridad ciudadana.
6: Así es, también nos han reportado, a base de esos resultados, también han informado que hay ataques armados en un velatorio en Páramos, el cual dejó a 3 fallecidos, entre ellos un menor. Bomberos informan sobre el incidente armado de un velorio que cobró la vida de 3 personas en Páramos, Chimaltenango. Los bomberos voluntarios de Páramos, Chimaltenango, informaron que la madrugada de este jueves 30 de julio se registró un hecho armado en la tercera avenida Cantón La Libertad, en el municipio donde se lleva a cabo el velorio de la persona que había sido ultimada el día anterior. Indicaron que tras las alertas se movilizaron de inmediato. Al llegar al lugar, los paramédicos localizaron a 3 hombres con heridas de proyectil de arma de fuego. Según el reporte de los bomberos, 2 de las víctimas ya no contaban con signos vitales al momento de la evaluación. Agregaron que la tercera víctima fue estabilizada en el lugar y trasladada en estado crítico al Hospital Regional de Chimaltenango. Sin embargo, minutos después, el personal médico confirmó el fallecimiento a consecuencia de la gravedad de las heridas.
0: Bueno, con más información a nivel nacional, fíjese usted que un impactante hallazgo, autoridades localizan 70 artefactos explosivos dentro de una bodega. Escuchemos la información con los compañeros, colegas a nivel nacional.
7: Información. Gracias, compañeros en estudios centrales. La Policía Nacional Civil ha localizado varios artefactos explosivos dentro de una bodega en la carretera El Salvador. Para ello le damos seguimiento, ya que no fue capturada personas, únicamente fue una alerta, pero los expertos de DIDAE

0: una supuesta caja de encomiendas que debería de contener repuestos para vehículos, pues contenía los artefactos explosivos. En cada caja habían 10 explosivos especiales para un total de 70 artefactos que fueron localizados. Y es que en esta área la Policía Nacional Civil acordona específicamente el perímetro para evitar algún riesgo para toda la ciudadanía. Y DAE pues aplicaron los protocolos de seguridad correspondientes para poder resguardar principalmente el análisis de estos explosivos, mientras pues la investigación tiene que continuar para determinar la procedencia y el destino de estos artefactos que podrían ser peligrosos. Es por ello la presencia de nuestros expertos en el tema del manejo de las armas y los explosivos para poder neutralizarlos y verificar que no generen ningún riesgo a ninguna persona.
1: Gracias, César Mateo. La Policía Nacional Civil le da seguimiento a este caso precisamente para determinar a quién eran dirigidos estos artefactos explosivos y ya ellos pues tomarán las medidas o deducir responsabilidades. Carlos Morales,
2: bueno,
1: en cámara,
2: la información que tenemos nosotros a nivel nacional, pues eso hace algunos minutos acaba de registrarse. Este hallazgo de artefactos explosivos dentro de una bodega en la ciudad capital de Guatemala. Dentro de todos esos operativos también en el departamento del Petén se están haciendo operativos y hace algunos minutos se logró la captura de una persona que presuntamente está involucrado en un femicidio. Vecino del barrio Panorama hace un llamado, vamos a ver si hace un llamado a los propios vecinos, ¿verdad? Porque han agarrado ya de botadero el paso hacia el centro de salud. Creo que tenemos ahí el videito al primero donde el vecino hace ese llamado precisamente no solo al alcalde sino que también a los propios vecinos, porque el vecino dice que están botando basura, animales muertos. Pues la basura no es tanto, pero ya los animales muertos viene a perjudicar la salud de los habitantes de ese sector, ya que esto viene, dijo él, a perjudicar el buen ornato del sector del barrio Panorama. Escuchemos, porque este fue el video que él nos mandó y nos dijo, por favor, yo quiero que lo publiquen para que las autoridades también tomen cartas en el asunto, no tanto la municipalidad, sino que también salud pública y asistencia social.
3: Autoridades municipales, miren eso, autoridades municipales, mire cómo está eso de repleto de sopes, ve, porque hay gente cocha que no entiende que no debe tirar animales muertos en la calle que conduce el centro de salud de aquí, el barrio Panorama. Hay gente que no entiende, es que es gente necia, ve cómo se mira ahí, ve. Autoridades municipales, tomen cartas en el asunto, por favor, tomen cartas en el asunto, porque hay gente cocha que no entiende que no deben de tirar animales muertos en las calles. Es un animal muerto que hay ahí, ve. Es un animal muerto que hay ahí. Pero hay gente cocha que no entiende. Gente cocha que no entiende y no toma conciencia de eso. Por favor, autoridades municipales, por favor, tomen cartas en el asunto, por favor.
2: Bueno. Por favor, ahí a los vecinos se le hacen llamado y no solo el barrio Panorama, sino que también hay muchos barrios donde hay ya basureros clandestinos y no solo tiran basura, sino que también animales muertos y esto lamentablemente viene a perjudicar la salud de los habitantes. Hace algunos días dábamos a conocer que en Guatemala habían más de 1,000 y pico de basureros clandestinos. En tres departamentos
4: que, bueno, a nivel nacional, en varios departamentos, pero hubo tres departamentos que destacaron, con uno de ellos más de 86 puntos de basura clandestinas.
2: De basureros clandestinos, ¿no? El problema es que tiran desechos de carne, de huesos, de las carnicerías, de animales.
4: De todo.
2: Y también tiran animales muertos. Se murió una gallina, vayan a tirarla a aquel sector, ahí no hay gente. Por ahí no hay gente, pero pasa gente y se ve feo.
4: Así es. Hoy un tema un poco, cambiando ya un poco la información, nos comentan aquí el gobierno departamental que sigue promoviendo una atención institucional más inclusiva y respetuosa de la diversidad cultural. La Comisión Presidencial contra la Discriminación y el Racismo desarrolló el diálogo regional con autoridades indígenas para la

0: coordinación interinstitucional con los organismos ejecutivo y judicial, con la participación de la comisionada coordinadora licenciada Ana Francisca Pérez Canguache, los comisionados presidenciales el licenciado Miguel Felipe Pajarito y licenciado Luis Fernando García Monroy, y la gobernadora departamental la doctora Carmencita Luna, autoridades indígenas municipales y representantes de instituciones del departamento. Durante la jornada se abordaron acciones para la prevención y erradicación de la discriminación y el racismo contra los pueblos indígenas. Asimismo, se realizó la entrega de insignias al nuevo delegado departamental de CODISRA, el licenciado Edson Enrique Ochaeta, como parte de las acciones orientadas a promover el respeto a la diversidad cultural y la convivencia más inclusiva en Petén.
1: Continuamos con más información. Esta gente de estafadores estuvo aquí en el departamento de Petén, no una vez, varias veces, en diferentes centros comerciales. La última vez que nosotros lo miramos fue en el centro comercial La Canoa. 8 presuntos estafadores son capturados tras ser denunciados por pobladores de Jutiapa. La pronta intervención de policía de la comisaría 22 permitió capturar a 8 presuntos estafadores que eran retenidos por aproximadamente 300 pobladores en el centro Calvario, Matequescuintla, Jalapa, quienes los señalan de engañar a varias personas con supuestos premios a cambio de dinero. Escuche usted, porque pudo haber sido una víctima. Los capturados fueron identificados como Marlene N. de 26 años, Leslie N. de 32 años, Edwin N. de 25 años, Johnny de 29 años, Cristian también de 31 años, Silvestre de 37 años, Jairo de 40 y Oscar de 42 años. Según la denuncia de los vecinos, los capturados presuntamente laboraban para un negocio que se movilizaba de feria en feria. Escuche usted, desde donde ofrecían premios solicitando a las víctimas diversas cantidades de dinero para hacer efectivo el supuesto beneficio durante sorteos que los afectados consideraron un engaño. Algunos de los denunciantes manifestaron haber perdido entre 10.000 y 15.000 como consecuencia de la presunta estafa. La rápida acción de los agentes evitó que los señalados fueran linchados. Tras un diálogo con los pobladores, estos fueron entregados a las autoridades y posteriormente trasladados al juzgado correspondiente.
0: En Jalapa dicen que hubieron pérdidas de hasta 15.000 quetzales.
1: Es que comenzan con 10 quetzales. Ajá. Que se te triplica o duplica y te hacen ganar, y posteriormente seguís la siguiente jugada y vas a perder, solo vas a poner 10 y así van hasta que llegan a los 100, 200 quetzales, 300, y te dicen a ti, si usted tiene tarjeta de débito, vaya, saque el banco, vaya a sacar al banco dinero y lo esperamos aquí porque te hace falta un punto, dos puntos para llegar a la suma que ellos están indicando
0: para el premio mayor.
1: Para el premio mayor.
0: Si usted tal vez no nos ha captado, son de esos juegos que hay en la feria, pero no solo en las ferias. Eran clandestinos. Eso quiere decir de que no vaya a creer que en la feria pues llega a pasar. Ellos estaban como metidos a
1: metidos
0: eso.
1: En la feria.
0: Metidos en la feria.
1: Porque los juegos que se llevan a cabo en la feria son reales.
0: Eso sí son reales. Pero ellos estaban disfrazados para dentro de la feria para no salir perjudicados.
1: Algunos se recuerdan que hace algunos días estuvieron en el centro comercial
0: Las Canoas.
1: Ahí estuvieron y yo recibí la denuncia. Llamamos a Gobernación Departamental para que hiciera una revisión a través de la Policía Nacional Civil y procedieron a... Pues no hubo, como no hubo denuncia, no hubo captura, pero sí les ordenaron que se retiraran de ese lugar.
0: Así que toda nuestra audiencia, cuando usted vaya a algún lugar donde no esté autorizado, no esté promovido ese tipo de juegos, tenga mucho cuidado porque no sabemos si usted puede ser una de estas víctimas, el cual pues puede llegar a perder bastante dinero.
1: Cambiamos de tema, los incentivos forestales siguen beneficiando a más comunidades en este departamento de Petén. La mayor parte de nuestro departamento están trabajando ya con incentivos forestales. Y nos vamos a la microrregión Mario Méndez Montenegro, Sahaché, Petén. Se comparten con comunidades productores y ganaderos las oportunidades que ofrecen los incentivos forestales. ProBosque permite acceder hasta 19.600 por hectáreas mediante la implementación de distintos modelos de sistema silvopastoriles y agroforestales. Este programa busca fortalecer la economía local mientras se promueven la restauración del paisaje forestal, la producción sostenible y la conservación de nuestros bosques. 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
0: También déjeme informarle que hace en los titulares mencionamos sobre los temblores en Guatemala, el cual en su volumen nos reportan cuántos sismos se han registrado en las últimas 24 horas. El INSIBUME comparte el recuento de los sismos registrados en las últimas horas. El INSIBUME detalló su informe: con las últimas 24 horas se han registrado 60 sismos, de los cuales unos han sido sensibles. El temblor percibido por la población se registró a las 12 horas con a las 0.58 horas de este jueves de julio y fue de magnitud de 5.9, con un epicentro en el departamento de Escuintla y una profundidad de 56.53 kilómetros. De acuerdo a los reportes recibidos con la Coordinación Nacional para la Reducción de Desastres en Movimiento Telúrico, fue sensible en Quiché, Santa Rosa, Quetzaltenango, Sololá, Escuintla, Retaúleu, Guatemala, Totonicapán y Zacatepeques. La actividad sísmica ha continuado a las 2 de la mañana con 35 horas del día jueves. Hubo un sismo que alcanzó una magnitud de 4 y tuvo un epicentro en el Océano Pacífico. De acuerdo al registro del INSIBUME, en lo que va del 2026, han habido 4,737 sismos, de los cuales 125 han sido sensibles.
1: Bueno, no se asuste, porque Guatemala es un país.
0: Está en la línea de fuego, es parte de la línea de fuego. Entonces hay mucha actividad volcánica y eso provoca los sismos, ¿no? Recuerde que el sismo es el movimiento de las capas tectónicas, el cual se van acomodando milésimo a milésimo, y hay unos que se perciben más que otros.
1: Y otros menos. Bueno, 48,000 veteranos serán beneficiados si se aprueba en definitiva la ley para los que hace años estuvieron al frente de la institución castrense.
2: Aprobado el decreto 16-2026, el cual va a apoyar los pagos atrasados de más de 48,000 veteranos que por alguna razón se había quedado pendiente. Queremos agradecerle primeramente a Dios y a los medios de comunicación que nos están apoyando siempre. Han estado con la Junta Nacional. Quiero mandarle un mensaje a todos nuestros veteranos militares y patrulleros civiles que la Junta Nacional está trabajando acá de una manera consciente. Está pendiente la continuación y la lectura de la ley 6761, que también va a beneficiar a más de 500,000 patrulleros. Esta ley fue agendada el día de hoy y está dentro de la agenda del Congreso para continuarla.
3: ¿Cuándo recibirán este apoyo? ¿A partir de cuándo?
2: Creemos que a partir de que el decreto sea aprobado, los ministerios involucrados, tanto el MIDES, Medio Ambiente, como el CHN, van a hacer las gestiones. Yo creo que ese proceso va a ser rápido.
3: ¿Cuántos meses son los que les deben?
2: Por ejemplo, algunos nos deben 12 meses, otros 8, 3, 4 meses. Yo creo que tanto el banco ya tienen toda la estructura. Yo creo que unos 4 o 5 días ya van a haber noticias para nuestros veteranos militares.
3: ¿Cuántos son los beneficiados actualmente?
2: Más de 48,000 veteranos van a ser beneficiados, que son los del primer grupo. Y esta ley también va a favorecer al segundo grupo, porque ya no va a haber ningún inconveniente que Contraloría tenga que ver en ese tema. Yo creo que el trabajo se ha hecho bien y hoy favorece a los 104,000 veteranos.
3: ¿Eso se deja las viudas?
2: La ley 6416 es una ley que está en el Congreso, ya tiene segunda lectura. Creo que en las próximas reuniones nosotros la vamos a impulsar como Junta Nacional para que esa ley se le dé su tercera lectura y pueda ser aprobada y beneficiar a todas las viudas y los que están en el extranjero.
1: Bueno, ahí está precisamente la información para los exmilitares, expatrulleros y lo que el Congreso está aprobando para beneficiar a aquellos que aún no han sido beneficiados. Porque, de acuerdo a la información y a las declaraciones que diera a conocer este representante de los expatrulleros, ya en la primera entrega varios han sido beneficiados en diferentes, una cantidad de meses, otros 4, otros 6 y a otros absolutamente nada. Vamos a ir a una breve pausa comercial, amigos oyentes, vamos a regresar con más información aquí en Enfoque.
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1: Vamos con otro de los problemas, es el YouTube. Escuche usted algunas ponencias de algunos diputados. Escuchemos cuál fue la reacción para unos, porque no todos estuvieron de acuerdo de aprobar que se anulara el IUSI. Voy a decir a ustedes cómo va a quedar el IUSI. Aquí me habían mandado una tabla de quiénes serían los más perjudicables o los más beneficiados para viviendas. Vamos a ver si lo tenemos aquí a mano. Congreso de la República aprueba reformas a la ley del impuesto único sobre inmuebles IUSI. Escuche usted, el Congreso de la República aprobó este miércoles las reformas a la ley impuesta, la ley del impuesto único sobre inmuebles IUSI, eliminando el pago de este impuesto para viviendas. Así queda el pago del IUSI. Escuche usted, para uso residencial y uso mixto se pagará o por millar, cero por millar, es decir que ese impuesto queda eliminado para vivienda, pero para uso comercial queda escalonado de la siguiente manera: inmuebles valorados de 0 a 500 mil van a pagar 3 por millar, no sé cuánto pagaban antes. Inmuebles valorados de 500 mil a 1 millón van a pagar 6 por millar.
2: 6 por millar.
1: Por millar. Inmuebles valorados en más de 1 millón, 9 por millar. Imagine, ¿cuánto sería?
2: Hay que hacer una. Hay que hacer un cálculo.
1: Un millón
2: aproximadamente.
1: Un millón por 9 quetzales, 900 mil, 90 mil o 9 mil.
2: Bueno, muchos estuvieron a favor de eso.
1: Pero otros. Sí, pero para los que tienen este tipo, porque se les incrementó el IUSI. Pero en el caso de vivienda, sí, está de acuerdo. Pero lo que le quitaron a los de a los primeros, se los incrementaron a los terceros. Al segundo, al tercero y al cuarto.
2: ¿Cómo fue que dijo usted ayer? Quitaron y resolvieron un problema, pero crearon otro.
1: Y entonces estos tres sectores no van a estar muy de acuerdo. Escuchemos parte de esto.
3: Es un completo atropello a la gente trabajadora de este país. Lo que hicieron, sí, quitaron el IUSI a la vivienda y con eso van a desfinanciar las MUNIs, eso ya lo aprobaron. Pero lo que están haciendo es que toda propiedad de uso comercial, dice la ley, o sea, que no sea de vivienda, entiéndase una tienda, una ferretería, una tortillería, un expendio de gas, un terrenito donde alguien pueda sembrar su milpa, ahora ya no va a pagar 3 por millar, va a pagar 9 por millar. Y eso es un completo atropello por parte de los de siempre en contra de los de abajo.
4: ¿Se podría, pues, poner otra reforma sobre esta misma?
3: Por supuesto, esta ley está toda mal hecha y hay que arreglarla. Pero una vez más queda evidenciada la verdadera intención de esta gente para poder, como le digo, poder a la gente que tiene un terrenito, que tiene un localito, para poder crear vivienda, porque ni modo si sus financistas son los dueños de las inmobiliarias. No. Estos nos han demostrado que de tontos no tienen nada. No fue una mala reacción. Fue adrede porque quienes financian a todos estos diputados son las grandes inmobiliarias, son los grandes terratenientes que quieren joder a la gente que tiene una parcelita.
4: ¿De quién fue quién propuso la enmienda?
3: Inés Castillo, con la firma de otros diputados.
1: A la situación, ¿no?
2: Sí, pues beneficiaron a unos, pero también perjudicaron a otros.
1: Salieron perjudicados.
2: Es correcto.
1: ¿Qué más información tenemos?
2: Tenemos información. Bueno, la comisaría 62 de Petén hace un llamado a los padres de familia y encargados de menores. Hacen la siguiente pregunta: ¿sabe y con quién está su hijo ahora mismo? Tenemos ahí un reportaje el cual nos habla un poco sobre eso para que, pues, aquellos padres de familia pongan un poquito más atención sobre las amistades de los hijos, en dónde andan y qué andan haciendo.
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1: Bueno, ahí hay una reflexión, un mensaje para los padres de familia, para que tengan mucho cuidado con los movimientos de sus hijos. Hay un tema también que se ha dado a conocer en este momento. Fíjese usted que aquí en Petén también ya se recibieron algunas denuncias que algunos centros de combustibles, algunas gasolineras no están dando completo el combustible. Le bajan, pero le quitan combustible. Esto está pasando a nivel nacional. Si no, escuche a uno de los viajeros que transita por la transversal del norte y del Atlántico.
0: Un galón, que son canecas de 5, y de igual manera a esta caneca. Lo que estamos haciendo es que ellos dicen que la máquina despachó los 18 galones, pero físicamente no están los 18 galones. Necesitamos a ver con quién podemos pedir que nos vengan a calibrar esto, porque resulta que ahora yo soy el ladrón, que yo le saqué, dice a mis canecas, cuando yo todos los días vengo a sacar aquí. Yo no tengo necesidad de estarle robando a ellos, yo soy un empresario de aquí, es Quintla, en el cual utilizamos diésel todos los días. Tengan cuidado, pueblos quintletes, porque aquí se están robando las cosas.
1: Bueno, y puede ser, ¿no?
2: Sí.
1: Hay que tener mucho cuidado y hay que ver en qué gasolinera se fule usted su carro, su
2: vehículo. Hay mucha trampa a veces. Sí. También déjeme comentarle ya casi que, bueno, ya estamos a punto de llegar a nuestro final del programa. Hay un evento, profesor. Hace unos días estábamos anunciando mucho sobre las candidatas de Petén, de Intecap, etcétera, etcétera. Pero viene un evento muy importante para Guatemala este año 2026, y el cual es el Miss Universo de Guatemala, el cual le traemos la fecha y lugar y qué es lo que debe saber sobre la gala que coronará a la próxima representante del país. Pues uno de los eventos más importantes que celebra la belleza de la mujer guatemalteca es el Miss Universo Guatemala, certamen de que coronará a la reina que representará al país en el concurso internacional que se celebrará en el noviembre en Puerto Rico. En la pasarela competirán 27 reinas de belleza, representantes de los 22 departamentos, la comunidad migrante y la comunidad guatemalteca en el extranjero. De ella será elegida la próxima Miss Universo de Guatemala 2026. El certamen busca una reina integral, según comentó Oscar Flores, director nacional de la organización de Miss Universo Guatemala, ya que el representante será vocera del empoderamiento femenino. La fecha va a ser el 8 de agosto. a las 6 de la tarde. El lugar, pues, para los que va a ser, el Salón 6, Parque de la Industria, Ciudad de Guatemala. Las entradas, pues, serán boletos en venta en Ticket, una página que siempre lo promociona. Y pues, si quieren saber los precios, el VIP vale $685.
1: ¿Cuánto?
2: $685.
1: ¿Para cuándo es?
2: Para el 8 de agosto. Y el general vale $350. Entonces, para los que estén interesados, hay muchos que les gustan. Ahí veo que muchos peteneros les encanta esta información.
1: ¿Cuál? ¿Qué? ¿Qué es?
2: Es Miss Universo Guatemala 2026. Sábado a las 6 de la tarde.
1: Pero para sacar a Miss Guatemala.
2: Miss Universo Guatemala es correcto para ir a
1: presentar. Y de ahí va la que salga electa, va a salir a representar al país, a Miss Universo ya
2: A nivel internacional. Mundial, internacional, es correcto. Y después ya Miss Universo.
1: Hay una aquí que es una chavita aquí que anduvimos.
2: Ella es Miss Universo Petén, creo Miss yo, ¿no? Miss
1: Universo Petén.
2: Sí, es una.
1: Ella va a participar a nivel nacional.
2: A nivel nacional, es correcto.
1: Y de ahí van a sacar a la representante de Guatemala.
2: Es correcto.
1: Bueno, gracias, con permiso nos vamos.
2: Muy bien, con eso finalizamos ya, el día de hoy.
1: Ya estamos celebrando la alborada por acá, pero ya es tiempo de comerciales. Así que nos vamos a ir al almuerzo y regresaremos con ustedes en nuestra próxima emisión para este fin de semana. Richard Colmenares, RGH, y Yuri Colmenares, le decimos con permiso, pásala bien.
2: Muchísimas gracias, hasta la próxima.

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1: Una de la tarde con 50 minutos.

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1: Son las 2 de la tarde con 52 minutos.

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1: Son las 3 de la tarde con 50 minutos.

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1: Son las 4 de la tarde con 23 minutos.

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1: Son las 4 de la tarde con 53 minutos.

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1: Son las 5 de la tarde con 50 minutos.

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Muy buenos días, muy buenas tardes o muy buenas noches, amigos. ¿Cómo están? Les saluda aquí Richard Colmenares y RGH con nosotros, el profesor Roger Gómez Heredia, bajo dirección de Yuri Colmenares, ya iniciando nuestro programa de Enfoque Noticia. Estamos muy contentos ya estar aquí nuevamente con ustedes un día más, trayendo la información calientita, como el pan caliente, dijeron por ahí. Y pues traemos mucha información. Lastimosamente, ayer hubo un hecho delictivo, pues en donde se involucró el fallecimiento de una persona, alguien muy conocido, el cual estaremos ampliando más la información. Desde ya, pues agradeciendo a todos los que están sintonizando allá en Radio Mopán, en el municipio de Melchor de Mencos. Le mandamos un cordial saludo a don Emilio Colmenares, espero se encuentre muy bien. También pues le mandamos un cordial saludo a toda nuestra audiencia que está en el municipio de Sayache, en la Candona Musiquera, y por supuesto aquí en el área central FM Maya, emisión Mediodía, Isleta Santa Bárbara. Saludos a tía Magda, mi abuelita Magda, que se encuentre muy bien. Y por supuesto aquí en Top FM 105.3, saludos a Yuri Colmenares, que se encuentra ya en la ciudad K.